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0: Eso tiene la culpa en los anetas de las maduras.
1: No.
0: Sí, como dice el loco del futuro, ¿sabe quién es? 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

0: La localidad sevillana de Los Palacios y Villafranca debe su nombre a la unión de dos villas de origen distinto.
1: Los Palacios tiene una fundación incierta, pero se sabe que ya en época romana acuñó moneda autónoma. Fue Pedro I de Castilla quien originó la actual villa al instalar allí su palacio de recreo, llamado La Atayuela.
0: Villafranca fue fundada por Alfonso XI al conceder franca esta villa a su camarero Diego López de Arnedo y sucesores, que la poseyeron hasta que Carlos II la incorporó a la corona.
1: Durante mucho tiempo, ambas villas estuvieron divididas por una calle, en cuyo centro había una cruz de piedra que servía como tribunal para dirimir las frecuentes contiendas entre los habitantes de uno y otro lugar.

0: La mujer en la historia.
1: Dama española nacida en Córdoba, Beatriz Enríquez de Arana, conoció al almirante Cristóbal Colón en 1487, en casa de los parientes cordobeses que la educaron, convirtiéndose en su compañera sentimental. De esta unión nació Hernando Colón. A ella fue encomendada la custodia de los dos hijos de Colón cuando marchó a América, tarea a la que se dedicó con tanto esmero que fue felicitada por Isabel la Católica. Colón nunca se casó con ella, pero en su testamento le encomendó a su hijo legítimo, Diego. Beatriz vivió siempre en Córdoba, retirada de las intrigas cortesanas, y nunca reclamó las rentas que por testamento de Colón le correspondían.

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Saludos, ¿qué tal? Bienvenidas, bienvenidos a la Onda Local de Andalucía, la primera edición de Esta Oeste. Hoy es jueves 9 de julio. Estamos empezando a despedir la intensa ola de calor que nos ha acompañado los últimos días. Jornadas que se han hecho muy largas para muchos por los altos valores que se han registrado día tras día y también por las noches. Y en el caso de las jornadas diurnas, rebasando muchas veces los 40 grados. De hecho, el calor está detrás de 3 muertes en Andalucía en este episodio. El último, un trabajador de 48 años, fallecido este martes en Sevilla. Para hoy todavía hay avisos en algunas zonas, pero ya de cara al fin de semana las temperaturas bajan de forma considerable. Mientras, la situación en los montes sigue en permanente alerta en plena temporada de alto riesgo de incendios y con el dispositivo de prevención y extinción de incendios forestales de Andalucía, el Plan Infoca, trabajando en varios puntos de la comunidad para mitigar las llamas. En las últimas horas se han extinguido varios fuegos, como el de Morón de la Frontera, que se declaraba el pasado sábado, o el del paraje La Cañada de Rociana del Condado en Huelva. Mientras el Infoca daba por controlado la pasada tarde el incendio en el paraje de El Alamillo, en Grazalema, donde siguen trabajando efectivos en la zona, en labores de remate y liquidación. Es el apunte de portada. Vamos ahora con más titulares con Nicole Vargas.

0: Los consejeros vacían su agenda ante el inminente anuncio de Juan Manuel Moreno sobre la composición del nuevo gobierno.
1: Ninguno de los consejeros en funciones del actual gobierno andaluz ha convocado actos públicos este jueves 9 de julio a la espera de que el presidente de la Junta anuncie la composición de su nuevo ejecutivo, que según él mismo manifestó, se conocería a finales de esta semana. En el año 2022, cuando el Partido Popular Andaluz ganó las elecciones de junio con mayoría absoluta, Moreno tomó posesión del cargo como presidente el 25 de julio y dos días después, el 27, dio a conocer la composición del nuevo gobierno andaluz. En esta ocasión van a ser unos días más los que el presidente se está tomando para cerrar su nuevo ejecutivo, del que también formará parte Vox, con Manuel Gavira como vicepresidente y consejero de Turismo, de Regulación, Justicia y Administración Local, tras el acuerdo de gobierno firmado entre ambas formaciones para la legislatura. Algunas pistas ya ha dado Juan Manuel Moreno sobre su nuevo gobierno, que será formado probablemente con 13 consejerías y 3 vicepresidencias en este gobierno andaluz.
0: Las altas temperaturas dejan aviso naranja en Almería por máximas de 41 grados.
1: La Agencia Estatal de Meteorología también ha activado para este jueves nivel amarillo en Córdoba, Granada, Jaén y Málaga. La comarca del Valle de la Almanzora y Los Vélez en Almería se encontrarán bajo aviso naranja entre la 1 del mediodía y las 9 de la noche de este jueves, con temperaturas máximas de hasta 41 grados. Por otra parte, la EMED ha marcado avisos amarillos por temperaturas máximas de 38 grados que localmente podrán alcanzar los 40 en Nacimiento y Campo de Tabernas, Almería, Guadix y Baza, Granada, las comarcas de Morena y Condado, Cazorla y Segura y el Valle del Guadalquivir en Jaén. La campiña cordobesa también estará bajo nivel amarillo por máximas de 38 grados en esta jornada. Por su parte, las zonas del Levante almeriense y Sol y Guadalhorce en Málaga mantendrán también aviso amarillo durante las mismas horas por temperaturas máximas de 37 grados que en el interior podrán alcanzar los 39. Por último, la EMET ha indicado aviso amarillo en la Axarquía en Málaga, con un pronóstico de 36 grados de máxima.
0: El Consejo Económico y Social del Campo de Gibraltar respalda la implantación de una zona económica especial.
1: Ha sido durante una sesión plenaria celebrada bajo la presidencia de Susana Pérez Custodio en la Mancomunidad de Municipios del Campo de Gibraltar. Según informa la Mancomunidad, la iniciativa promovida por la Cámara de Comercio del Campo de Gibraltar ha recibido el apoyo unánime de los miembros del órgano consultivo, que coinciden en la necesidad de seguir avanzando en el estudio de una herramienta que contribuya a reforzar la competitividad del territorio, atraer inversiones, favorecer la creación de empleo y consolidar el posicionamiento estratégico de la comarca como enclave logístico, industrial y energético de referencia.
0: El Sistema Andaluz de la Dependencia registra un 67,5% más de beneficiarios y el doble de prestaciones que en 2018.
1: El sistema ha alcanzado cifras récord al cierre del mes de junio de 2026, con más de 355.000 personas atendidas y 558.000 prestaciones. Junto al aumento de beneficiarios y prestaciones, Andalucía también ha registrado una bajada en los tiempos de espera para acceder al Sistema de la Dependencia a cierre del mes de junio de 2026, hasta situarse en los 435 días, la cifra más baja registrada en la comunidad autónoma en los últimos 15 años. La consejera de Inclusión Social en funciones, Loles López, ha explicado que esta evolución responde a diferentes actuaciones, como la simplificación del procedimiento administrativo, que ahora concentra en una única visita y una sola resolución todo el proceso. También se debe, dice, por un sistema informático único que realiza un seguimiento integral de cada expediente y la reducción del plazo para autorizar la apertura de centros residenciales, entre otras medidas.
0: Y las previsiones que tenemos hoy, Nicole.
1: A las 10 en Madrid, el presidente del Parlamento andaluz, Jesús Aguirre, asiste a la conferencia de presidentes y presidentas de parlamentos autonómicos en el Senado de España. Más tarde, a las 10 y cuarto en Sevilla, la parlamentaria de Por Andalucía, Esperanza Gómez, se reúne con la plataforma Familias NEAE Andalucía en el patio de prensa del Parlamento. Y a la 1 en Granada, el presidente del Tribunal Superior de Justicia de Andalucía, Lorenzo del Río, y la fiscal superior de Andalucía, Ana Tárrago, asisten a la toma de posesión de la nueva presidenta de la Audiencia Provincial de Granada, María José Rivas, como miembro nato de la Sala de Gobierno del Tribunal Superior de Justicia de Andalucía.

0: Juan Manuel Moreno agradece a los viceconsejeros su gran labor en la Junta antes de dar a conocer su nuevo gobierno. El presidente de la Junta de Andalucía lo ha dicho en el marco de la última reunión de trabajo y coordinación que han celebrado antes del arranque del nuevo Ejecutivo, que se va a conocer estos días. Así lo ha apuntado el presidente de la Junta en un apunte en su cuenta de la red social X, que ha publicado tras esa reunión y que acompaña de una fotografía en la que Juan Manuel Moreno aparece junto al consejero de Sanidad, Presidencia y Emergencias en funciones, Antonio Sanz, y los viceconsejeros del Gobierno que ha presidido en la duodécima legislatura ya finalizada. Así, tras su toma de posesión como presidente, Juan Manuel Moreno tiene pendiente anunciar la composición de su nuevo Gobierno, algo que, según ha confirmado él mismo en ese apunte, se producirá estos días. Por lo pronto, ninguno de los consejeros en funciones del actual Gobierno andaluz ha convocado actos públicos este jueves, a la espera de que el presidente anuncie la composición de su nuevo Ejecutivo. Este lunes, martes y miércoles sí ha habido convocatorias de los consejeros en funciones, pero de cara a hoy no se recoge ninguna en el apartado de la web de la Junta de Andalucía, donde diariamente se informa el día antes de los actos de los integrantes del Ejecutivo. En el año 2022, cuando el PP ganó las elecciones del mes de junio con mayoría absoluta, Juan Manuel Moreno tomó posesión del cargo como presidente el 25 de julio y dos días después, el 27, dio a conocer la composición de su nuevo gobierno andaluz. En esta ocasión van a ser unos días más lo que el presidente se está tomando para cerrar su nuevo ejecutivo, del que también formará parte Vox, con Manuel Gavira como vicepresidente y consejero de Turismo, Desregulación, Justicia y Administración Local, tras el acuerdo de gobierno firmado entre ambas formaciones para la legislatura. Y cambiamos de asunto. El presidente del Gobierno ve desafortunadas las declaraciones del líder del PP, Alberto Núñez Feijóo, en las que señala que el absentismo es un cáncer que no podemos pagar y cuestiona que un trabajador de baja cobre lo mismo que cuando está trabajando. Pedro Sánchez cree que estas palabras denotan las intenciones de seguir recortando derechos laborales, tal como se está plasmando ya en los acuerdos que han firmado PP y Vox en varias comunidades.
1: Creo que es absolutamente desafortunado y que también refleja la forma de pensar que se tiene cuando se habla de estas cuestiones. Y finalmente, yo creo que también el planteamiento de todo lo que se está escuchando por parte de la oposición y también de todo lo que se está acordando en este caso con la ultraderecha en los gobiernos autonómicos son recortes, es cercenar derechos.
0: En general, Sánchez considera que cuando se habla de absentismo laboral se aborda desde una aproximación equivocada. En su opinión, habría que hablar mejor de bajas laborales o de incapacidad temporal, porque de la otra manera se pone un estigma, dice, sobre esta realidad. Pues sigue las reacciones por esas polémicas palabras del líder nacional del PP, en las que dejaba entrever su intención de recortar bajas médicas de los trabajadores para luchar contra el absentismo. Tanto partidos políticos como sindicatos han salido en defensa de los derechos laborales. Desde la Unión de Profesionales y Trabajadores Autónomos también, UPTA, rechazan esas declaraciones y reivindican que el mayor activo que tienen los autónomos son sus empleados. Eduardo Abad es su presidente.
2: Desde UTA las rechazamos de plano. Son más de 500.000 de trabajadores autónomos los que tienen asalariados a su cargo. Más de 1.100.000 trabajadores por cuenta ajena. Sabemos perfectamente que los trabajadores que tenemos son el principal activo para que nuestros negocios funcionen. Y cuando un trabajador coge una baja laboral es porque tiene una patología que un facultativo se la ha prescrito, no porque el trabajador quiera dejar de venir a trabajar.
0: UPTA considera un grave error identificar las bajas por incapacidad temporal con el absentismo injustificado. Para la organización, este planteamiento traslada un mensaje equivocado a la sociedad, pone bajo sospecha a trabajadores que se encuentran enfermos y cuestiona de forma indirecta el criterio de los profesionales sanitarios encargados de valorar cada proceso de incapacidad temporal. Eduardo Abad.
2: Por lo tanto, el tratar de confundir, el tratar de poner en tela de juicio, primero, lo que un facultativo dispone, nos parece que es atrevido. Y segundo, que los autónomos vamos a velar siempre porque la salud de nuestros asalariados esté por encima de todas las cosas. La salud de nuestros asalariados es salud para nuestro negocio.
0: La Unión de Profesionales y Trabajadores Autónomos recuerda además que la legislación ya regula las prestaciones económicas durante los procesos de incapacidad temporal y que la percepción del salario durante una baja depende de la normativa aplicable y, en su caso, de los convenios colectivos que puedan mejorar la cobertura. Por ello, resulta irresponsable trasladar a la opinión pública la idea de que las bajas médicas, dicen, constituyen un incentivo para dejar de trabajar. Y cambiamos de asunto. CESIF Andalucía denuncia el inicio más deficiente de la campaña de alto riesgo de incendios en los últimos años. La Central Sindical Independiente y de Funcionarios traslada lo que define como grave déficit organizativo del Plan Infoca en el inicio de esta campaña. Por ello, exigen a la Junta que complete de forma inmediata el dispositivo de prevención y extinción de incendios forestales. CESIF informa de que hace unos días el dispositivo se encontraba al 90% de los efectivos previstos en un periodo de máximo riesgo de incendios forestales. Y, por cierto, las organizaciones integrantes de la Mesa Social del Agua han pedido que las más de 300 personas afectadas por el incendio en un asentamiento de Palos de la Frontera este lunes sean atendidas, reubicadas de manera urgente y digna, a la vez que se pongan en marcha mecanismos necesarios para su pronta reincorporación al tejido productivo andaluz, del que son, recuerdan, una pieza esencial. Precisamente, el Ayuntamiento de la localidad onubense ha aprobado una ayuda extraordinaria de 6.000 euros destinada a Cruz Roja para atender las necesidades de los afectados. La medida ha sido acordada durante una reunión urgente de la Junta de Gobierno local, convocada tras este suceso, con el objetivo de ofrecer una respuesta inmediata a esta emergencia. Y más cosas, la Junta lamenta que el Estado no cuente con Andalucía para reformar el reglamento de costas. La consejera en funciones de Sostenibilidad y Medio Ambiente, Catalina García, ha acudido a la conferencia sectorial celebrada este miércoles y la ha calificado como decepcionante, porque dice se ha reducido a una mera exposición informativa, sin ofrecer espacios reales de concertación ni integrar las alegaciones de los territorios. Catalina García manifiesta su descontento ante la decisión del Gobierno de España de proseguir con la tramitación del proyecto de Real Decreto que modifica el Reglamento General de Costas, postura que se mantiene a pesar de las reclamaciones presentadas por Andalucía y la mayoría de las comunidades autónomas del litoral. La consejera considera que se han ignorado el consenso territorial en una asunto de vital importancia para la gestión costera.
3: Lo que tenemos muy claro desde Andalucía es que vamos a volver a hacer alegaciones, vamos a volver a pedir que todos los expedientes que se estaban tramitando tengan una singularidad dentro de esa modificación, y vamos a seguir insistiendo en que la modificación del reglamento de costas solo puede servir para atender a la directiva europea, pero no para modificar la ley por la puerta de atrás. Y de ahí Andalucía no se va a mover.
0: Las regiones costeras demandan la paralización de la tramitación del reglamento hasta que se aborde una revisión integral de la ley de costas. Argumentan que las modificaciones propuestas inciden directamente en competencias autonómicas, afectando a actividades económicas estratégicas y a diversos modelos de gestión territorial. Y Comisiones Obreras alerta de incertidumbre por los despidos anunciados en la planta de Santa Bárbara. Trabajadores de la fábrica situada en Alcalá de Guadaíra se han concentrado este miércoles ante la subdelegación del Gobierno en la Plaza de España de Sevilla, convocados por Comisiones Obreras junto a UGT y CGT. Han conseguido que el subdelegado del Gobierno, Francisco Toscano, medie en el conflicto para pedir certidumbre al Ministerio de Defensa sobre la carga con los programas Obús y Leopard, como explicó el presidente del Comité de Empresa, Sergio Baeza. Este señala que aún no se sabe nada al respecto y que el objetivo de esta nueva jornada de huelga es intentar paralizar los 90 despidos previstos hasta final de año.
4: Nos comunica desde que el Ministerio de Defensa no tenemos noticia ninguna de qué es lo que se quiere hacer y que en un principio esta medida desde el Ministerio afectaría directamente a la plantilla y de que desde el momento de que nos comunican hasta final de año podría afectar hasta 90 personas de la plantilla directas e indirectamente. A partir de ese momento se tienen varias reuniones con lo que es la dirección de la planta. A partir de la segunda nos comunican de que desde el Ministerio no se tiene noticia alguna.
0: La plantilla está secundando masivamente las jornadas de paros y movilizaciones que se están desarrollando en estas semanas. Así, Comisiones Obreras valora como fundamental evitar la pérdida de puestos de trabajo, que supondrán al mismo tiempo un gran impacto social. Para el sindicato, lo prioritario es el mantenimiento del empleo y garantizar el futuro de la planta, por lo que reclaman a la empresa, al Ministerio de Defensa y a las administraciones locales, regionales y estatales que aúnen esfuerzos y reviertan la situación.

0: jueves más abrimos nuestra ventana a la actualidad europea para saber cómo nos afecta lo que llega desde el ámbito comunitario. Tomamos ese puente aéreo a Bruselas y saludamos otra semana más a María Canal, portavoz de la representación de la Comisión Europea en España. Muy buenos días, bienvenida.
1: Muy buenos días, es un placer estar aquí.
0: Igualmente, María. Bueno, esta semana hablamos de algo muy importante además para Andalucía y toda España, la ganadería.
1: Así es, hablamos de ganadería porque por primera vez desde la Comisión Europea se ha adoptado una estrategia que lo que intenta es dar una visión a largo plazo para este sector, que además es un sector que es absolutamente crucial para la seguridad alimentaria de nuestro continente. En términos de números, representa el 40% del valor añadido agrícola de la Unión Europea. Además, genera un volumen de negocios anual de 400.000 millones de euros y emplea 7 millones de personas. Se enfrenta a retos que son cada vez mayores, entre ellos, por ejemplo, la baja rentabilidad por el aumento de costes, las condiciones de mercado cambiantes, brotes recurrentes de enfermedades animales con aparición de otras nuevas. Y además, la expectativa por parte de los consumidores de conseguir cada vez niveles más elevados de bienestar animal y de cuidar el planeta. Lo que hace esta estrategia es precisamente, tras una escucha a todo el sector, intentar dar respuesta a esos retos, a esos desafíos, a través de 5 prioridades en las que se va a trabajar. Por preparar mejor al sector frente a las crisis, reforzando los instrumentos de riesgo, explorando un nuevo régimen de seguros y reaseguros y también ayudando a los Estados miembros a gestionar mejor la prevención, la detección precoz y la intervención temprana en caso de brote. En segundo lugar, y es un tema muy importante, queremos que el sector sea más competitivo también a nivel global, y esto pasa por algo importantísimo, que es lograr una mayor equidad. Es un elemento central de esta estrategia. Lo que va a buscar es una mayor armonización de normas de producción, especialmente en materia de bienestar animal y compatibles con nuestros compromisos ante la Organización Mundial de Comercio, de manera que nuestros ganaderos estén mejor preparados para aprovechar en condiciones equitativas todos esos esfuerzos que se están haciendo para abrir nuevas oportunidades del mercado. Queremos también un sector ganadero sostenible. Se va a seguir trabajando en normas de bienestar animal, también más vinculado al territorio, adaptando mejor la ganadería a las especificidades que tiene cada región, que son muy diversas en Europa. Y también, y este es el último punto, pero no por ello el menos importante, vamos a seguir trabajando en eso que caracteriza al producto europeo, también al producto ganadero, que es la excelencia, desarrollando un sistema europeo para poner en valor mejor esas normas más estrictas con las que a menudo tienen que cumplir nuestros ganaderos, su sostenibilidad, las características de la producción europea, promoviendo nuestros productos a nivel global a través de campañas de promoción, de indicaciones geográficas y de sistemas de producción ecológica y favoreciendo la compra de producto europeo. Así que mucho por hacer y lo queremos hacer junto al sector.
0: Y también me imagino, María, que hay mucho por hacer en ámbitos, ya hablamos de más tecnológicos, de innovación, como de la IA y la ciberseguridad.
1: Sí, este es un tema importante porque la inteligencia artificial presenta retos importantes y también posibilidades, porque está transformando enteramente el concepto de ciberseguridad y debemos ser capaces de seguirle el ritmo. La Unión Europea cuenta ya con un marco jurídico adecuado, muy sólido, para abordar la ciberseguridad en una era en la que están emergiendo nuevas tecnologías como la inteligencia artificial. Entre ese marco tenemos, por ejemplo, ese reglamento de inteligencia artificial que exige que evaluemos y mitiguemos los riesgos derivados de los modelos de inteligencia artificial, con un código de buenas prácticas de uso general que especifica cómo llevar a cabo esta evaluación, cómo cumplir con las normas, un reglamento de ciberresiliencia, una directiva sobre redes y sistemas de información y un reglamento de cibersolidaridad. Partiendo de estas bases sólidas, lo que queremos hacer con este plan de acción es, conjuntamente con los Estados miembros, con los actores del sector, aprovechar y canalizar mejor nuestras capacidades, promocionándolas, haciéndolas crecer también, para reforzar toda la ciberseguridad que protege nuestro entorno digital. Por dar, por ejemplo, alguna pincelada de lo que se va a hacer En materia de evaluación de los modelos, se va a poner en marcha en breve una convocatoria específica que lo que busca es crear una capacidad de evaluación por parte de la Unión Europea que abarque la ciberseguridad, que esté ya operativa en el año 2027 y que además pueda servir para la función reguladora de esa oficina de la inteligencia artificial que tenemos en Europa, reforzando una evaluación independiente de los riesgos de la inteligencia artificial a escala mundial. Queremos también avanzar en ese acceso a modelos avanzados de inteligencia artificial a través de un plan europeo, a través también de una plataforma segura que lo que va a permitir a distintos sectores, como por ejemplo el financiero, energético, sanitario, de transporte, va a ser probar en un entorno seguro el uso de esa inteligencia artificial aplicada a la ciberseguridad. Y por último, a través de la ENISA, que es una agencia europea, se va a facilitar la asociación entre autoridades públicas, empresas, comunidades de código abierto para seguir trabajando en esas capacidades y a través de una convocatoria de gran reto de la Unión Europea sobre inteligencia artificial, se va a reunir a todos estos actores de manera que con ayuda de un fondo puedan seguir trabajando, desarrollando esas soluciones europeas.
0: Y también hablamos de infraestructura porque en Sevilla avanzan unas obras muy relevantes.
1: Así es, está en construcción en la nueva sede del Centro Común de Investigación, el JRC, que cuenta con 6 ubicaciones en Europa y desde 1994 una de ellas está en Sevilla. Este nuevo centro va a ser en realidad la casa de Europa para los sevillanos, para los andaluces. Será el centro que aloje a 400 empleados, pero también un centro en el que se puedan celebrar actividades divulgativas, encuentros y eventos. ¿Qué es lo que caracteriza a este centro? Que es una construcción icónica de lo que llamamos la nueva Bauhaus europea, que intenta combinar la sostenibilidad, la inclusividad y la belleza de los monumentos arquitectónicos. Se inspira en la tradición andaluza, pero a la vez tiene una vocación innovadora. Y una de sus características es la que va a empezar a alzarse precisamente este verano, en breves días, en la isla de la Cartuja, el Parque Tecnológico, que es ese domo solar de pérgolas fotovoltaicas que caracteriza al edificio, una cúpula que en realidad está hecha de distintos techitos. El primero de ellos se va a instalar ahora en julio y continuará la instalación de todos los demás hasta principios del año que viene. ¿Qué es lo que hacen? ¿Qué es lo que hace este domo? Pues hacer que este edificio vaya a ser uno de los poquísimos de su tamaño que tenga energía neta positiva, es decir, va a compensar las emisiones de CO2 que están asociadas con su construcción y con su funcionamiento y va a generar energía suficiente para valerse a sí mismo, para ser autosuficiente. Así que en breve los sevillanos podrán admirar el inicio de esta cúpula tan característica de lo que va a ser la futura Casa de Europa para ellos.
0: Pues temas muy relevantes como siempre. Cada semana de la mano de María Canal, portavoz de la representación de la Comisión Europea en España. Muchísimas gracias, María. Buena semana.
1: Buena semana a todos.
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Continuamos en la primera edición de De Este a Oeste, en este jueves 9 de julio, en el que ya vamos empezando a despedir la intensa ola de calor que nos ha acompañado en los últimos días y hasta semanas. Jornadas que se han hecho muy largas para muchos por los altos valores que se han registrado día tras día, rebasando muchas veces los 40 grados. De hecho, el calor está detrás de 3 muertes en Andalucía en este episodio. El último, un trabajador de 48 años fallecido este martes en Sevilla. Para hoy todavía hay avisos en algunas zonas, pero ya de cara al fin de semana las temperaturas bajan de forma considerable. Mientras, la situación en los montes sigue en permanente alerta. En plena temporada de alto riesgo de incendios y con el dispositivo de prevención y extinción de incendios forestales de Andalucía, el Plan Infoca, trabajando en varios puntos de la comunidad para mitigar las llamas. En las últimas horas han extinguido varios fuegos, como el de Morón de la Frontera, que se declaraba el pasado sábado, o el del paraje La Cañada de Rociana del Condado, en Huelva. Mientras, el Infoca daba por controlado la pasada tarde el incendio en el paraje El Alamillo, en Grazalema, donde siguen trabajando efectivos en la zona en labores de remate y liquidación. Es el apunte que destacamos. Vamos con más titulares con Nicole Vargas.

0: Los consejeros vacían su agenda ante el inminente anuncio de Juan Manuel Moreno sobre la composición del nuevo gobierno.
1: Ninguno de los consejeros en funciones del actual gobierno andaluz ha convocado actos públicos este jueves 9 de julio a la espera de que el presidente de la Junta anuncie la composición de su nuevo ejecutivo, que según él mismo manifestó, se conocería a finales de esta semana. Recordamos que en el año 2022, cuando el Partido Popular Andaluz ganó las elecciones de junio con mayoría absoluta, Moreno tomó posesión del cargo como presidente el 25 de julio y dos días después, el 27, dio a conocer la composición del nuevo gobierno andaluz. En esta ocasión van a ser unos días más los que el presidente se está tomando para cerrar su nuevo ejecutivo, del que también formará parte Vox, con Manuel Gavira como vicepresidente y consejero de Turismo, Desregulación, Justicia y Administración Local, tras el acuerdo de gobierno firmado entre ambas formaciones para la legislatura. Algunas pistas ya ha dado Juan Manuel Moreno sobre su nuevo gobierno, que estará formado probablemente con 13 consejerías y 3 vicepresidencias.
0: Las altas temperaturas dejan aviso naranja en Almería por máximas de 41 grados.
1: La Agencia Estatal de Meteorología también ha activado para este jueves nivel amarillo en Córdoba, Granada, Jaén y Málaga. La comarca del Valle de Almanzora y Los Vélez en Almería se encontrarán bajo aviso naranja entre la 1 del mediodía y las 9 de la noche, con temperaturas máximas de hasta 41 grados. Por otra parte, la EMET ha marcado avisos amarillos por temperaturas máximas de 38 grados que localmente podrán alcanzar los 40 en Nacional y Campo de Tabernas, Almería, Guadix y Baza en Granada, las comarcas de Morena y Condado, Cazorla y Segura y el Valle del Guadalquivir en Jaén. La campiña cordobesa también estará bajo nivel amarillo por máximas de 38 grados en esta jornada. Por su parte, las zonas del Levante, Almeriense y El Sol y Guadalhorce en Málaga mantendrán también aviso amarillo durante las mismas horas por temperaturas máximas de 37 grados, que en el interior podrán alcanzar los 39. Por último, la EMET ha indicado aviso amarillo en la Axarquía en Málaga con un pronóstico de 36 grados de máxima.
0: El Consejo Económico y Social del Campo de Gibraltar respalda la implantación de una zona económica especial.
1: Ha sido durante una sesión plenaria celebrada bajo la presidencia de Susana Pérez Custodio, la Mancomunidad de Municipios del Campo de Gibraltar. Según informa la Mancomunidad, la iniciativa promovida por la Cámara de Comercio del Campo de Gibraltar ha recibido el apoyo unánime de los miembros del órgano consultivo, que coinciden en la necesidad de seguir avanzando en el estudio de una herramienta que contribuya a reforzar la competitividad del territorio, atraer inversiones, favorecer la creación de empleo y consolidar el posicionamiento estratégico de la comarca como enclave logístico, industrial y energético de referencia.
0: El sistema andaluz de la dependencia registra un 67,5% más de beneficiarios y el doble de prestaciones que en 2018.
1: El sistema ha alcanzado cifras récord a cierre del mes de junio de 2026, con más de 355.000 personas atendidas y 558.000 prestaciones. Junto al aumento de beneficiarios y prestaciones, Andalucía también ha registrado una bajada en los tiempos de espera para acceder al sistema de la dependencia a cierre del mes de junio de este año, hasta situarse en 435 días, la cifra más baja registrada en la comunidad autónoma en los últimos 15 años. Por su parte, la consejera de Inclusión Social en funciones, Loles López, ha explicado que esta evolución responde a diferentes actuaciones, como podrían ser la simplificación del procedimiento administrativo, que ahora concentra en una única visita y una sola resolución todo el proceso. También se debe a un sistema informático único que realiza un seguimiento integral de cada expediente y a la reducción del plazo para autorizar la apertura de centros residenciales.
0: Y cuéntanos las previsiones del día.
1: A las 10 en Madrid, el presidente del Parlamento, Jesús Aguirre, asiste a la conferencia de presidentes y presidentas de parlamentos autonómicos en el Senado de España. Más tarde, a las 10:15 en Sevilla, la parlamentaria de Por Andalucía, Esperanza Gómez, se reunirá con la plataforma Familias NEAE Andalucía en el patio de prensa del Parlamento. A la 1 del mediodía en Granada, el presidente del Tribunal Superior de Justicia de Andalucía, Lorenzo del Río, y la fiscal superior de Andalucía, Ana Tárrago, asisten a la toma de posesión de la nueva presidenta de la Audiencia Provincial de Granada, María José Rivas, como miembro nato de la Sala del Gobierno del Tribunal Superior de Justicia de Andalucía.
0: Gracias, Nicole. Conocemos ahora el estado de las carreteras andaluzas. José Antonio Pedrosa, desde la DGT, buenos días.
2: ¿Qué tal? Muy buenos días. Pues arrancamos la jornada de jueves. Hasta ahora un accidente está complicando la salida de Sevilla por la AP4 ya en Los Palacios y Villafranca, con hasta 2 kilómetros de tráfico más lento de lo habitual en la zona, al mismo tiempo que también van a encontrar ligeras complicaciones en la entrada, en este caso ya a Málaga, por la A357 en el entorno de Campanillas a Teatinos. En el resto de carreteras ya andaluzas, por el momento se mantiene la tranquilidad, tráfico bastante fluido y cómodo, y por el momento no registramos mayores complicaciones.
0: Gracias, José Antonio. Previsiones del tiempo, Isabel Escribano, desde la EMET. Buenos días.
3: Buenos días. Hoy en Andalucía seguiremos pendientes a las temperaturas, que continúan siendo altas debido a la ola de calor. Hoy las máximas no registrarán cambios en el litoral mediterráneo, irán en descenso en el resto. Alcanzarán 26 grados en Cádiz, 33 en Huelva, 34 grados en Almería, 36 en Sevilla y 37 grados en Córdoba, Granada, Jaén y Málaga. En cuanto a los cielos, van a estar poco nubosos o despejados, con vientos que van a soplar flojos variables en la vertiente mediterránea, con intervalos moderados de cara a la tarde. En el resto soplarán de flojos a moderados de oeste, y también va a soplar el poniente fuerte en el estrecho a partir del mediodía. Es una información de AEMET.
0: Gracias, Isabel. Breve pausa, repasamos la información local y provincial.
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0: El hombre que irrumpió con una barra metálica en una cafetería de Palos de la Frontera ya está detenido. Rocío Maestre, Radio Voz del Condado, Onda Local de Andalucía en Huelva.
1: Buenos días, compañeros. En Palos de la Frontera se han vivido este miércoles momentos de gran tensión después de que un hombre irrumpiera en una cafetería armado con un palo metálico. El individuo provocó importantes destrozos en el establecimiento y sembró el pánico entre clientes y trabajadores. Los servicios de emergencia y las fuerzas de seguridad acudieron al lugar para controlar la situación, sin que se hayan registrado heridos de gravedad. El hombre ha sido detenido acusado de delitos de daños y alteración del orden público. Continuamos en la costa, donde la Junta de Andalucía ha recomendado evitar de forma temporal el baño en dos zonas de las playas de Punta Umbría y Matalascañas, en concreto en el Pato Amarillo en Punta Umbría y en el Pueblo Andaluz en Matalascañas. La medida se adopta tras detectarse niveles microbiológicos superiores a los permitidos en los controles rutinarios de calidad. Y en Rociana del Condado, un incendio forestal ha obligado a movilizar un amplio dispositivo del Plan Infoca y del Consorcio Provincial de Bomberos. En las labores de extinción han participado medios terrestres y aéreos este miércoles para frenar el avance de las llamas favorecidas por las altas temperaturas y el viento. Por el momento, los últimos datos son que el incendio ha quedado controlado. Y para finalizar, leve descenso en las temperaturas y salidas de las diferentes alertas que hemos sucedido a lo largo de esta semana. Con mínimas de 18 y máximas de 36 grados, nos despedimos. Desde Radio Voz del Condado, soy Rocío Maestre, desde la provincia de Huelva.
0: En Jerez se presenta en Madrid su capitalidad española de la gastronomía 2026. Antonio Moure, Onda Jerez, Onda Local de Andalucía en Cádiz.
2: Hola, ¿qué tal? La ciudad de Jerez ha presentado en Madrid el título de capital española de la gastronomía que ostenta durante 2026 de la mano de Bodegas Fundador, en un acto presidido por el alcalde de la capital, José Luis Martínez Almeida, y la alcaldesa, María José García Pelayo, además del director general del Grupo Emperador Internacional Brands, Ángel Piña. Este evento ha sido el primero de los tres propuestos junto a Fundador para promocionar a nivel nacional a Jerez como capital española de la gastronomía, siguiéndole Barcelona y Santiago de Compostela en próximas fechas para llevar la marca Jerez y su potencial gastronómico por toda España. Por cierto que el acto tuvo también la participación del chef jerezano estrella Michelin, Israel Ramos, quien ofreció a los asistentes un show cooking explicando las mejores tapas típicas jerezanas. Por otro lado, les contamos también que el Teatro Villamarta ha acogido la 17ª Gala de Excelencia Educativa. El acto reconoció la trayectoria académica y personal de 78 estudiantes que han terminado cuarto de secundaria, bachillerato y formación profesional de grado medio y superior en centros públicos, concertados o privados del municipio. Y vamos ya con el tiempo. Nos da un respiro la calor de estos últimos días. Bajan las máximas hasta en 9 grados. Por tanto, hoy la máxima se situará en Jerez en 31 grados y la mínima en 20.
0: El plan de verano del Servicio Andaluz de Salud sigue desatando una oleada de críticas políticas y sindicales. Macarena Sánchez, Radiopolis, Onda Local de Andalucía en Sevilla.
3: Buenos días. La actualidad social viene marcada por el conflicto en la atención primaria andaluza. Profesionales sanitarios y organizaciones sindicales mantienen las críticas al plan de verano del Servicio Andaluz de Salud, al considerar que la reducción de contrataciones y el cierre de consultas agravarán las listas de espera y la sobrecarga asistencial durante los próximos meses. En política, el Parlamento de Andalucía celebra esta semana nuevas sesiones de control al Gobierno autonómico. La oposición centra sus críticas en la gestión de la sanidad pública, el acceso a la vivienda y las políticas de dependencia, asuntos que siguen protagonizando el debate político andaluz. En cuanto al tiempo en Sevilla, la Agencia Estatal de Meteorología mantiene el aviso por altas temperaturas. Se esperan cielos despejados y máximas, que podrían alcanzar los 41 grados en la campiña sevillana y los 39 grados en la capital. Esto es todo desde Sevilla.
0: En Córdoba se da por controlado la reactivación del incendio en Lucena. Bea Sangar, Radio Castro FM, Onda Local de Andalucía en Córdoba.
4: Muy buenos días. Así es. En la tarde de ayer se reactivó el incendio que calcinó una nave de almacenamiento de aceite en Lucena el pasado martes en el polígono Príncipe Felipe y que obligó a desplegar un amplio operativo con efectivos de hasta 6 parques de la provincia. Los bomberos mantienen activado un dispositivo especial de vigilancia para evitar que vuelva a producirse por altas temperaturas y los restos de aceite que quedan en la zona. Por otro lado, la Diputación de Córdoba ha anunciado la puesta en marcha de los proyectos de inserción sociolaboral Erasis Plus, que van a destinar ayudas específicas para mejorar la empleabilidad de más de 300 personas vulnerables en las zonas de Baena y Peñarroya, Pueblo Nuevo. En la noche de ayer, la diseñadora Ana Ponf daba el pistoletazo de salida para la Feria de Montilla en honor a su patrón, San Francisco Solano, y que se alargará hasta el próximo martes 14 de julio. Mientras tanto, la localidad de El Guijo ultima los preparativos de seguridad y logística para el inicio este fin de semana de una nueva edición del Festival de Música y Cultura Solia Rural Fest. Y con respecto al tiempo, el cielo estará hoy completamente soleado y alcanzaremos una máxima de entre 38 y 39 grados con una mínima de 20. La Agencia Estatal de Meteorología ha activado el aviso amarillo para las horas centrales del día. Cara a la noche, a partir de las 8 de la tarde, se notará un descenso térmico lento y gradual que nos mantendrá a las 10 de la noche sobre unos 31 grados, pero que irá bajando hasta llegar a los 27 al final del día. Esto es todo desde la provincia de Córdoba.
0: Investigan como posible crimen machista la muerte a puñaladas de una madre y su hija en Mijas. María José Carmona, Radio Casares, Onda Local de Andalucía en Málaga.
5: Así es, la Guardia Civil investiga la muerte violenta de dos mujeres, una madre de 61 años y su hija de 31, cuyos cuerpos fueron hallados de madrugada en una vivienda incendiada.

0: cercano de las víctimas y en concreto en la pareja de la madre. Y cierran 4 piscinas municipales en Alhaurín de la Torre tras un brote de E. coli. Todas ellas permanecerán cerradas al menos 24 horas mientras se realizan las tareas necesarias para eliminar por completo esta bacteria. La presencia de E. coli suele estar relacionada con contaminación por restos fecales que pueden llegar al agua por descuidos higiénicos de algunos usuarios. Y atasco para el carné de conducir en Málaga. 18.000 alumnos esperan por falta de examinador. El PP de Málaga ha exigido al Gobierno de España una solución inmediata para acabar con este colapso que sufren las autoescuelas y miles de alumnos de la provincia, donde hay exámenes prácticos pendientes por la falta de examinadores de tráfico. Y en cuanto al tiempo, tanto la Costa del Sol como la comarca de la Axarquía permanecen hoy bajo aviso amarillo por altas temperaturas, con máximas que llegarán a los 37 grados, 39 en zonas de interior. La alerta se mantiene desde la 1 de la tarde a las 9 de la noche. Esto es todo por el momento desde la provincia de Málaga.
1: La integración del ferrocarril en Granada avanza con el inicio de los trabajos técnicos. Silvia Martínez, Radio Cabila Benalúa, Onda Local de Andalucía en Granada.
2: Saludos, buenos días. La integración del ferrocarril en Granada prosigue su avance con la celebración de la 9ª Mesa Técnica del Ferrocarril, en la que Adif, el Ayuntamiento de Granada, la Junta de Andalucía y la UTE adjudicataria han comenzado los primeros trabajos técnicos de la redacción del anteproyecto de integración del ferrocarril en la ciudad de Granada y del proyecto básico para la ampliación y mejora de la capacidad de la estancia de Granada, una actuación estratégica que contribuirá a transformar la movilidad y la configuración urbana de la ciudad. El contrato adjudicado por el Gobierno de España por 4,1 millones de euros e iniciado en junio comprende la redacción del proyecto básico, que concreta los trabajos de ampliación y remodelación de la estancia, y la redacción del anteproyecto de la integración, que detallará los trabajos en distintos puntos del canal de acceso del ferrocarril a la ciudad para mejorar su permeabilidad, como cubrimientos parciales de vía, construcción de nuevos pasos superiores e inferiores y más zonas verdes. Y en cuanto al tiempo, continuamos en alerta amarilla por altas temperaturas. Toda la zona de Guadix y Baza rozando los 40 grados a esta hora de la mañana, 20 grados de temperatura. Es todo desde la provincia de Granada. Saludos, compañeros y compañeras.
1: Noches de Luz de los Castillos de Jaén ofrece 20 propuestas para redescubrir fortalezas en la provincia. Rubén Montañés, Radio Alcalá, Onda Local de Andalucía en Jaén.
3: Así es, un programa que ofrece una veintena de citas gratuitas para redescubrir las fortalezas de la provincia. La Diputación es quien promueve esta iniciativa, que empezará este próximo sábado en Alcalá la Real y que se extenderá hasta el 13 de septiembre. Noches de Luz en los Castillos de Jaén se divide en 3 programas para llegar a diferentes públicos. El primero, una experiencia llamada Luminares, con música electrónica combinada con luz, sonido y nuevos lenguajes tecnológicos. El segundo programa contempla música, magia, observación astronómica y circo a la luz de las velas. Y por último, paseos a la luz de las velas con conciertos de música clásica, jazz y flamenca. En Jaén Capital, el Ayuntamiento ha licitado ya por 600.000 euros la reparación integral de las cubiertas del pabellón cubierto de la Salobreja, históricamente con numerosos problemas de goteras. En la localidad de Martos han finalizado ya las obras de emergencia para mejorar 4 caminos rurales que habían quedado bastante deteriorados por las borrascas del pasado invierno. La licitación para remodelar el mercado de abastos en Úbeda por más de 4 millones ha quedado finalmente desierta. Y en Alcalá la Real culmina con éxito la 37ª edición de los cursos de verano de la UNED con más de 260 matrículas. Las 3 propuestas de este año han atraído alumnado de prácticamente toda España con un 40% de participación presencial. Y en la información del tiempo se rebajan las alertas por altas temperaturas. Hoy amarilla en Sierra Morena, Condado, Cazorla, Segura y Valle del Guadalquivir. Valores máximos que podrían llegar a alcanzar los 39 grados. Temperaturas hoy de 39 en Andújar, 38 en Linares, 37 en Cazorla, Jaén, 34 en Alcalá la Real. Saludos desde la provincia de Jaén.
1: Hasta aquí el repaso por la actualidad más cercana. Hacemos una pausa y seguimos.
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0: El Consejo de Ministros ha aprobado líneas de ayudas al viñedo andaluz por casi 6,5 millones de euros. Una medida que se ha tomado en la conferencia sectorial en la que se ha acordado el reparto de 113.739.800 euros para financiar el desarrollo de medidas contempladas en esta intervención sectorial de la Política Agraria Común para el ejercicio 2027. Hay dos líneas, una de reestructuración y reconversión de viñedos con 2,5 millones de euros para Andalucía y otra para la de inversiones en transformación y comercialización, dotada con casi 4 millones. Sobre este asunto se ha pronunciado el consejero de Agricultura, Pesca, Agua y Desarrollo Rural en funciones, Ramón Fernández Pacheco. Por un lado, señala que las medidas de reestructuración y reconversión del sector, que el 43% de los demandantes de nuestra comunidad se quedan fuera de las ayudas. Por eso mismo, ha insistido en que Andalucía necesita más recursos y propone una reasignación de los fondos destinados a este ámbito, cambiando el criterio que permita priorizar la demanda en regiones que no llegan a cubrir con los fondos asignados ni un tercio de lo solicitado, como es el caso de la nuestra. Ramón Fernández Pacheco.
1: De la Junta de Andalucía, desde el Gobierno andaluz, no vamos a cejar en el empeño de seguir solicitando más recursos en el marco de la intervención sectorial del vino y mayor posibilidad de transferir fondos de una medida a otra para que nuestros productores, para que nuestros bodegueros, para que el sector vitivinícola andaluz vean satisfechas sus demandas, demandas que son justas. No puede ser que los criterios de reparto se mantengan inamovibles desde el año 2012, cuando objetivamente el viñedo, el sector, la agricultura en general no ha parado de evolucionar.
0: Por eso vamos a recabar la opinión de Manuel Alférez, responsable del sector vitivinícola de COAG en Andalucía. Muy buenos días, bienvenido.
2: Hola, buenos días.
0: ¿Cómo valoran estas ayudas?
2: Bueno, las ayudas, en realidad, hay mucha razón en el comentario que se acaba de hacer en Andalucía referente a la reconversión y reestructuración del viñedo, dado que nos estamos basando en unos criterios tan anteriores, de 2012, pues ahí hay que cambiar el criterio, porque hay muchos motivos por los que tenemos que cambiar. La situación ha girado tanto por la falta de relevo generacional y junto con pequeños agricultores en Andalucía, que lo mismo en cualquiera de la zona de denominación de origen, pues esto está afectando a que agricultores de mediano terreno, de agricultores pequeños, no tienen relevo generacional, tienen que arrancar o girar a otro cultivo que tenga menos mano de obra o puedan ser más interesantes para otros agricultores, como ocurre con el olivar, que el olivar está tan mecanizado que empresas de servicios se interesan en ello, en poder cultivar la tierra de un agricultor que se jubila. En este caso, de lo que estamos hablando es que esos porcentajes tienen que tener, vamos, esos fondos tienen que tener otro criterio. Nosotros, los agricultores en Andalucía, estamos perdiendo, todos los años estamos perdiendo hectáreas dedicadas al viñedo. Y esto, pues, tiene que haber un criterio que provoquemos el interés de jóvenes agricultores a que se ocupen de viñedos que pueden estar, igual pueden estar obsoletos, ¿no?, porque el agricultor todavía conserva viña en vaso y no se ve con el propietario de aquella viña, no se ve con edad porque se jubila, para reconvertir, y ahí hay un problema. Ni él puede reconvertir, ni otro agricultor puede comprarle los derechos o puede hacerse con los derechos de la viña para plantar el joven agricultor, aunque escasean, ¿no? Escasean, que es por ese mismo problema, es por lo que plantearía el darle a hacer otro, sacar otro criterio de cómo repartir esos fondos. Uh-huh. Porque en este caso Andalucía está abocada a que, no sé, como no hagamos algo, aquí nos quedamos, bueno, en la zona de Montilla Moriles, que es donde yo pertenezco. De aquí a unos años nos quedamos sin viña. Porque... visto como no se gire este, como no se cambie el criterio, nos quedamos en Viña y yo creo que mis compañeros van por el mismo camino. Uh-huh. Los jerezanos, los de Huelva, es que aquí hay que pensar en que no podemos repartir los fondos, no podemos repartir el presupuesto en base al viñedo que estás teniendo o a la utilidad que le da a la reestructuración o no, o porque aquí hay una edad tan elevada del agricultor que el agricultor no se plantea ya entrar en una reconversión uh-huh. de viñedo.
0: Claro.
2: Y se pierde el derecho a reconvertir, porque de hecho tiene una duración, no sé si son de 3 años, pero tiene que haber primero una facilidad para transmitirle el derecho de plantar a otro agricultor más joven, y basándonos siempre en un agricultor joven. Y a ese agricultor hay que ayudarle. Hay que ayudarle, además de lo que ya se da para estar en un plan de reconversión, se da de subvención, ¿no?, para arrancar y volver a plantar. Además de eso, hay que ayudarle para que pueda salir adelante y pueda verse motivado con lo que se le ofrece. Porque si no, estamos sin agricultores y vamos a estar sin viña. Vamos a ir en busca de todo olivar y eso es un riesgo tremendo.
0: Y también, Manuel, no. Cuéntenos cuál es la situación, porque hay más amenazas, ¿no?, en el viñedo, como son la presencia también de plagas y también para eso están contempladas estas ayudas, ¿no?
2: Sí, claro. Las plagas, hombre, las plagas lo que a nosotros nos ataca más, y no es todos los años, pero el mildiu.
0: Sí.
2: Pero bueno... mildio o enfermedades de madera, que también estamos perdiendo. Pero bueno, eso es otra situación, porque lo estamos perdiendo, lo que nos están retirando es las materias activas que podemos hacer frente a, por ejemplo, a esto de enfermedades de madera. En fin, esto lo único que te provoca es que el viñedo va a tener menos duración. Esto... ya tenemos que... esto ha pasado la historia de tener una viña con 50 años uh-huh. y 40, 60 años.
0: Claro.
2: Eso ya no va a ser. Pero las plagas que tenemos también hay cierta inquietud en poder avanzar, ¿no? En cómo detectar a tiempo un desarrollo del mildio. Yo creo que es una situación que puede estar... abocada, a lo menos que el agricultor tenga, le faciliten más medios o le den más información para poder acudir a tiempo, ¿no?, a hacer un tratamiento.
0: Claro. Pues un sector importante en muchas comarcas de nuestra tierra, como bien ha dicho Manuel Alférez, responsable del sector vitivinícola de COAG Andalucía. Él viene de esa parte vitivinícola de Montilla en Córdoba. Y bueno, pues un sector que está envejecido también, ¿no? Falta ese relevo generacional, falta también, pues bueno, unas estrategias para conservar este sector, para garantizar su permanencia y también su productividad. Manuel Alférez, muchísimas gracias por habernos acompañado.
2: Pues nada, aquí a su disposición, siempre que sea en defensa, pues, de este patrimonio que tenemos, que está abocado a ir perdiéndose, pues contad conmigo.
0: Muchísimas no, gracias. Yo, igualmente.
2: Aquí estoy.
0: Un abrazo.
2: Venga.
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0: El estado de las conexiones ferroviarias, especialmente entre Huelva y el resto de Andalucía y por extensión de otros puntos de España, siguen provocando quejas entre usuarios y colectivos. Una de las últimas ha sido la del presidente de la Cámara de Comercio de la capital onubense, Daniel Toscano, quien ha pedido directamente que se deje de usar el servicio en vista de que es claramente inferior y no es seguro ni fiable. Más allá de las consecuencias que los problemas en el servicio tengan en el turismo o la economía, las instituciones ponen el foco en la seguridad. La voz de Toscano se suma a la de la alcaldesa de la capital, Pilar Miranda, o la de la Asociación de Víctimas de Descarrilamiento de Adamuz, que ha llegado a pedir por escrito al Gobierno central que suspenda temporalmente la circulación por ferrocarril, y todo ello reclamando mejoras en la seguridad. Vamos a conocer de primera mano esas peticiones con Daniel Toscano, presidente de la Cámara de Comercio de Huelva. Muy buenos días, bienvenido.
1: Hola, muy buenos días. Muchas gracias por la invitación.
0: Igualmente, gracias por acompañarnos, señor Toscano. Bueno, los problemas en estas infraestructuras ferroviarias, sobre todo en lo que atañe a Huelva, son frecuentes, ¿no? Las conocemos muy a menudo. No parece que haya una fórmula de momento para atajarlas. Cuéntenos cuál es la situación actual.
1: Bueno, llevamos años reclamando estas incidencias, estas inseguridades que estamos sufriendo todos los pasajeros. Pero lo que está pasando en los últimos meses ya es totalmente inviable. Todos los días, es diario prácticamente, mi incidencia es que el retraso pues ha quedado en la normalidad, pero ya lo que no nos preocupa, lo que menos nos preocupa es el retraso, o que te compras un billete y nunca sabes a qué hora va a salir o a qué hora va a llegar. Ya lo que nos preocupa es que llegue en condiciones. En las últimas semanas, en 4 ocasiones, el tren ha parado en mitad del destino y han tenido que bajarse los pasajeros, andar 400, 500 kilómetros por un descampado con 40 grados y tener que subirse a autobuses para poder terminar el destino. O lo que se está volviendo algo habitual, que los aire acondicionados no funcionen en los vagones, con lo que eso representa con esta ola de calor que estamos sufriendo. Estamos hablando de que hay personas vulnerables que van en esos trenes. Es increíble, es inconcebible cómo hemos mandado cartas al gobierno de España, al ministro, hemos mandado cartas al responsable del Renfe, incluso una súplica a Adif, que es el responsable de las instalaciones férreas, pero la no respuesta se ha convertido en lo habitual. No recibimos ningún tipo de respuesta a nuestras preocupaciones. Y tengo que decir que en el día de ayer, incluso responsable, representante de trabajadores de Renfe, me llamaron personalmente para respaldar esta iniciativa y diciendo de que los mismos trabajadores de Renfe están muy preocupados por la seguridad, están muy preocupados por el estado de las mismas maquinarias, que no le dan garantía, y están muy preocupados por el estado de las vías. Estamos hablando de una dejación de funciones continuas que vienen este servicio padeciendo en los últimos años y que ya hemos sufrido una desgracia increíble en nuestra provincia, en España. Hemos sufrido una desgracia por esta dejación de funciones que se ha puesto de manifiesto en el informe que ayer ayer también se pronunció la Asociación de Víctimas de esta desgracia del accidente de Adamuz y que verdaderamente no podemos permitir que los responsables de este servicio y los responsables del Ministerio de Transporte miren para otro lado de manera continua.
0: ¿Y qué actuación ve más urgente que se lleve a cabo para revertir esta situación?
1: Pues nosotros pedimos que somos conscientes de lo dura de esta petición, porque estamos en una época estival donde para nosotros es fundamental la conexión con el resto de España. Huelva es la última provincia en inversiones férreas de España. Lo único que tenemos por detrás son las islas, porque no tienen ningún tipo de inversión férrea. Nos están maltratando en los últimos años de manera increíble en este tipo de infraestructura, y nosotros dependemos en cierta parte del turismo, de nuestra gastronomía, de nuestros hoteles, de nuestras playas, de que nos visiten, y somos conscientes lo duro de este comunicado pidiéndole a la población que no coja la conexión hasta Huelva. Hay distintas opciones hasta Sevilla, o hay distintas opciones para poder llegar, pero lo que no queremos es que primero que se ponga en riesgo la salud de las personas que vengan a visitarnos, los mismos onubenses que tengan que salir de Huelva, con las actuaciones que estamos viviendo diarias, que es que no es algo casual, no es una casuística en un momento determinado, sino que es que son incidencias diarias, algunas más extremas que otras, pero son incidencias diarias y que, por suerte, no estamos viviendo una desgracia personal que podía ocurrir en cualquier momento. Por lo que no queremos tampoco que la experiencia que una persona venga a visitar Huelva, que la imagen que se lleve de Huelva de este servicio tan deficitario y de una mala experiencia de llevarse horas en un tren parada sin aire acondicionado, sin agua, sin servicio, claro, o llevarse todo recorrido sin aire acondicionado con la hora de calor que estamos viviendo. Lo que pedimos es que se pare exactamente igual que ha pedido la Asociación de Víctimas del Accidente de Adamuz, que se pare este servicio, se revise verdaderamente la vía, se revise la seguridad de las vías y se revise la maquinaria. Lo que no podemos es estar recogiendo maquinaria de otras conexiones, maquinarias antiguas, maquinaria de tercera, porque no somos ciudadanos de tercera, somos ciudadanos españoles, pagamos los mismos impuestos que cualquier otro español, y no podemos estar con maquinaria de tercera ya en desuso, que no tiene ningún tipo de revisión. Lo mismo, la llamada que recibí ayer de representantes de trabajadores de Renfe nos decía de que es que ni siquiera hay protocolo de seguridad. Cuando tú te montas en la estación de tren de Huelva, no tienen los mismos protocolos de seguridad que tienen, por ejemplo, cuando te montas en una estación de tren de Madrid. Es que muchas veces no piden ni el ticket porque no hay controladores. Entonces, estamos hablando de una dejación de funciones, pero desde el principio hasta el final. Es increíble, de verdad. Es para vivirlo en primera persona, y así lo hemos hecho. Le hemos pedido al mismo ministro y le hemos ofrecido incluso un billete de tren para que pueda probar el servicio, que él es el responsable, que pueda montarse en el tren en Madrid, llegar hasta Huelva, y que él mismo, cuando se baje del tren, pues opine del servicio que le está dando a los onubenses y el servicio que le está dando a cualquier español que quiera llegar a Huelva.
0: Pues ya está más que claro, ¿no?, el hartazgo que tienen los ciudadanos y ciudadanas de Huelva, además representados por distintos colectivos de distinta índole, ¿no? En este caso hemos hablado con el presidente de la Cámara de Comercio de Huelva, Daniel Toscano, pero también ayer conocíamos ese escrito que mandaba la Asociación de Víctimas de Descarrilamiento de Adamuz al Gobierno Central, pidiendo esa suspensión también de la circulación por ferrocarril, al menos hasta que no se garantice 100% la fiabilidad del servicio. Daniel Toscano, no, muchísimas gracias por traernos esta situación aquí a la Onda Local de Andalucía. Buen día.
1: Muchas gracias a usted.
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0: Mañana, viernes 10 de julio, esta casa sale de las cuatro paredes. Un estudio de radio pisa la calle. La Asociación de Emisoras Municipales y Comunitarias Andalucía de Radio y Televisión, MRTV, visita la localidad gaditana de Grazalema, que se dará durante 3 horas un gran estudio de radio. El motivo es conocer cómo impactan las políticas europeas en los municipios andaluces y cómo mejorar la seguridad de las carreteras rurales. La hora de inicio son las 10 de la mañana y lo vamos a hacer a través de un programa abierto a la ciudadanía en el que no faltarán voces expertas. El primero de ellos se llama Europa empieza en la plaza de tu pueblo y lo podremos escuchar en esta sintonía, en la onda local de Andalucía, el próximo lunes 13 de julio de 10 a 12 del mediodía. El segundo de estos programas especiales, Señales de Vida, sonará a través de las ondas el miércoles 15 de julio de 10 a 11 de la mañana. Vamos a conocerlo mejor y para ello nos acompaña al otro lado del teléfono nuestro compañero Guillermo Butó, coordinador de estos proyectos Conexión Europa y Señales de Vida en MRTV. Muy buenos días, bienvenido.
1: Hola, muy buenos días, Concha, ¿qué tal?
0: Bueno, Guille, cuéntanos qué tienen de especial estos programas.
1: Pues mira, empezando por el primero que acabas de comentar, este será un coloquio radiofónico abierto al público, evidentemente, en la plaza de Grazalema, que pretende que forma parte del proyecto Conexión Europa. Para los oyentes de la onda local de Andalucía, saben que llevamos emitiendo varios meses el programa los martes a la 1:30, sí. Que pretende, Conexión Europa, que pretende dar a conocer el impacto en el territorio de las políticas de cohesión. Es decir, los famosos fondos FEDER, el Fondo Social Europeo, el Fondo de Transición Justa, es decir, son mecanismos y herramientas de la Comisión Europea que pretenden pues reequilibrar las situaciones económicas y sociales entre los países. Y especialmente en Andalucía hay un sinfín de proyectos, de iniciativas que han sido financiadas por los fondos de cohesión, pero sin que la ciudadanía lo sepa realmente o tenga conciencia de ello, ¿no? Y entonces el programa Conexión Europa, el proyecto Conexión Europa, pretende eso, ¿no? Y dentro de ese marco de esta iniciativa también organizamos un coloquio invitando a expertos, expertas en estas temáticas, a proyectos, y eso lo daremos, como acabas de decir, en Grazalema a través de un proyecto de radio de un par de horas, ¿no?
0: Uh-huh. Bueno, además vienen voces no solo de la administración local, como el alcalde, ¿no?, de Grazalema y otros representantes municipales, también incluso de Europa, expertos de entidades, bueno, en definitiva un cartel muy completo, ¿no, Guillermo?
1: Sí, un cartel muy completo. Además tenemos todas las escalas, digamos, de los niveles de gestión y de implementación de los proyectos. Tenemos a Vicente Rodríguez, que viene directamente de Bruselas, ¿no?, de la uh-huh. Comisión Europea, que son la entidad al final que gestiona estratégicamente estos fondos, que hace las decisiones. Tenemos a la escala nacional, el director general de Red.es, Jesús Herrera, que la entidad a nivel del Estado español que gestiona estos fondos para todo el tema de la transición digital, de la digitalización, etcétera, que implementan centenares de proyectos en España. Y tenemos a nivel local, pues el alcalde de Grazalema, Carlos García, que nos comentará cómo se implementa en el territorio, ¿no? Y además tenemos algunos proyectos y la formación y Escuela Amables, que vienen de la Sierra de Cádiz y que nos darán su punto de vista sobre la realidad del terreno, cómo se implementa, qué efecto tienen, qué beneficios pueden tener ese tipo de proyecto para los territorios, ¿no? Entonces tenemos varios escalones, varios un panorama global, digamos, de la política de cohesión, y creo que puede ser muy interesante, ¿no? Uh-huh. Pero bueno, acabamos de hablar de nada más que del primer coloquio, porque eso, ojo, es. Hay dos coloquios, va a haber dos, ¿no?, que también MRTV está implementando, pues ya lo sabéis, varios proyectos a lo largo del año, y un segundo es Señales de Vida, ¿no?, que es financiado por Ofesa Auto, y es un proyecto que pretende sensibilizar y hacer prevención en los ámbitos rurales, sobre todo en los temas que tienen que ver con la seguridad vial. Uh-huh. Y para eso haremos también un programa radiofónico abierto al público, varios expertas y expertos en estas temáticas, pues que nos vendrán a comentar o a hablar. Es una tertulia, ¿no? Se trata más bien de una tertulia. El objetivo ambos eventos es también que el público y las personas presentes puedan opinar, intervenir, hacer preguntas a los expertos y expertas, porque se trata de hacer un evento participativo. Es lo que realmente apuntamos y por eso invitamos a todas las personas que estén ubicadas en la Sierra de Cádiz y que estén interesados en estos temas a acudir el viernes 10 a partir de las 10 de la mañana en la plaza del municipio.
0: Además, eso es algo que es seña de identidad de todos los proyectos que salen además aquí de esta casa, además RTV, que es la participación, y Guillermo de eso sabe muy bien, porque cada vez que sale RTV a la calle con estos distintos proyectos, pues lo que quiere también es que llegue al público, que ellos mismos pues también tengan inquietudes y las muestren, que para eso están los y las expertas participando en esos coloquios para contestar, porque hablamos de cuestiones también muy importantes, con señales de vida, por ejemplo, estamos hablando de seguridad en las zonas rurales, seguridad vial.
1: Sí, sí, efectivamente, es que ambos eventos y ambos proyectos, por decirlo así, tienen eso en común, que lo vivimos a diario, pero muchas veces desconocemos estas temáticas,
0: claro,
1: ¿no? Si hablamos de los proyectos europeos, vemos que se están haciendo, bueno, desde obras hasta proyectos de digitalización, hasta formación, pero no tenemos conciencia de, uno, que esté financiado por la Unión Europea y la Comisión y los fondos de cohesión, y dos, qué impacto realmente tienen, porque los vemos, pero no. Y entonces, esto es, de este desconocimiento, queremos que hacerlo participativo, hacer que la gente, pues, tenga conciencia de ello y pueda también participar. La idea es que también hay muchos proyectos que son participativos, que llaman a la participación de la ciudadanía. Y en cuanto a seguridad vial, creo que es un poco lo mismo. Sabemos todos de qué se trata, pero no sabemos realmente de qué se trata, qué es lo que hay que hacer en caso de problemas, en caso de accidentes, qué son los gestos de prevención. Estamos lanzando, hemos lanzado desde hace ya un par de meses una campaña muy interesante en las redes, llamada Señales de Vida, tanto en Instagram como en YouTube, donde están cápsulas audio, están vídeos de prevención. Hay un material muy interesante que pretende también dar a conocer todas estas cosas, estos gestos, estas cosas que hacen que sabemos que un segundo puede cambiar la vida en la carretera, pues precisamente que en estos segundos sepamos qué hacer, ¿no? Y creo que es un tema que este desconocimiento es un rasgo común de estos dos proyectos que queremos paliar.
0: Claro que sí, pues el momento es perfecto, mañana viernes de 10 a 12 en Grazalema, en estas dos intervenciones de expertos y expertas, en estas mesas, la mesa 1 Europa empieza en la Plaza de tu Pueblo del proyecto Conexión Europa, y la mesa 2 de 12 a 1 con señales de vida, seguridad vial en el medio rural, con este proyecto que implementa esta casa junto a Ofes Auto. Guillermo Buto es coordinador de estos proyectos, Conexión Europa y señales de vida en EMA-RTV. Muchísimas gracias y estaremos muy pendientes de lo que ocurra mañana en Grazalema.
1: Muchísimas gracias a vosotros y vosotras.

0: La tierra del Edén se asoma a la provincia de Córdoba como cada semana para revisitar una de sus tradiciones más arraigadas. La literatura y la participación ciudadana permiten viajar en el tiempo otro año más para trasladarnos al siglo de oro español. La obra de Lope de Vega sigue siendo parte vertebral del acervo popular en la ciudadanía de Fuente Ovejuna y su versión de 2026 propone una nueva interpretación de este clásico. Todo está preparado para que en menos de un mes, las noches del 18 al 22 de agosto, recuerden la rebelión del pueblo contra los abusos del comendador Fernán Gómez de Guzmán. Vamos a averiguar cómo se presenta esta nueva representación y lo hacemos de la mano de María Cel Valderrábano, concejala de Cultura y Turismo del Ayuntamiento de Fuente Ovejuna. Muy buenos días, bienvenida.
1: Buenos días, muchísimas gracias.
0: Bueno, este 2026, ¿qué nos depara Fuente Ovejuna con esta representación?
1: Pues el 2026 espera lo que es la obra de Fuente Ovejuna, pues como cada dos años que se viene haciendo, siempre es un acontecimiento único, nunca se repite, es decir, en lo que es la historia, lógicamente sí, la historia no cambia, pero la forma de trasladar esa historia cada dos años, la versión es diferente. Entonces, en el 2026 hay una apuesta escenográfica importante, mucha participación de los vecinos y vecinas de Fuente Ovejuna y Aldea. Se ha incrementado bastante esa participación. Hay juegos en escena completamente distintos, nada que ver con ediciones anteriores. Y bueno, la apuesta que están haciendo estos dos directores, tanto José Carlos como Pedro, pues yo creo que va a ser un éxito y que no podéis perderla, que hay claro. Que ir a Fuente Ovejuna del 18 al 22 de agosto.
0: Qué bien, renovando también la propuesta, porque decimos una obra como todo un clásico, ¿no? Como es Fuente Ovejuna, pues también tiene cabida pues esa parte más novedosa. Y bueno, y la comedia además aquí juega un papel importante, pero también el cómic, ¿no?
1: Exactamente. Este año pues tenemos varias novedades, entre ellas tenemos un cómic que se ha editado, va a ser el primer cómic que se haga de esta obra de Lope de Vega, de Fuente Ovejuna, y yo creo que va a ser un éxito, se ha quedado chulísimo, se ha hecho un trabajo inmejorable y que todos vayan a poder, todas aquellas personas que visiten Fuente Ovejuna van a poder adquirirlo en las dependencias pues del área de cultura, oficinas de turismo, etcétera, para que se lleven pues un pequeño recuerdo de lo que es la historia del levantamiento de un pueblo contra Fernán Gómez de Guzmán, en este caso el comendador.
0: Porque para quien no lo sepa, quien no haya visto nunca cómo se transforma Fuente Ovejuna, ¿no?, en esos días, cuéntenos, concejala, ¿cómo se desarrollan del 18 al 22 de agosto esta representación?
1: Pues mira, se hace, la representación tiene lugar en el espacio escenográfico donde se realizaron los hechos, el espacio histórico, de hecho está declarado como BIC, bien de interés cultural, y en todo lo que es la Plaza Lope de Vega, pues cambia totalmente. Ahora vemos una plaza diáfana, una plaza para pasear, que de aquí al pues aproximadamente al 20 de julio empiezan ya a llenarse de escenarios de diferentes alturas, y a partir del 10 de agosto empiezan ya pues a corte de calle, montamos lo que es grada, montamos las gradas, que son 1.200 butacas diarias lo que hay, y luego tenemos pues un escenario, una plaza de un pueblo convertida en un espacio escenográfico importante. Este año es lo que resaltaba principal, especial atención a la escenografía, porque en la versión de 2024 fue como más sutil todo el espacio escenográfico, quería algo más sencillo, que transmitiera más sentimiento a la hora de personaje. Este año van personajes de diferentes épocas, y aparte pues el espacio escenográfico se le da un plus, ¿vale? Entonces va a haber pues pues mucha riqueza en lo que es esa plaza, que va a estar completamente pues convertida en la época que de la que se trata, en este siglo de oro, y así se va a quedar este espacio escenográfico.
0: Porque María Cel Valderrábano, los vecinos y vecinas siguen siendo protagonistas, ¿no? Siguen siendo actores y actrices también de la obra, ¿no?
1: Sí, totalmente. De hecho, sin ellos, la obra de Fuente de Ojuna pierde pues todo el poder. No se podría ni llegar a realizar. Es una obra que tiene una inversión importante, y que si no es por la participación gratuita, voluntaria, de nuestros vecinos y vecinas de Fuente de Ojuna y Aldea, esto es inviable. Esto es inviable. Tú puedes gastar en iluminación, puedes gastar en sonido, pues, pero en actores no. En actores una cuantía económica que si no la tenemos que no nos tenemos que plantear el que sean actores profesionales, aparte de que pierde todo el encanto, económicamente es inviable. Entonces, aquí estamos hablando de una participación de 300 vecinos. De 300 vecinos de todas las edades. Te encuentras niños de 3 y 4 años hasta personas adultas de 70, 80 años perfectamente. Entonces, date cuenta la riqueza del pueblo, la unión, en las convivencias. Ellos empiezan a ensayar desde prácticamente pasado Semana Santa, en el mes de abril. Empiezan con los ensayos y ahora ya para el veintitantos de julio empieza ya a sumarse toda la persona que participe de pueblo. Entonces date cuenta que para el veintitantos de julio tenemos ya los ensayos en la plaza, con nuestro escenario, y poco a poco el personal se va, pues se crea un ambiente muy bueno, muy bueno de convivencia y de riqueza humana en estos dos meses de verano en nuestro municipio.
0: López de Vega, que puso Fuente de Ojuna pues en la historia, ¿no?, de la literatura, de en este caso de la dramaturgia de nuestro país, una obra que tiene más de 400 años, concejala, y que, bueno, muestra ese poder de la unión del pueblo, ¿no?, contra los abusos.
1: Exactamente. La verdad es que tenemos una trayectoria histórica y cultural muy importante. Creo que son cada dos años lo que es la representación, es un momento esperado, no solo por los habitantes de Fuente de Ojuna, sino por toda la provincia de Córdoba completa, porque todo el mundo está nada más que a la expectativa. ¿Y cuándo la hacéis? Y esa es la pregunta. ¿Y cuándo la hacéis? ¿Y las entradas? ¿Y cuándo están a la venta? Y todo es todo el mundo se queda con las ganas. Y como no se repite, es lo que te decía al inicio de esta entrevista, lo bueno es que la historia es la que es, pero la versión es diferente cada dos años. Entonces nunca se repite. Tú siempre vas a ir y te vas a encontrar un espectáculo diferente.
0: Qué bien.
1: Al de los dos años anteriores.
0: Pues vale, siempre entonces, hay momento para siempre, la novedad.
1: Exactamente, y siempre se suele repetir. Siempre la gente suele repetir, hay muchas personas que vienen cada dos años a ver la representación, esta me gusta más, esta me gusta menos, ya entra la cuestión crítica, pero al final es crítica constructiva, y por eso digo, este año se apuesta fuerte por un espacio escenográfico importante, muchos actores, se han creado muchos personajes nuevos, estamos hablando de 30 a 30 y pico personajes nuevos que se han creado en esta historia, este año 2026, y yo creo que es un año importante y una apuesta fuerte que por parte del equipo de dirección y escenografía se está haciendo.
0: Pues seguro que gusta muchísimo, con esas aportaciones creativas de los directores José Carlos Cuevas y Pedro Hofuis, que han apostado por renovar la idea. Del 18 al 22 de agosto será el momento para visitar Fuente de Ojuna y ver esta representación que se realiza cada dos años de la famosa obra de Lope de Vega. María Cel Valderrábano, concejala de Cultura y Turismo de Fuente de Ojuna, muchísimas gracias y que vaya genial.
1: Vale, pues muchísimas gracias a vosotros.
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0: 10 de la mañana, repasamos la actualidad. Los consejeros vacían su agenda ante el inminente anuncio de Juan Manuel Moreno sobre la composición del nuevo gobierno.
1: Así es, ninguno de los consejeros en funciones del actual gobierno andaluz ha convocado actos públicos este jueves 9 de julio a la espera de que el presidente de la Junta anuncie la composición de su nuevo ejecutivo, que según él mismo manifestó, se conocería a finales de esta semana. En el año 2022, cuando el Partido Popular Andaluz ganó las elecciones de junio con mayoría absoluta, Moreno tomó posesión del cargo como presidente el 25 de julio y dos días después, el 27, dio a conocer la composición del nuevo gobierno andaluz. En esta ocasión van a ser unos días más los que el presidente se está tomando para cerrar su nuevo ejecutivo, del que también formará parte Vox, con Manuel Gavira como vicepresidente y consejero de Turismo, de Regulación, Justicia y Administración Local, tras el acuerdo de gobierno firmado entre ambas formaciones para la legislatura.
0: Renfe da por solucionada la incidencia en alta velocidad Madrid-Andalucía.
1: Se ha solventado a primera hora de este jueves la incidencia que afectó en la tarde del miércoles a la circulación de trenes de alta velocidad provocada por un robo de cables entre Ciudad Real y Malagón, en la comunidad de Castilla-La Mancha. Los retrasos han sucedido por segunda jornada consecutiva. En este sentido, el administrador de infraestructuras ferroviarias, ADIF, advierte del aumento de casos de robo de cable en el corredor sur, destacando que en la última semana, desde el pasado 1 de julio, se han contabilizado 3 robos de cable con una afección grave al servicio ferroviario. En contexto, en el país se han registrado y denunciado 6 robos de cable ferroviario, en total 9 incidencias relacionadas con este tipo de actos vandálicos en una semana.
0: El Consejo Económico y Social del Campo de Gibraltar respalda la implantación de una zona económica especial.
1: Ha sido durante una sesión plenaria celebrada bajo la presidencia de Susana Pérez Custodio en la Mancomunidad de Municipios del Campo de Gibraltar. Según informa la Mancomunidad, la iniciativa promovida por la Cámara de Comercio del Campo de Gibraltar ha recibido el apoyo unánime de los miembros del órgano consultivo, que coinciden en la necesidad de seguir avanzando en el estudio de una herramienta que contribuya a reforzar la competitividad del territorio, atraer inversiones, favorecer la creación de empleo y consolidar el posicionamiento estratégico de la comarca como enclave logístico, industrial y energético de referencia.
0: Bruselas expedienta a España por incumplir los objetivos de reciclado de residuos.
1: La Comisión Europea ha iniciado este miércoles un expediente sancionador contra 14 Estados miembros, entre ellos España, por no cumplir varios objetivos de reciclado de residuos comprometidos con la Unión Europea, una irregularidad constatada a partir de los últimos datos notificados por los propios países a Bruselas. Según detalla el Ejecutivo Comunitario, España no ha cumplido el objetivo del 50% de preparación para la reutilización y el reciclado de residuos municipales como papel, metales, plástico y vidrio, que debía alcanzarse para 2020. El envío de una carta de emplazamiento marca el inicio de un procedimiento de infracción que en su primera fase da al Gobierno un plazo de 2 meses para enmendar la situación y presentar a los servicios comunitarios soluciones.
0: Y en el exterior aumentan a 3.811 los muertos por los terremotos en Venezuela.
1: Por otra parte, la cifra de heridos por los terremotos de hace 2 semanas en Venezuela se mantiene en 16.740, según el balance oficial. La cifra de heridos se mantiene igual respecto al balance del domingo, mientras que el número de fallecidos supone un aumento de 126 personas. El presidente del Parlamento, Jorge Rodríguez, indicaba en una reunión con la mandataria encargada, Delcy Rodríguez, que 17.907 personas se encuentran sin vivienda tras el doble terremoto, mientras que se mantiene desde el pasado jueves la cifra de rescatados en 6.462. Rodríguez añade que hay 856 edificios afectados tras los terremotos, de los cuales 190 colapsaron por completo.

0: Aquí nos despedimos de momento. Volvemos con más noticias a las 11 y 12 en boletines horarios y a la 1 en la segunda edición de Este Oeste.
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0: Saludos, bienvenidos y bienvenidas a la Onda Local de Andalucía. Son las 11 noticias. FOAM alerta de que 9 de cada 10 expedientes de dependencia cerrados en Andalucía terminan por fallecimiento. La Federación de Organizaciones Andaluzas de Mayores advierte de que aunque en junio de 2026 descendió la lista de espera de la dependencia y aumentaron las prestaciones, Andalucía sigue siendo una de las comunidades con mayor demora en la tramitación. En declaraciones a la Onda Local de Andalucía, el presidente de FOAM, Martín Durán, denuncia que el elevado número de expedientes cerrados por fallecimiento exige una respuesta urgente de la administración.
1: Que 9 de cada 10 expedientes que se cierran en un mes terminen en fallecimiento y que haya más de 2.300 andaluces fallecidos en este semestre atrapados dentro de la burocracia, exigen unas explicaciones urgentes por parte de la administración. Reducir la lista de espera no puede ser el único indicador de éxito si buena parte de este descenso convive con una mortalidad tan alta entre quienes esperan.
0: Otro apunte. La Junta de Andalucía publica en el Boletín Oficial de la Junta, en el BOJA, la resolución en la que se dispone la apertura del plazo para que más de 4.000 efectivos del Infoca puedan solicitar el complemento de experiencia operativa y desarrollo profesional para la gestión de emergencias de la agencia EMA. Esta resolución da carta de naturaleza al acuerdo alcanzado entre la Consejería de Sanidad, Presidencia de Emergencias y los sindicatos Comisiones Obreras, CESIF y UGT para implantar un nuevo complemento retributivo vinculado a la experiencia operativa y el desarrollo profesional de los trabajadores del dispositivo. En otro orden de asuntos, la Junta destina 5,2 millones a la producción de largometrajes, documentales y obras audiovisuales en Andalucía. La Consejería de Cultura y Deporte ha publicado este jueves la convocatoria de subvenciones. Hay tres líneas de ayudas, dos destinadas a la producción de largometrajes de ficción o animación, una dirigida a proyectos de nuevos realizadores y otra orientada a fortalecer el tejido industrial audiovisual andaluz, así como una tercera línea destinada a la producción de documentales. Las empresas solicitantes deberán disponer de sede o establecimiento permanente en Andalucía. Por otro lado, los largometrajes y películas para televisión dirigidos por nuevos realizadores podrán recibir hasta 300.000 euros. Las producciones orientadas al fortalecimiento del sector industrial andaluz hasta 450.000 euros y los documentales hasta 125.000 euros. Donald Trump sostiene que España se ha redimido por completo tras acceder a una solicitud de pago de la OTAN, algo que el magnate republicano ha puesto en valor tras haber cargado duramente contra el Ejecutivo español, tildándolo de causa perdida y de aliado terrible de la alianza. He tenido problemas con España y los sigo teniendo, pero hoy se ha redimido por completo. Así lo ha manifestado el inquilino de la Casa Blanca en declaraciones a los medios tras su paso por Ankara, la capital de Turquía, para participar en la segunda jornada de la cumbre de la alianza Atlántica. También del exterior, Estados Unidos ha atacado a Irán por segunda noche consecutiva. Ha elevado de nuevo la tensión en el estrecho de Hormuz después de que Donald Trump diera por terminada la tregua este miércoles. El Comando Central estadounidense ha anunciado una nueva ronda de bombardeos contra unos 90 objetivos militares iraníes, entre ellos sistemas de defensa aérea, depósitos de misiles y drones, capacidades navales e infraestructura logística en el litoral del país. Washington asegura que la operación busca reducir la capacidad de Teherán para atacar el transporte marítimo comercial después de que, según Estados Unidos, Irán violara el alto el fuego con ataques contra buques mercantes estadounidenses.

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0: Saludos, bienvenidos y bienvenidas a la Onda Local de Andalucía. Son las 12 noticias. PP y Vox han presentado sendas enmiendas de totalidad al proyecto de ley orgánica impulsado por el Gobierno central para la condonación de deuda parcial a las comunidades autónomas. Supondrá que el Estado asuma un total de 83.252 millones de euros. Los dos partidos de la oposición reclaman la devolución de esta norma, alegando que nace de acuerdos políticos bilaterales con Esquerra Republicana de Cataluña. El Consejo de Ministros aprobó a finales del año pasado esta ley de condonación de deuda y la remitió al Congreso para que siguiera su recorrido parlamentario. Y esta semana se ha acabado el plazo de presentación de enmiendas a la totalidad, confirmando que PP y Vox han solicitado devolver la ley al Gobierno porque creen que vulnera principios fundamentales de responsabilidad y solidaridad fiscal. En otro orden de asuntos, el subdelegado del Gobierno en Málaga ha incidido en que todas las hipótesis están abiertas y no se descarta la violencia de género en relación con el doble crimen ocurrido este pasado miércoles en la localidad malagueña de Mijas. Dos mujeres, madre e hija, fueron encontradas fallecidas con heridas de arma blanca en una vivienda incendiada. Ahora mismo, con las víctimas, se ha acabado la autopsia y se está a la espera del informe toxicológico para determinar las causas de la muerte, ha abundado Javier Salas. Las dos mujeres, como decimos, madre e hija, de unos 60 y 30 años, presentan heridas por arma blanca. Ninguna de las dos mujeres constaba en el sistema Biogen. Y otro apunte: la Cámara de Comercio de Huelva recomienda evitar el uso del tren hasta que se garantice un servicio seguro y fiable. En la Onda Local de Andalucía, el presidente de la Cámara de Comercio de Huelva, Daniel Toscano, ha asegurado que las incidencias son ya diarias y que la principal preocupación ha dejado de ser la puntualidad para centrarse en la seguridad de los viajeros.
1: Todos los días, es diario. Mi incidencia es que el retraso pues ha quedado en la normalidad, que te compras un billete y nunca sabes a qué hora va a salir o a qué hora va a llegar. Ya lo que nos preocupa es que llegue en condiciones. En las últimas semanas, en 4 ocasiones, el tren ha parado en mitad del destino y han tenido que bajarse los pasajeros andar 400-500 kilómetros por un descampado con 40 grados y tener que subirse a autobuses para poder terminar el destino. Lo que se está volviendo algo habitual, que los aire acondicionados no funcionen en los vagones.
0: Toscano afirma que la Cámara lleva años reclamando mejoras al Ministerio de Transporte, Renfe y Adif, pero lamenta la falta de respuesta. Además, sostiene que incluso representantes de los trabajadores ferroviarios les han trasladado su preocupación por el estado de los trenes y de las vías. En el panorama nacional, José Manuel Álvarez eleva hasta los 40 el número de españoles fallecidos en Venezuela. El ministro de Asuntos Exteriores, Cooperación y Unión Europea ha elevado este jueves la cifra de españoles fallecidos tras el doble seísmo en Venezuela. Son 4 más que en la última actualización proporcionada por el ministerio este miércoles por la mañana. El titular de Exteriores ha confirmado también que el número de desaparecidos se mantiene en 138 y que los españoles localizados bajo los escombros siguen siendo 11. Del exterior, China y Rusia inician este jueves la fase de maniobras marítimas de los ejercicios navales conjuntos Joint Sea 2026, que se desarrollará en el Mar Amarillo, concretamente en las aguas y el espacio aéreo cercanos a Qingdao, al este. Así lo ha informado la agencia estatal china Xinhua. Los buques participantes de ambos países zarparon de una base naval de la ciudad costera para realizar ejercicios de reconocimiento conjunto, defensa antiaérea y antimisiles, ataque naval y también operaciones conjuntas de rescate submarino. Las maniobras se extenderán hasta el próximo 13 de julio y les seguirá una operación de patrullaje marítimo conjunto en áreas relevantes del Pacífico, que se produce en una etapa de mayor actividad naval china en la zona.

Más información a partir de la una de manera ampliada en la segunda edición de Este a Oeste. Mientras tanto, sigan informados e informadas en su emisora municipal o comunitaria.

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Saludos, bienvenidos y bienvenidas a la Onda Local de Andalucía. Estamos en la segunda edición de Este a Oeste en este jueves 9 de julio. El presidente de la Junta, Juan Manuel Moreno, anunciará a la 1:30 del día de hoy la estructura y composición del nuevo gobierno andaluz, 4 días después de su toma de posesión en el cargo. La comparecencia del presidente ante los medios será en el Palacio de San Telmo, sede de la presidencia andaluza en Sevilla. Se trata de un gobierno de coalición entre el Partido Popular de Andalucía y Vox, formación que contará con Manuel Gavira como vicepresidente y consejero de Turismo, Desregulación, Justicia y Administración Local. Además de la de Gavira, el gobierno contará con otras 2 vicepresidencias que recaerán sobre el PP. Moreno ya adelantó que el futuro ejecutivo está formado probablemente con 13 consejerías, la misma cifra que en la actualidad, y que la vicepresidencia de Gavira no sería la única. Tras el anuncio de este jueves, está previsto que se celebre este viernes el primer Consejo de Gobierno tras la toma de posesión del nuevo equipo, en el que se espera la continuidad de la mayoría de los consejeros actuales. En otro orden de asuntos, la Guardia Civil mantiene abiertas todas las líneas de investigación sobre el asesinato de una madre y su hija halladas con heridas de arma blanca en una vivienda incendiada de Mijas. El subdelegado del Gobierno en Málaga ha confirmado que no se descarta la violencia de género, aunque insiste en que aún no hay ninguna hipótesis concluyente mientras se esperan los resultados de la autopsia y del informe toxicológico. Un último apunte. La Consejería de Sanidad, Presidencia y Emergencias de la Junta de Andalucía ha informado este jueves de un cuarto fallecimiento por golpe de calor en Andalucía desde el inicio de la temporada de altas temperaturas y el tercero ocurrido en la provincia de Sevilla. Se trata de una mujer de 59 años, nacida en Rusia y residente en la capital hispalense desde 2014. Ha fallecido tras una exposición prolongada a altas temperaturas en la vía pública. Este mismo miércoles la Junta confirmaba una tercera víctima mortal en Andalucía por golpe de calor. Se trata de un trabajador de 48 años en Sevilla capital. En la provincia sevillana también, como decimos, fallecía una mujer de 71 años de Sanlúcar la Mayor. El primer muerto por golpe de calor fue un vecino de Almería de 68 años. Ante todo esto, la Junta mantiene activado el protocolo frente al calor y recuerda la importancia de extremar las medidas de prevención ante las elevadas temperaturas. Estos son nuestros apuntes que destacamos en portada. Repasamos ahora más en titulares.

0: La Cámara de Comercio de Huelva recomienda evitar el uso del tren hasta que se garantice un servicio seguro y fiable. Comisiones Obreras Málaga lamenta los últimos asesinatos de mujeres ocurridos en la provincia. FOAM alerta de que 9 de cada 10 expedientes de dependencia cerrados en Andalucía terminan por fallecimiento. En Granada, un cuchillo de sílex de hace 5.000 años revela la red de contactos entre poblaciones de la Edad del Cobre. Conocemos el estado actual de nuestras carreteras desde la Dirección General de Tráfico con José Antonio Pedrosa. Buenas tardes.
1: ¿Qué tal? Muy buenas tardes. Pues hasta ahora un accidente complica en Málaga, la A7 y en la zona de Mezquitilla, Venus Málaga y en dirección a Nerja. Al mismo tiempo que también van a encontrar complicadas por 7, sobre todo de entrada a Marbella, ya por la zona de los Monteros y las Chapas, así como en ese punto habitual de Nueva Andalucía, San Pedro de Alcántara, y en ambas direcciones. Precaución también en la provincia de Cádiz, ya con tráfico lento en el enlace de la A48 con la A4, en la zona de Chiclana de la frontera de San Fernando, dirección a la capital gaditana. Y en Sevilla, dificultades en la entrada por la A66 a la altura de Santi Ponce, al igual que en la provincia de Huelva, de salida de la capital onubense ya por la A49 en la zona de San Juan del Puerto. Y por último, también dificultades ya en Almería, en este caso de entrada en la A7 en Viator. Al margen de ello, en el resto de carreteras por el momento se mantiene la tranquilidad.
0: Gracias, José Antonio. Conocemos también las previsiones del tiempo desde la Agencia Estatal de Meteorología con Juan Carlos Piña. Buenas tardes.
2: Buenas tardes, ¿qué tal? Hoy en Andalucía el fuerte calor da una tregua, las temperaturas se mantienen sin cambios en el litoral mediterráneo y bajan en el resto de la comunidad, más notablemente en la provincia de Cádiz. Se quedan las máximas en los 38 grados en Córdoba, 37 en Granada, Málaga y Jaén, 36 en Sevilla, 34 en Almería, 32 en Huelva y 27 en Cádiz. La EMET mantiene aún algún aviso activado por calor en la costa de Málaga y en el interior oriental. Hoy tiempo estable, mañana viernes también seguiremos con tiempo estable. Además, las temperaturas se mantendrán sin cambios o seguirán bajando. Se prevén máximas de 38 grados en Córdoba, 37 en Granada y Málaga, 36 en Jaén, 34 en Sevilla, 33 en Almería, 29 en Huelva y 25 en Cádiz. Es una información de AEMET.
0: Gracias, Juan Carlos. Continuamos ahora con la actualidad del día.
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0: La Cámara de Comercio de Huelva recomienda evitar el uso del tren hasta que se garantice un servicio seguro y fiable. En la Onda Local de Andalucía, el presidente de la Cámara de Comercio de Huelva, Daniel Toscano, ha asegurado que las incidencias son ya diarias y que la principal preocupación ha dejado de ser la puntualidad para centrarse en la seguridad de los viajeros.
8: todos los días, es diario. Mi incidencia es que el retraso pues ha quedado en la normalidad, que te compras un billete y nunca sabes a qué hora va a salir o a qué hora va a llegar. Ya lo que nos preocupa es que llegue en condiciones. En las últimas semanas, en 4 ocasiones, el tren ha parado en mitad del destino y han tenido que bajarse los pasajeros, andar 400, 500 kilómetros por un descampado con 40 grados y tener que subirse a autobuses para poder terminar el destino. Lo que se está volviendo ahora habitual, que los aire acondicionados no funcionen en los vagones.
0: Toscano afirma que la Cámara lleva años reclamando mejoras al Ministerio de Transporte, Renfe y Adif, pero lamenta la falta de respuesta. Además, sostiene que incluso representantes de los trabajadores ferroviarios les han trasladado su preocupación por el estado de los trenes y de las vías.
8: Lo que pedimos es que se revise verdaderamente la vía, se revise la seguridad de las vías y se revise la maquinaria. La llamada que recibí ayer de representantes de trabajadores de Renfe nos decía de que ni siquiera hay protocolo de seguridad. Cuando tú te montas en la estación de tren de Huelva, no tienen los mismos protocolos de seguridad que tienen, por ejemplo, cuando te montas en una estación de tren de Madrid. Es que muchas veces no piden ni el ticket porque no hay controladores. Entonces, estamos hablando de una dejación de funciones, pero desde el principio hasta el final.
0: La petición coincide con el escrito presentado por la Asociación de Víctimas del Descarrilamiento de Adamuz, que solicita la suspensión temporal del tráfico ferroviario hasta que se certifique la seguridad del sistema. Mientras tanto, las instituciones onubenses continúan reclamando inversiones para mejorar unas conexiones ferroviarias que consideran insuficientes para la provincia. Comisiones Obreras Málaga lamenta los últimos asesinatos de mujeres ocurridos en la provincia. El sindicato se movilizaba este miércoles en la Plaza de la Constitución por el último crimen machista confirmado en el Rincón de la Victoria, también por el asesinato de una mujer y su hija en Mijas, del que no se descarta la hipótesis de la violencia de género. En caso de confirmarse, serían 5 las mujeres asesinadas ya en Málaga y situaría la provincia a la cabeza a nivel nacional. Ya el año pasado, con 5 casos también, fue el territorio con más mujeres asesinadas a manos de sus parejas o exparejas. Así, desde Comisiones Obreras denuncian que se sigue fallando como sociedad a las mujeres y que, a pesar de los avances legislativos, estos no están reflejándose en las políticas reales para acabar con todas las formas de violencias machistas. Escuchamos a María José Prados, secretaria de la Mujer de Comisiones Obreras Málaga.
9: No podemos normalizar que nuestra provincia encabece los rankings de mujeres asesinadas. En caso de que se confirmase este último caso, serían 5 las mujeres asesinadas ya en Málaga y nos pondremos a la cabeza de todas las provincias españolas. Hay que recordar que el año pasado, con 5 casos, fuimos la provincia con más mujeres asesinadas a manos de sus parejas o exparejas. Desde Comisiones Obreras queremos denunciar que seguimos fallando como sociedad a las mujeres, que a pesar de los avances legislativos, estos no están reflejándose en políticas reales para acabar con todas las formas de violencia machista.
0: María José Prados alerta también de una violencia institucional que se refleja en las dificultades, impedimentos o falta de recursos a mujeres que se encuentran en estas situaciones y especialmente en las directrices restrictivas que ha hecho la Junta de Andalucía con respecto a la ley estatal. Por otro lado, la secretaria de la Mujer de Comisiones Obreras Málaga pone el foco en los discursos negacionistas que encuentran en las redes sociales un gran altavoz, pero también en las instituciones con la irrupción de la ultraderecha en los gobiernos.
9: No nos extraña, pero sí que nos alarma que el acuerdo de gobierno de PP y Vox en Andalucía se arrase con cualquier acción política que tenga que ver con la violencia de género o con la igualdad en cualquiera de sus vertientes, y que se hable expresamente de sesgo ideológico en algunas leyes, ayudas o entidades públicas. No se puede permitir este nivel de violencia hacia las mujeres. No podemos consentir discursos que cuestionan constantemente la violencia de género. Por ello, es necesario ese cordón sanitario que frene el ejercicio del poder supremacista del hombre hacia las mujeres.
0: Además, recuerda que llevan tiempo denunciando deficiencias en un sistema Biogen que necesita una revisión, ya que no puede seguir funcionando en base a algoritmos. Un último apunte. FOAM alerta de que 9 de cada 10 expedientes de dependencia cerrados en Andalucía terminan por fallecimiento. La Federación de Organizaciones Andaluzas de Mayores advierte de que, aunque en junio de 2026 descendió la lista de espera de la dependencia y aumentaron las prestaciones, Andalucía sigue siendo una de las comunidades con mayor demora en la tramitación. En declaraciones a la Onda Local de Andalucía, el presidente de FOA, Martín Durán, denuncia que el elevado número de expedientes cerrados por fallecimiento exige una respuesta urgente de la Administración.
10: Las bajas de solicitudes han aumentado lo que son las ARTA y Andalucía lleva 6 meses seguidos de estas bajas. De estas bajas, la mayoría de ellos se producen por fallecimiento. De hecho, Andalucía lleva 6 meses seguidos por encima del 88%, muy por encima de lo que es la media nacional, que se sitúa en el mes de junio en el 79,1%.
0: Según FOAM, la comunidad mantiene más de 41.700 personas en lista de espera y un tiempo medio de tramitación de 435 días, el segundo más alto del país tras Murcia. La Federación sostiene que la reducción de la lista de espera no puede interpretarse como un éxito mientras persista una elevada mortalidad entre quienes esperan una resolución.
10: Que 9 de cada 10 expedientes que se cierran en un mes terminen en fallecimiento y que haya más de 2.300 andaluces fallecidos en este semestre atrapados dentro de la burocracia, exigen unas explicaciones urgentes por parte de la Administración. Reducir la lista de espera no puede ser el único indicador de éxito si buena parte de este descenso convive con una mortalidad tan alta entre quienes esperan.
0: Alcanzamos la 1:14 del mediodía, hacemos una pausa y continuamos.
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0: Abrimos la crónica local. En Granada, un cuchillo de sílex hace 5.000 años revela la red de contactos entre poblaciones de la Edad del Cobre. Nos lo cuenta Nacho Navarro, Radio Santa Fe.
14: Así es, un equipo de investigación internacional en el que ha participado la Universidad de Granada a través del profesor Antonio Morgado del Departamento de Prehistoria y Arqueología ha documentado las relaciones de interconexión existentes entre las sociedades prehistóricas del sur de la península ibérica, ahora provincias de Huelva, Málaga y Granada, con las comunidades asentadas en el estuario del Tajo durante la Edad del Cobre, hace unos 5.000 años. El estudio ha identificado herramientas en piedra procedentes de las provincias en un asentamiento portugués a más de 400 kilómetros de distancia. Las pruebas encuentran el yacimiento de Vila Nova de São Pedro, uno de los principales poblados fortificados prehistóricos de Portugal y en el que 1 de cada 4 productos líticos tallados tienen su origen en Andalucía. El enclave fechado en el 3.000 a.C. antes de nuestra era constituye uno de los asentamientos más relevantes en la Extremadura portuguesa y destaca por sus 3 líneas de muralla. Los resultados muestran que el 24% de los productos tallados son rocas originarias de las canteras andaluzas investigadas desde la Universidad de Granada. La circulación de estos productos no por necesidad prácticas relacionadas con el abastecimiento de herramientas, sino por factores sociales y culturales vinculados al prestigio, la calidad y la singularidad de determinados productos. Estos datos refuerzan la idea de que los asentamientos amurallados de la fachada atlántica portuguesa estaban integrados dentro de una compleja red de contactos, influencias e intercambios entre otras comunidades de la Iberia prehistórica. Es todo desde la provincia de Granada.
0: Gracias, compañero. 1:17 del mediodía. Hacemos una breve pausa y continuamos.
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0: Un total de 44 entidades LGTBIQA+ andaluzas han mostrado su apoyo al docente andaluz José Pablo Rodríguez, que ha impulsado en la localidad jienense de Alcalá la Real el proyecto de intervención psicoeducativa Mariconízate, de construir para construir en educación sexoafectiva. Se trata de un programa de intervención psicoeducativa contra la homofobia en aulas rurales de secundaria. El apoyo viene tras la denuncia presentada a la Inspección Educativa de la Junta de Andalucía por parte de letrados vinculados a asociaciones de carácter confesional. Previamente a conocer esta denuncia, hace unos días nuestra compañera Concha Cabrera hablaba en la Onda Local de Andalucía con José Pablo Rodríguez, investigador de la Universidad de Granada y profesor de secundaria en un instituto de Alcalá la Real en Jaén, para conocer en qué consiste el programa Mariconízate y sus beneficios en la educación.
17: Mariconízate, este es el nombre de un programa que frena la homofobia en el aula. Esta iniciativa de intervención psicoeducativa contra la homofobia se implementa en áreas rurales de secundaria y ha logrado favorables resultados, siendo la base de una tesis doctoral. Pablo Rodríguez, investigador de la Universidad de Granada y profesor de secundaria en un instituto de Alcalá la Real en Jaén, es su impulsor. Este programa crea patrones homófilos a raíz de un insulto homófobo. Iniciativas como esta se desarrollan en un contexto en el que los delitos de odio en España aumentaron un 23,6% en el 2025, hasta las 2.417 infracciones penales. Es la cifra más alta desde que en 2014

0: Es que verdaderamente mueven esta idea. Al fin y al cabo es que pues, me dedico a la investigación, como bien habéis dicho, en la Universidad de Granada, y aparte soy docente y soy docente interino, por lo que doy muchas vueltas por el panorama y el contexto rural andaluz, dándome cuenta de que hay una realidad que no dista mucho de aquella que yo tuve cuando, pues, cuando era pequeño. Pues porque al fin y al cabo existe esa homofobia, es latente en la aula, en los pasillos, y muchas veces no nos damos cuenta, pero es pues porque son patrones heredados, porque la educación, que se supone que es la que tiene que encargarse de transformar, hay veces que, bueno, intenta llegar con conceptos, pero en la transversalidad algunas veces nos quedan cositas por hacer. Y es ahí donde nace Mariconízate, en torno a mi investigación personal en la universidad, en torno a mi pasado y en que me he dado cuenta de que no ha habido mucha evolución y los datos, como has comentado antes, lo demuestran que y ahí están. Así que por eso, pues de ahí nace.
1: Claro, porque me imagino que trabajar día a día con estos chicos y chicas, pues es una buena manera de muestrear, ¿no? Cómo está la situación en las aulas, bueno, qué nivel de tolerancia o no se va teniendo, porque bueno, decíamos, parece que se han conseguido muchas cosas, ¿no? Muchas metas, muchos logros, pero lo cierto y verdad es que los datos están ahí, ¿no? De los delitos de odio
0: Sí.
1: que por suerte se siguen registrando y denunciando.
0: Claro, eso es. Y lo que pasa es que, claro, esos delitos de odio en personas que son adultas, es verdad que se reconocen, pero cuando hablamos de a lo mejor de menores, de adolescentes y tal, no hay un registro como tal. Y al fin y al cabo son la base de la sociedad del futuro. Entonces, sí, desde la educación intentamos que gestionen una serie de prejuicios, porque todo el mundo tenemos prejuicios, yo siempre lo digo en clase, ¿no? Que nadie nos salvamos, porque al final no tenemos un saber absoluto y en el sesgo cognitivo, bueno, esto es una palabra un poco así ya de psicología, ¿no? Pues en ese sesgo que existe en cualquier zona de donde nos han criado, pues al fin y al cabo surgen prejuicios. Si somos capaces de ver un poco más allá, de que la educación sea ese vehículo que nos lleve a conocer que existen otras realidades y que esas realidades son diversas y que esa diversidad es buena y enriquecedora, al fin y al cabo nos estamos dando cuenta de mucho, estamos aprendiendo muchísimo más que una lengua, que una matemática y que un idioma extranjero. Entonces, pues de ahí. Y uno sí es verdad que se da cuenta de que existe esta realidad, que muchas veces son patrones que se copian. O sea, el alumnado escucha suelta la palabra maricón, pues porque lo ha escuchado. Lo ha escuchado, lo escucha en el gimnasio, lo escucha en la calle, lo escucha en su propio contexto, lo normaliza y al fin y al cabo no se da cuenta del peso que tienen las palabras. A partir de este programa psicoeducativo, lo que queremos es resignificar esa palabra, al fin y al cabo, y pues tratar de que eso, de que convirtamos ese patrón, ese posible patrón homófobo, ¿no?, en un patrón homófilo, en lo que viene siendo esa confianza, la diversidad y esa diversidad para crecer como persona en sociedad.
1: Lo que viene siendo darle la vuelta, ¿no? Al
0: Darle la
1: concepto.
0: vuelta. Sí, básicamente es darle la vuelta al concepto, utilizar ese insulto para, pues, para construir algo muy positivo.
1: Y Pablo, ¿cuál es el feedback que tienes en las aulas cuando se ponen en marcha pues estas prácticas psicoeducativas? No sé, ¿cómo responden los chicos y chicas?
0: Pues depende, depende del contexto, porque muchas veces, incluso en el equipo directivo, el programa se utiliza porque ha habido a lo mejor algún hecho que haya hecho, o sea, que verdaderamente nos lleve a tener que utilizar el programa como medio para poder solucionar algo que se haya visto latente, algún patrón de homofobia que se haya visto latente en alguna clase. Y claro, hay de todo, pero habitualmente lo que suelen decir, porque se han recogido después muestras, no solamente a nivel de números, sino también a nivel de comentarios, es decir, muestras cualitativas, se dan cuenta de que había cosas que no sabían y de que ese no saber podía hacerle daño a personas de su alrededor, a personas que incluso eran compañeros, amigos de clase y claro, en ese momento cuando tú generas esa empatía que necesitamos tanto en el siglo XXI, pues se dan cuenta de que pueden hacer las cosas de otra manera, de que se puede actuar y al fin y al cabo eso es aprender. Y para eso se viene aquí, a aprender, al instituto y a clase se viene a aprender y claro, yo lo considero personalmente más importante que cualquier materia, porque al fin y al cabo es la que puede vehicular para que luego

0: pues cada uno asimile unos contenidos de una forma más diversa y de una forma que le lleve a pues a darle una utilidad, ¿no?, para el siglo XXI.
1: Porque, claro, tener referentes abiertamente LGTBI en las aulas, en este caso, ayuda mucho, ¿no?, para esos niños y niñas que, bueno, que se puedan ver identificados.
0: Es verdad, sí, es verdad que te completo la información de antes, porque es cierto que yo, desde que entro a cualquier aula, yo digo quién soy. O sea, yo no tengo ningún problema en decir que voy con mi marido a tal sitio, lo mismo que cualquier pareja heterosexual lo haría. Entonces, pues estamos normalizando una situación que viene bien como base para construir eso, para hablar desde la normalidad, que es lo que se pretende, ¿no?
1: Claro.
0: Crear eso. Entonces, yo siempre que entro a clase suelo decirlo, porque incluso a mí me pasa que me hubiese encantado de pequeño haber recibido pues esa referencia de algún profesor mío que me lo hubiese dicho, de tranquilo, no pasa nada, aquí estoy y podemos construir cosas muy sanas y podemos sobre todo ver como profesores cómo podemos hacer para que no existan esos silencios. Muchas veces hay mucho silencio en la aula y se escuchan comentarios y tal y dejamos pasar ciertas cosas. Y no hay que dejar pasar. Yo siempre he dicho que los silencios pues ayuda muchas veces a que se queden, o sea, que en el tejido se sigan manteniendo pues una serie de cosas que van en contra de los principios de los seres humanos. Entonces hay que esos silencios hay que atravesarlo y hay que pues ¿y cómo se atraviesa ese silencio? Pues diciendo cómo uno es, cómo uno siente y sin ningún tapujo, sin ningún problema y ya está.
1: Pues de eso se trata, ¿no? De dar normalidad, de romper esas barreras, esos prejuicios que lo único que hacen es lastrar y bueno, al final hacer que no se garanticen los derechos humanos, que es de lo que estamos hablando y sobre todo
0: claro.
1: En las aulas, cuando hablamos de niños y niñas, chicos y chicas adolescentes también en este caso, porque Pablo Rodríguez, profesor de secundaria, es docente en institutos, además de investigador de la Universidad de Granada y conoce muy bien esta realidad. Pablo Rodríguez, muchísimas gracias por habernos acompañado y enhorabuena por esta iniciativa.
0: Muchísimas gracias a vosotros, de verdad. Gracias por darle eco y por creer en la diversidad y en la educación y en la ciencia. Gracias.
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3: En unos minutos, el presidente de la Junta, Juan Manuel Moreno, anunciará la estructura y composición del nuevo gobierno andaluz. Lo hará en el Palacio de San Telmo. Hasta allí se ha trasladado nuestro compañero Manuel Galán para hacernos una breve conexión. Muy buenas, Manu.
4: Muy buenas, Nicole. En efecto, estamos a la espera de que comparezca aquí el presidente de la Junta de Andalucía. La incógnita va a terminar por despejarse. Ya nos anunciaba en su toma de posesión que a finales de semana sería cuando anunciaría la composición del Ejecutivo. No ha esperado ni siquiera el viernes, se lo va a hacer hoy jueves, como tú decías, en unos minutos aquí desde el Palacio de San Telmo. Las principales incógnitas en lo que aspira o pretende, que parece que va a ser un gobierno continuista, es saber cuál va a ser el lugar que ocupen dos consejeros, Arturo Bernal y José Antonio Nieto, ya que sus carteras, las de Turismo y las de Justicia, las va a ocupar el vicepresidente Manuel Gavira. Todo parece indicar también que habrá tres vicepresidencias. Junto a la de Gavira se presumen los nombres de Antonio Sanz y Carolina España. Pero todo ello lo sabremos en unos minutos con la comparecencia del presidente y, por supuesto, lo contaremos en las siguientes actualizaciones informativas. Nicole.
3: Pues muchas gracias, Manuel.

Aquí lo dejamos por el momento, pero ampliamos esta información que nos daba nuestro compañero Manuel Galán y mucha más información esta tarde a las 5 y 6 en nuestros boletines y a las 7 con la información ampliada en la tercera edición de Este a Oeste. Mientras tanto, sigan informados e informadas en su emisora municipal o comunitaria.

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ni siquiera cuál. La marioneta no sabe contar. Y desde su atalaya artificial mira sobre un hombro dislocado y pretende jugar al ahorcado con su conciencia y tu moral. Y de principio a final cuenta y recuenta sin contar, pero pende de un hilo y en el filo se reinventa y aparenta ser valiente y decente, pero miente y se alimenta del aire contaminado que sopla con el pie cambiado, ahogando el espacio que queda entre su cabeza y tu costado. Cuenta la marioneta que forma parte del reparto principal y no es tal, ni siquiera cual.

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Es el Kanka cantando Los Soñadores, el único tema nuevo que aparece en Las Canciones, el último trabajo discográfico del cantautor malagueño. Solo con su guitarra ha regrabado una selección de canciones de sus anteriores discos, que no son pocos. Muy buenas. Bienvenidos a Nueva Ola, un ratito de radio sobre la escena actual de la música popular andaluza, aquí, en la onda local de Andalucía.

Tierra Soleada, con este tema comienza el segundo trabajo de Fandila, una banda granaína liderada por Ramón Rodríguez y María Vallejo, una pareja artística y sentimental que aprende de la música tradicional, la música del campo, la música de los pueblos, para con esas enseñanzas componer un repertorio de canciones propias. En el 16 lanzaron su primer trabajo y este año han publicado una de las más emocionantes grabaciones del 25. El disco se llama La Fuerza de la Costumbre. Son Fandila.

0: pues nos suena un poco flamenco, pero algo extraño, ¿no?
1: Sí, que me dices que este flamenco en realidad no viene de la cueva de Sacromonte, de un patio de Jerez. Te digo que viene del interior de las estrellas. Suena grandilocuente, pero así es el trabajo que han hecho unos investigadores, unos científicos del Instituto de Astrofísica de Granada, del CSIC, que han sonidificado las estrellas y para ello han contado con la ayuda del Real Conservatorio Victoria Eugenia de Granada.

Así suena tu voz, el primer sencillo del último disco de Vera Fauna, una de las bandas de pop más destacadas de Sevilla, con esa manera tan particular que tienen de cantar y contar lo cotidiano. Formada hace 10 años, les costó 5 en lanzar su primer largo, aunque fue con el segundo en el 23 cuando lograron una mayor repercusión, especialmente con un tema en el que colaboraba Kiko Veneno. En su último disco, en el último de Vera Fauna, colabora otra de sus referencias musicales, el Noni, de los granaínos Lori Meyers.

0: no podemos evitarlo. ¿A qué suenan las estrellas? Las más potentes son una soleá, una alegría, las gaseosas son un taranto. Quiero decir, ¿cómo habéis llegado a estas mediciones que emparentan las estrellas con el flamenco?
1: Hay que decir que el resultado final, lo que acabamos de escuchar, es el resultado de un trabajo de análisis de cómo funciona el interior de una estrella bastante complejo, ¿no?

Israel Fernández y Lela Soto Sordera cantando por Soleá para Frente Abierto, un proyecto de músicos andaluces formado por Marco Serrato, que es bajista y vocalista de grupos de metal con experiencia en el jazz, en el flamenco y la música clásica. Les acompañan David Cordero y Raúl Cantizano, uno de los fijos de la vanguardia flamenca de los últimos años, entre otros. Es el guitarrista habitual del Niño de Elche o responsable de Proscritos del Flamenco, fabuloso trío de jazz flamenco. Raúl Cantizano, David Cordero y Marco Serrato anuncian la publicación del primer trabajo de Frente Abierto. Se llamará Guerra a Todo Eso y promete ser un disco de fusión flamenca. Para ello cuenta con algunas de las mejores voces de la escena actual. Entre ellas está Inés Bacán, de Lebrija, una verdadera fuerza de la naturaleza, ahora cantando por Bamberas para Frente Abierto.

hay que destacar que las estrellas en sí suenan muy mal, o sea, no tienen un sonido agradable y son bastante aburridas en el caso que siempre de que se puedan escuchar con alguna técnica.

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Con estas dos canciones grabadas en vivo comienza Love Series Live, el último LP que ha lanzado Juancho Marqués con las colaboraciones del Indio de la Plazuela, entre otros. Juancho Marqués es un cantante, rapero y poeta sevillano, miembro del colectivo musical Sweet Soprano y cuenta con varios proyectos colectivos e individuales de fusión entre el rap, el pop y las músicas latinas. El rap y la música latina, una combinación que funciona muy bien por aquí, sea en Sevilla o en el Albaicín de Granada.

Ole Olá, tema de Ajax y Proc, con DJ Keiru y la Daco Style, lanzado recientemente por los hermanos Ajax y Adrián Pedrosa. Desde el 18 que publicaron su primer trabajo, Ajax y Proc están considerados de las propuestas más interesantes de la escena del rap. Desde entonces no han parado de currar como dúo, cada uno en solitario o junto a otros colegas de la música urbana. Con un apetito voraz por las mezclas, recientemente nos ha sorprendido el rapeo que hacen sobre una de las obras maestras de la guitarra clásica, sobre Capricho Árabe de Francisco Tárrega, Ajax y Proc, Si las calles nos hablarán.

Capricho Árabe de Francisco Tárraga, las bases que han utilizado Ayas y Proc. Y con ellos os vamos a decir hasta la próxima edición de este ratito de música alrededor de la escena actual de la música popular andaluza. Nos vamos como empezamos, con el canca.

hay que destacar que las estrellas en sí suenan muy mal, o sea, no tienen un sonido agradable y son bastante aburridas en el caso que siempre de que se puedan escuchar con alguna técnica.

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9: Grabar una cinta recopilatoria requiere un arte muy sutil, muchas normas y detalles. Para empezar, usas la poesía de otro para expresar lo que sientes, y eso es algo delicado. Hay que empezar a lo bestia, para llamar la atención, y luego ir aumentando la intensidad, pero sin pasarte de vueltas, porque luego hay que bajar de golpe. Hay un montón de reglas. Se tarda más de lo que imaginas.
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2: Buenos días, bienvenido a todos los oyentes de la Onda Local de Andalucía y del programa Hablando de Cante de Radio y Televisión de la Puebla de Cazalla. Y un caluroso saludo para todos los que nos escuchan fuera de nuestras fronteras. Muchas gracias. Y a Mariano, un saludo grande y un abrazo, porque es que hoy no está aquí, es que no ha podido, o sea que está ausente, pero estoy frente del que está siempre como un buen guerrero en los mandos, Fernando Segura. Entonces hoy, igual que siempre, porque esto se da la circunstancia que nosotros lo hemos cogido, que la tónica del programa es, antes de empezar con los cantadores que traemos, que tenemos en cuestión, pues resulta que yo digo siempre, por eso se dice, Fernando lo dice al presentar, es un programa de anécdotas también, todo referente al flamenco. Entonces hoy quisiera yo explicar una anécdota o un recordatorio histórico, más bien, que es esto, referente a los gitanos. Hoy vamos a contar un hecho histórico del primer gitano que con su grupo pisaron España la primera vez en la historia. Llegarían después de estos gitanos que voy a mentar, o a este gitano que voy a mentar en cuestión, llegarían muchos grupos después, asentándose en muchos lugares de nuestro país. Bueno, el primer patriarca gitano con su grupo, como decimos, se llamaba Juan y se apodaba el Conde de Egipto Menor. El Conde de Egipto Menor. Esto es para los aficionados que sean curiosos y me gusta siempre hablar de estas cosas que en cuando las tengo yo preparadas para decirlas aquí. A su llegada a la península de este gitano y su grupo, se recogen los siguientes hitos. Nada más llegar al rey Alfonso V de Aragón, le entrega todo un salvaconducto el 12 de enero para poder viajar libremente por el territorio español. En dicho documento, lo primero que se le manda o se autoriza es a peregrinar a Santiago de Compostela, donde fueron recogidos muy cariñosamente por el vecindario y muy amable con ellos, y muy bien todo. Ya sabemos que los gitanos venían errantes hacia ya siglos por el mundo y fueron echados de su pueblo, y que el origen del gitano es, curiosamente, es de su continente indio, región del Rastaján, de donde son todos los gitanos, según dicen los estudiosos. En el siglo XV habían entrado en España unos 4.000 gitanos, haciéndolo en grupo de 80 o 150 personas, que era lo normal que hacían. Lo hicieron a través de los Pirineos primero, lo hicieron a través de los sitios fronterizos, y así, poquito a poco, pues ya digo, para el siglo XV había 4.000 gitanos, que después, lógicamente, se engrandeció el grupo hasta llegar a miles y miles y miles de gitanos que se cobijaron aquí en España, ya que lo hicieron en más de 20 países del mundo, a lo largo y ancho de todo el mundo. Los gitanos se asentaron en más de 20 países, como digo, a lo largo y ancho del mundo, pero donde únicamente cantaron flamenco fue... Eso lo sabe todo el que lea algo, y todo está escrito hace ya mucho tiempo, solo aquí en Andalucía, o en España, más bien dicho. Después de dicho esto, pues yo quería decir que precisamente, como he comentado las fronteras, por ejemplo, pues yo quisiera decir que hoy vamos a arrancar el programa de los cantadores que tenemos en cuestión con un cantador catalán llamado Duquende. Y lo hace por soledad.

Bueno, ahí nos dejó Duquende su sello inconfundible. Diremos de Duquende que fue siempre, desde que nació, camaronista. Siempre su ídolo fue Camarón. Además, hay una anécdota escrita por escritores que coinciden, no solamente por uno, sino que coinciden varios, en que Duquende, con 8 años en Barcelona, se subió al escenario, a un escenario, a cantar, y le tocó la guitarra a Camarón de la Isla. Por consiguiente, fue su padrino. Por consiguiente, no podía ser de otra manera. Y a continuación de haberlo escuchado por Soleá, escuchamos a Duquende ahora por Fandangos.

Bueno, fantástico, con un soniquete extraordinario, con una voz muy, muy bonita, que está en el flamenco no pega bonita, pero yo lo digo porque es que es una voz pegajiza. En fin, un cantador que para mí merece todo el respeto, no es tampoco muy mayor ni tampoco muy joven. Este cantador ha cantado en muchísimos sitios, está muy valorado por el público, o sea que voy a decir más de... Y a continuación de lo dicho, pues nos vamos a ir a tierras gaditanas y vamos a escuchar a uno de los hijos del gran cantador Canela de San Roque, que se llama José Canela, con Manuel Valencia a la guitarra, Bulería por Soleá.

estupendo el cante de la Solea por Bulería o Bulería por Solea de José Canela, siempre recordando cuando lo escuchaba uno a su padre, porque tiene cierto aire con el cante que hacía su padre, que era un magnífico cantador. Y a continuación lo escuchamos por Ciguerilla.

Bueno, ahí nos dejo la reseña por un cante que domina muy bien. Es aceptable, todos los cantes que hace son buenos porque sabe cantar muy bien, pero la sigrilla le da un tinte un poco especial, llevándola a su terreno, lógicamente, como tiene que ser. Y a continuación, pues vamos a escuchar un cantaor con raíces lebrijanas, su familia de Lebrija, su gente, toda su familia, pero fue hijo de emigrantes que se fueron a Cataluña, a las tierras catalanas, y entonces resulta que muchos escritores dicen que José Valencia, que es del que estamos hablando, pues resulta de que nació en Barcelona y le ponen muchas veces que como encasillado en Cataluña, cantador catalán. Pero después otros, sin embargo, dicen que se vino muy pequeñito aquí de Cataluña y claro, las raíces que tiene aprendía de su gente y eso es de la tierra de Lebrija, el lebrijano por tanto, pero nacido, según dicen, en Barcelona. Y lo escuchamos a José Valencia a continuación por Soleá, a la guitarra Eugenio Iglesias.

Ahí dejó la reseña de buen cantado José Valencia por Soleá. Es un cantador que tiene muy bien medida la forma de cantar y canta siempre bien. Es un cantador que yo creo que de los que tenemos ahora en boga es uno de los buenos cantadores que hay. Y cantando, acordándose de la vieja usanza de antaño. A continuación lo vamos a escuchar con Manuel Parrilla por Sigrilla.

extraordinaria la interpretación por Sigrilla de José Valencia. Extraordinaria, ¿para qué voy a hacer? Y no puedo decir otra cosa, magnífica. Después de haber escuchado José Valencia, que reza, que nació en Cataluña, pero como digo, su familia es lebrijana, pues seguimos en tierra sevillana y nos vamos a Mairena del Alcor a escuchar a Manuel Castulo por Soleá.

Magnífica el cante por soleá, magnífico el cante por soleá, evocando a Niño Elía, como es natural, porque es amigo y que le ha tocado muchas veces, lo conoce muy bien. El Niño Elía se merece todos los elogios que le quieran hacer la afición, porque es un buen hombre, es un buen tío y después toca la guitarra magníficamente bien. Bueno, pues a continuación lo escuchamos por Fandango a Castulo.

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comienza La Puerta de Atrás. 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Y también en Radio Grazalema los sábados de 7 a 8 de la tarde. Contamos a los mandos y al calor con la colaboración del señor Moreno. Y vamos a levantar el cierre con esta canción de anhelo y nostalgia llamada A Thousand Times, que nos presenta Hamilton, Leigh Saucer y Rothman.

Vamos a continuar en la misma línea. Ahora vamos a escuchar a Rothman, que es un cantautor y productor estadounidense que formaba parte de la banda Vampire Weekend, colaboraba en la anterior canción que acabamos de escuchar, y nos vamos a quedar con la canción In a River, una canción bastante explícita que cuenta la historia íntima de una pareja que se baña desnuda en un río durante la noche. In a River.

Magnífica canción la de Rosman. Y nos vamos a trasladar hasta el 2009 con la banda Wilco, álbum titulado también Wilco. Y nos quedamos con la canción I Will Fig, que es una canción que lo podemos traducir como el título, como Pelearé. Este es el segundo corte de la cara B, Wilco.

Magnífico aquí Wilcon, este tema de Will Fight. Nos vamos a quedar con otra balada melódica donde, en este caso, Dirtic pues quiere recuperar su amor perdido en este tema 20 millas.

en el año 2025, esta canción, este álbum que vamos a escuchar de Bruce Springsteen, Born to Run, cumplió 50 años, un disco monumental donde el futuro del rock nos alcanzó.

Y del año 1975 que se publicaba este álbum de Bruce Springsteen, nos vamos a ir al año 79, donde Bob Dylan publicaba Slow Train, que es una profunda reflexión sobre la decadencia moral y social, que es de actualidad también hoy día. Soul Train cerraba la cara A de este vinilo. Nos quedamos con Bob Dylan y su tren lento.

Nos vamos a quedar ahora con un guitarra de soul y rhythm and blues que nos dejó hace pocos meses. Se llamaba Steve Cropper y quizás fue más conocido por su etapa con Otis Redding y el guitarrista de la banda de The Blues Brothers. Nosotros hemos elegido este tema del en solitario, Out of Love.

Pues vamos a seguir un poquito más con Steve Cropper, en este caso acompañado de Broker T. Jones, Lewis Steinberg y Al Jackson Jr., con una de las canciones más populares de rock y soul de todos los tiempos, Green Onions.

Bueno, esta la habéis conocido casi todos o todos. Vamos a dar un salto, aunque no tan grande. Nos vamos a quedar con un poco de oda macabra y humor negro con The Cramps y su canción TV Seat.

Y una de las bandas en desarrollar un estilo y del cual fue pionero junto a Sioux and the Basis o The Cure fueron Joy Division, y un tema que es todo un himno de la música post-punk llamado Love Will Tear Us Apart.

Y esta canción de la banda Talking Heads se publicó en el año 77. Es la mente perturbada de un psico-killer viviendo en un estado de tensión y nerviosismo constante, lo que nos faltaba en la puerta de atrás. Esta mente perturbada que nos trae Talking Heads de Psico-Killer.

Pues sintiéndolo mucho, tenemos que echar el cierre de esta puerta de atrás y esperemos que os haya gustado esta selección de canciones y os emplazamos a todos para la siguiente edición, como no, si os dejamos como siempre con nuestra versión.

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Saludos, bienvenidas y bienvenidos a la Onda Local de Andalucía. Son las 5, noticias. Juan Manuel Moreno apuesta por la continuidad y la estabilidad en el nuevo gobierno de la Junta. El Ejecutivo Autonómico de la 13ª legislatura tendrá mucha cara conocida y poco de novedad. Serán 13 consejeros y consejeras, de los cuales 3 tendrán rango de vicepresidencia. 7 mujeres y 6 hombres compondrán el Consejo de Gobierno de la Junta de Andalucía, con 3 caras nuevas. Una de ellas será la de Manuel Gavira, en virtud del acuerdo entre PP y Vox. Suya será la vicepresidencia segunda, por detrás de Antonio Sanz, que mantiene sus carteras de Sanidad, Presidencia y Emergencia, y estará inmediatamente por debajo del presidente en el organigrama. La vicepresidencia tercera la ocupará Carolina España, que mantiene sus atribuciones de Economía, Hacienda y Fondos Europeos, además de la portavocía. Los otros 2 estrenos serán Mario Muñoz Atanet, hasta ahora viceconsejero de Fomento, y que pasa a dirigir esta cartera junto a la de Movilidad, y la de Adolfina Martínez, quien fuera secretaria general de Empresa y Trabajo Autónomo y que releva a Catalina García al frente de Sostenibilidad y Medio Ambiente. Entre las novedades destacan 2 departamentos de nueva creación: el de Vivienda, que pasará a integrarse con Juventud y Ordenación del Territorio y que tendrá al frente a Rocío Díaz, y el de Inteligencia Artificial, que liderará José Antonio Nieto, responsable también de Desarrollo Digital y de Administración Pública. Y otro apunte de actualidad del día. Nuestra comunidad registra la 4ª muerte de esta temporada por golpe de calor. Se trata de una mujer de 59 años que ha perdido la vida tras una exposición prolongada a altas temperaturas en la vía pública. Por el momento se desconoce la causa que la motivaron a esta exposición prolongada y no constan antecedentes personales considerados factores de especial riesgo. Desde el pasado 15 de mayo, cuando se activó el programa ante las temperaturas excesivas, han fallecido 4 personas, 3 de ellas además en la provincia. La provincia de Sevilla. A lo largo de este periodo se han registrado 1.081 urgencias por patologías relacionadas con el calor y 18 casos concretos de golpes de calor en nuestra comunidad que requirieron ingreso hospitalario. De ellos, 10 todavía siguen ingresados y hasta la fecha 4 han perdido la vida. Y del panorama nacional, la Fiscalía confirma su petición de absolución para Begoña Gómez, su asesora, y el empresario Juan Carlos Barrabés, al no apreciar delito. Así lo ha indicado la Fiscalía Provincial de Madrid, que ha oficializado ante el juez Juan Carlos Peinado su solicitud para absolver a la esposa del presidente del gobierno, así como de su asesora Cristina Álvarez, y el empresario Barrabés, al considerar que no cometieron ningún delito, todo ello en caso de que finalmente haya juicio. Así lo han indicado en un escrito de conclusiones dirigido al juez Peinado, y en el que el fiscal pide que se proceda a la libre absolución de los acusados porque los hechos narrados en la instrucción consideran que no son constitutivos de infracción penal. Por ello, desde el Ministerio Público han solicitado reiteradamente al instructor del caso Begoña Gómez que archive la causa, y ya avanza hace meses que reclamaría la absolución también del resto de acusados. Y un apunte del exterior. Donald Trump afirma que España se ha redimido por completo tras acceder a una solicitud de pago de la OTAN. El presidente de Estados Unidos ha cambiado su parecer sobre nuestro país después de calificarlo como causa perdida y de ser un aliado terrible de la Alianza Atlántica. El mandatario ha explicado que nuestro país se ha mostrado muy generoso hoy en referencia a esta jornada de jueves al atender una solicitud de numerosos pagos. Ha dicho Donald Trump que en el caso de que España no lo hubiera hecho efectivo estos pagos, ni siquiera hubiera hablado con la delegación española desplazada a Ankara, la capital de Turquía.

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2: Somos como un rollito de hilo que se desamarra, que se desprende. Un cordón que se desliga para descubrir el día con los ojos despiertos. Nacemos y aprendemos a ser hijos del tiempo, así como los caracoles aprenden a ser de las orillas. Aprendimos a correr junto a los segundos que son interminables, porque seguirán estando cuando no estemos. Nada se detiene. Ni la firmeza de una piedra gigante se detiene, porque el mundo en el que vive se mueve alrededor de ella. Y si el mundo se mueve, todos nos movemos. Por eso hay que morir para que otros nazcan, para que nada se detenga, para que todo siempre empiece. Pero todo lo que empieza en algún momento deja de existir. Por eso hay que vivir sin perdernos nada, desvelados sin pestañear, así como las ventanas se desvelan para recibir al sol, hasta que el corazón explote, hasta que nos tengan que sacar de la fiesta, hasta que se nos olvide que las cosas se acaban, para que nunca sea siempre, para que seamos infinitos.

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Los abres y me estrello, se rompen las nubes, se disparan los destellos, y viajé cuando me vieron porque son como los cielos que se abrieron. Porque nunca están vacíos, están llenos de corrientes, como cuando se desborda el río. Eres una vez sola, te disparas como una pistola. Eres de los que se atrevieron, como todos los labios que mis besos conocieron. Nos descubrimos como un solo de requinto, como el sol descubre a las mañanas por instinto, pa' darle la vuelta al planeta con las estrellas cometas, soltar los frenos de la bicicleta mientras el cielo se

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0: Saludos, bienvenidas y bienvenidos a la Onda Local de Andalucía. Son las 6, noticias. La Guardia Civil detiene a la pareja de una de las asesinadas en Mijas. Es la mujer de 60 años que aparecía muerta junto al cadáver de su hija de 30, con heridas de arma blanca en la vivienda incendiada en la localidad malagueña. Unos hechos que tuvieron lugar sobre las 2:15 de la noche de este miércoles. Fuentes del Instituto Armado han asegurado que el hombre ha sido detenido como supuesto autor de los hechos, de la misma manera que han apuntado que la investigación continúa su curso. Ninguna de las dos mujeres constaba en el sistema Biogen. Sobre este asunto, el subdelegado del gobierno en Málaga recordaba esta mañana que todas las hipótesis están abiertas y no descartaba la violencia de género en relación con este doble crimen, como así lo está investigando la Delegación de Gobierno contra la Violencia de Género. En la tarde de este miércoles tuvo lugar una concentración de la Plaza de la Constitución de la capital malagueña en repulsa a estos hechos y ante los posibles nuevos casos de violencia machista que puedan producirse. En caso de confirmarse este extremo, Málaga sería la provincia de toda España que más casos acumula, hasta un total de 5, que fueron los mismos que se produjeron a lo largo de todo 2020. Una situación que denuncia María José Prado, secretaria de la Mujer de Comisiones Obreras en Málaga.
1: En caso de que se confirmase este último caso, serían 5 las mujeres asesinadas ya en Málaga y nos pondremos a la cabeza de todas las provincias españolas. Seguimos fallando como sociedad a las mujeres, que a pesar de los avances legislativos, estos no están reflejándose en políticas reales para acabar con todas las formas de violencia machista. Llevamos tiempo denunciando deficiencias en un sistema Biogen que necesita una revisión, ya que no puede seguir funcionando en base a algoritmos.
0: Y más asuntos. La Cámara de Comercio de Huelva recomienda evitar el uso del tren hasta que se garantice un servicio seguro y fiable. El presidente de la entidad, Daniel Toscano, ha asegurado este jueves en la Onda Local de Andalucía que se expresan esos términos dado que las incidencias son ya diarias y que la principal preocupación ha dejado de ser la puntualidad para centrarse en la seguridad de los viajeros.
2: Todos los días, es diario. Mi incidencia es que el retraso pues ha quedado en la normalidad, que te compras un billete y nunca sabes a qué hora va a salir o a qué hora va a llegar. Ya lo que nos preocupa es que llegue en condiciones. En las últimas semanas, en 4 ocasiones, el tren ha parado en mitad del destino y han tenido que bajarse los pasajeros, andar por un descampado con 40 grados y tener que subirse a autobuses para poder terminar el destino. Lo que se está volviendo algo habitual, que los aire acondicionados no funcionen los vagones.
0: Toscano afirma que la Cámara lleva años reclamando mejoras al Ministerio de Transportes, Renfe y Adif, pero lamenta la falta de respuesta. Además, sostiene que incluso representantes de los trabajadores ferroviarios les han trasladado su preocupación por el estado de los trenes y de las vías. Y de la actualidad nacional, la Audiencia Nacional abre juicio contra el BBVA, su expresidente y otras 14 personas por presuntos encargos ilegales a Villarejo, una actuación que ha llevado a cabo el juez Antonio Piña, quien ha abierto juicio oral por una serie de presuntos encargos ilegales realizados al comisario José Manuel Villarejo entre los años 2004 y 2016. Dentro de la pieza 9 de la macrocausa Tándem, que investiga los negocios privados de Villarejo, el magistrado envía a juicio a la entidad bancaria por supuestos delitos de cohecho y otros presuntos 52 delitos de descubrimiento y revelación de secretos. Por su parte, el togado atribuye a Villarejo otros 42 presuntos delitos de descubrimiento y revelación de secretos, cohecho activo y pasivo propio, además de integración en organización criminal y falsedad de documento mercantil. Y del exterior, la Comisión Europea presenta a los 27 una serie de opciones para restringir o vetar el comercio con asentamientos ilegales israelíes. El documento contempla la posibilidad de limitar o prohibir las importaciones procedentes de estas colonias ilegales, una propuesta que los ministros de Exteriores debatirán este próximo lunes en una reunión en Bruselas.

Muy buenas. Le damos la bienvenida a Suenan Timbres, la palabra que camina. Un espacio para palabrear los aconteceres de los pueblos del sur. 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

buscar refugio en la poesía en estos tiempos duros y violentos de guerras y amenazas, de bloqueos, es una urgente necesidad. La poesía puede y debe ser una trinchera para resistir y para sobrevivir, como lo puede ser también la desobediencia civil a los déspotas, a los violentos. Saludamos al Festival Internacional de Poesía de Medellín, el número 36, que se está celebrando en estos días. Empezó el día 4 de julio y va hasta el día 11. Como dicen sus organizadores, la Fundación Prometeo, el festival es un acontecimiento vital porque constituye una oxigenación espiritual para el mundo. En un momento asfixiante de la historia humana en el que se desarrollan de manera simultánea 138 conflictos militares y que se profundiza el desastre ecológico, este encuentro poético sin parangón en el mundo es una oleada de aire puro que restituye al ser humano la confianza en su capacidad de construir de forma colectiva, mediante la belleza y la verdad, una primavera humana imperecedera. El festival es una declaración de principios, un abrazo de solidaridad planetaria y una poderosa voz colectiva que afirma, contra toda evidencia, que la poesía es el eje de la esperanza hacia la paz del mundo como único camino. No es un simple evento, es una declaración de principios, un abrazo de solidaridad global que afirma, contra toda evidencia, que la paz es el único camino. El 36 Festival Internacional de Poesía de Medellín será la conjunción de seres en consonancia con el llamado a renovar nuestras vidas y la sociedad humana. El encuentro de Medellín con el alma profunda del mundo para potenciar los espíritus en la pugna contra una realidad aplastante que busca estrechar el cerco. La poesía es la respuesta luminosa a la pregunta insistente de la aniquilación.

0: Hola, muy buenas nuevamente. Vamos a hacer un recorrido por los hechos políticos de la semana que más nos llaman la atención. Buena parte del mundo anda pendiente del Mundial de Fútbol, que entra a los cuartos de final. Un Mundial de Fútbol que no podría ser diferente a lo que es el mundo, organizado y dirigido por una organización de características mafiosas, de actitudes despóticas y donde prima la avaricia económica. Hablamos de la FIFA. Un mundial hecho pensando en la gloria de Trump y en el enriquecimiento, en el dinero, con arbitrajes sospechosos, muy sospechosos, para favorecer a los equipos que son luminarias taquilleras como Messi. Un mundial con expresiones de racismo que la FIFA ignoró. En síntesis, un mundial que nos muestra que hemos pasado de los tiempos mágicos de Maradona y la mano de Dios a estos tiempos arrogantes de la mano de Trump. El presidente Donald Trump ha reanudado la guerra contra Irán, contra España y contra todo el mundo. Llama basuras y enfermos a los líderes iraníes. Aboga por romper las conversaciones y ha iniciado bombardeos. Como igual siguen bombardeando, atacando y matando los israelíes en Gaza. Y hay nuevas amenazas de nuevas acciones bélicas, de nuevos bombardeos, de nuevos ataques. Es alarmante lo que pasa en el mundo desde hace mucho rato. No son noticias nuevas. Y el señor Trump, el señor emperador Trump, ataca nuevamente a España por no someterse dócilmente a todos sus caprichos. Señala que es una causa perdida y amenaza y da órdenes con detener completamente el comercio con España. Que no tiene remedio, dice Trump. Afirmaciones altaneras, groseras y ofensivas, pero que seguramente la derecha española aplaudirá con patriótica pasión. Al respecto, esto dijo el presidente español Pedro Sánchez el día miércoles.
1: En segundo lugar, ¿cómo nos tomamos desde el gobierno de España estas declaraciones que nos hemos enterado, lógicamente, a través de ustedes, ¿no? Mientras estábamos esperando a que se iniciara la cumbre? Bueno, pues con calma y con paciencia, ¿no? Calma y paciencia y una cierta normalidad también, porque al fin y al cabo cuando uno se aleja un poco de este tipo de declaraciones, lo que ve es que las relaciones entre Estados Unidos y España son unas relaciones en lo social, en lo cultural, en lo económico y también en lo político muy positivas. Y cuando hablamos precisamente del ámbito comercial, yo siempre lo he dicho, me lo han escuchado decir en reiteradas ocasiones, porque no es la primera vez que somos objeto de este tipo de críticas, que España sufre un déficit comercial con Estados Unidos. O sea, no somos de los países europeos donde tenemos un superávit comercial respecto a Estados Unidos, sino que sufrimos un déficit comercial. En segundo lugar, como bien ha recordado hoy la propia Comisión Europea, la política comercial es una política común, es una política que está en manos de las instituciones comunitarias, que ya, por cierto, han salido públicamente recordando pues las características de esa política comercial. Por tanto, somos un bloque comercial y es con la Comisión Europea con quien hay que negociar todos los acuerdos comerciales, incluso también las tarifas o los aranceles que la administración estadounidense pues ha impuesto a la Unión Europea previamente, ¿no? y que, por cierto, desde España siempre hemos tenido una actitud absolutamente constructiva en el sentido de apoyar a la Comisión Europea para poder llegar a un acuerdo y ser ratificado también en el Parlamento Europeo por las fuerzas, en este caso, europeístas, para, de alguna manera, dar esa predictibilidad a los agentes económicos que operan tanto en Estados Unidos como en la Unión Europea. Por tanto, esa es la segunda cuestión que me gustaría trasladar. Y la tercera es que, en fin, yo soy socialdemócrata, ¿no? Pero, en fin, las relaciones comerciales se tejen entre empresas, no entre gobiernos, ni entre estados. Por tanto, pues creo que, en fin, más allá de todo esto, las relaciones son positivas. España es un país que quiere, trabaja por tener las mejores relaciones con todos los países, sobre todo con países aliados, con los que tenemos lazos muy, muy consolidados, que han trascendido la orientación ideológica de las administraciones que han estado en España o en Estados Unidos a lo largo de las décadas. Y bueno, a partir de ahí, pues si me permite, aprovechando la pregunta sobre Estados Unidos, felicitar al pueblo americano por el 250 aniversario de su independencia.
0: En Colombia la controversia está centrada esta semana en la batalla del empalme y en las denuncias del fraude cometido por Abelardo de la Espreya y las acciones legales que el Pacto Histórico realiza y realizará reclamando la nulidad de las elecciones. Antes de iniciarse el empalme entre el gobierno saliente y el entrante, el abelardismo montó toda una campaña contra el gobierno de Petro, que recibían una herencia maldita y que el país estaba quebrado, conteniendo todas las cifras reales que muestran el pujante desarrollo que ha tenido el país, desarrollo económico y social. Que todo el gobierno de Petro, sus funcionarios y funcionarias eran unos bandidos y unos corruptos y que los meterían a todos a la cárcel. Que extraditarían a Estados Unidos a Gustavo Petro. Montaron el relato del desastre y el caos, obviamente para justificar todos los recortes en los programas sociales, las nuevas tasas tributarias a los sectores más pobres y la venta de los recursos naturales. Más o menos en la línea de muchos países donde nos venden o venden inseguridad y venden violencia y venden la idea del caos para luego justificar las políticas duras, represivas de seguridad. El gobierno de Petro respondió diciendo que el empalme era una cosa muy seria e institucional y que entonces debería ser público, transmitido a todo el país y que no aceptaba ofensas ni amenazas. Y que era un empalme, que no era una veeduría. Simultáneamente, el presidente Gustavo Petro siguió insistiendo en denunciar que las elecciones fueron un fraude total y que estaba entregando pruebas suficientes a las autoridades nacionales e internacionales. Que no reconocía al presidente electo por la registraduría, aunque también expresó claramente que le entregaría el gobierno el día 7 de agosto, como lo establece la Constitución. El abelardismo decidió retirarse del empalme con el argumento de las acusaciones de fraude y del no reconocimiento. Se vio pillado en la falsedad de sus acusaciones, en el teatro que estaba montando, y como no tienen argumentos, entonces prefieren retirarse, ausentarse, como lo hicieron en la campaña, que no participando en los debates, porque sus argumentos son muy pobres, son muy vacíos, solo amenazas, solo susto, solo miedo. Y para el 20 de julio, Día de la Independencia Nacional, el Pacto Histórico y los movimientos sociales y sindicales realizarán movilizaciones en todo el país para dar inicio a la oposición y a la desobediencia civil al nuevo gobierno. El senador y líder de la oposición, Iván Cepeda, ha señalado este miércoles que con Abelardo de la Espriella se está configurando un gobierno paramilitar que busca reeditar los peores y más violentos tiempos vividos durante los gobiernos de Álvaro Uribe Vélez. Es una seria reflexión a partir de los anuncios militaristas hechos por De la Espriella y por el despliegue de amenazas, ataques a activistas del pacto, desfiles con símbolos nazis de militantes abelardistas, de todo este ambiente de miedo y de terror que posterior a las elecciones siguen desarrollando en todo el país las huestes abelardistas. Cepeda hizo un llamado urgente a la comunidad internacional y a los organismos defensores de derechos humanos a estar en situación de alerta por lo que se viene para Colombia, reafirmando que el pacto histórico, desde la oposición y desde la desobediencia civil, defenderá sin titubeos la democracia, la libertad, los derechos humanos y las conquistas sociales. Cuba logró esta semana una abrumadora mayoría en las Naciones Unidas para que se permitiera que en esta asamblea se hiciera un debate sobre el recrudecimiento del ilegal y criminal bloqueo de Estados Unidos contra la pequeña isla caribeña. Cuba denunció una vez más el grave impacto humanitario, social y económico del bloqueo económico, comercial y financiero impuesto por Estados Unidos, así como del cerco energético que afecta directamente la vida cotidiana de su pueblo. Desde una perspectiva de respeto al derecho internacional, la soberanía de los pueblos y los derechos humanos, resulta urgente escuchar esta denuncia y rechazar toda medida que profundice el sufrimiento colectivo, limite el desarrollo y afecte la dignidad de una nación. Voceras y voceros de decenas de países de todos los continentes levantaron sus voces solidarias con Cuba y de rechazo al infame bloqueo. Pero estamos en un mundo donde los grandes países, la Unión Europea, los partidos del bipartidismo de América Latina, los viejos partidos europeos, los que están en el poder, en el gobierno, siguen arrodillados a Estados Unidos, y mientras sigan arrollados, Trump seguirá haciendo lo que se le venga en gana. Es hora de levantarse

200 años del Congreso Anfictiónico de Panamá. El periodista Rodrigo López Oviedo nos recuerda desde la ciudad de Pereira esta fecha tan importante en la historia de los pueblos latinoamericanos y caribeños. El Congreso Anfictiónico fue convocado por el libertador Simón Bolívar y sesionó en la capital de Panamá, entonces integrante de la Gran Colombia, del 22 de junio al 15 de julio de 1826. Y por razones de salubridad se trasladó a Tacubaya, México. El propósito del Congreso, entre otros, era el de formar una confederación con las naciones surgidas del proceso de liberación de España para contrarrestar la fuerza avasallante de Estados Unidos y constituir un ejército defensivo que pudiera asegurar la paz, escribe el amigo periodista. No obstante la importancia de tales objetivos, solo concurrieron México, la República Federal de Centroamérica y Perú, así como Venezuela, Ecuador, Panamá y Colombia, agrupados en la Gran Colombia. Además, concurrieron el Reino Unido y Estados Unidos, invitado este último por Francisco de Paula Santander, vicepresidente de la Gran Colombia, contrariando las órdenes de Bolívar, quien veía en esta potencia un peligro para la integración de nuestros países. Las deliberaciones en Tacubaya, ya de por sí traumáticas en Panamá, no pudieron reanudarse oficialmente debido a continuos problemas de quórum, a la falta de ratificación en algunos países de los tratados firmados en Panamá, al boicot de Estados Unidos y al retiro de la delegación peruana a raíz del giro antibolivariano del gobierno de ese país. Este deplorable resultado, agravado por la posterior desintegración de la Gran Colombia, marcó el inicio del declive de El Libertador, al ver frustrados sus sueños de unidad continental y de edificación de la patria grande. De tal desilusión da cuenta la carta que dirigió al general inglés Sir Robert Wilson, en la cual se lee: el Congreso de Panamá, institución que debiera ser admirable si tuviera más eficacia, no es otra cosa que aquel loco griego que pretendía dirigir desde una roca los navíos que navegaban. Y en rechazo al boicot norteamericano dijo en 1829 en otra famosa carta, esta famosa frase: los Estados Unidos parecen destinados por la providencia a plagar la América de miserias en nombre de la libertad. Pese a su fracaso, este Congreso es visto por muchos como el hito generador de lo que serían las Naciones Unidas, la OEA y la CELAC, la Comunidad Económica de Países de América Latina y el Caribe. Tiempo oportuno para recordar el poema de Bolívar, Mis delirios sobre el Chimborazo.

Yo venía envuelto en el manto de iris, desde donde paga su tributo el caudaloso Orinoco al dios de las aguas. Había visitado las encantadas fuentes amazónicas.

tónicas y quise subir a la atalaya del universo. Busqué las huellas de la Condaim y de Humboldt. Seguí las audaz, nada me detuvo. Llegué a la región glacial, el éter sofocaba mi aliento. Ninguna planta humana había hollado la corona diamantina que pusieron las manos de la eternidad sobre las sienes excelsas del dominador de los Andes. Yo me dije, este manto de iris que me ha servido de estandarte ha recorrido en mis manos sobre regiones infernales, ha surcado los ríos y los mares, ha subido sobre los hombros gigantescos de los Andes. La tierra se ha allanado a los pies de Colombia y el tiempo no ha podido detener la marcha de la libertad. Belona ha sido humillada por el resplandor de Iris. ¿Y no podré yo trepar sobre los cabellos canosos del gigante de la tierra? Sí podré. Y arrebatado por la violencia de un espíritu desconocido para mí, que me parecía divino, dejé atrás las huellas de Humboldt, empañando los cristales eternos que circuyen el Chimborazo. Llego como impulsado por el genio que me animaba y desfallezco al tocar con mi cabeza la copa del firmamento. Tenía a mis pies los umbrales del abismo. Un delirio febril embarga mi mente. Me siento como encendido por un fuego extraño y superior. Era el dios de Colombia que me poseía. De repente se me presenta el tiempo bajo el semblante venerable de un viejo cargado con los despojos de las edades. Ceñudo, inclinado, calvo, rizada la tez, una hoz en la mano. Yo soy el padre de los siglos, soy el arcano de la fama y del secreto, mi madre fue la eternidad. Los límites de mi imperio los señala el infinito. No hay sepulcro para mí porque soy más poderoso que la muerte. Miro lo pasado, miro lo futuro y por mis manos pasa lo presente. ¿Por qué te envaneces, niño o viejo, hombre o héroe? ¿Crees que es algo tu universo? ¿Que levantaros sobre un átomo de la creación es elevaros? ¿Pensáis que los instantes que llamáis siglos pueden servir de medida a mis arcanos? ¿Imagináis que habéis visto la santa verdad? ¿Suponéis locamente que vuestras acciones tienen algún precio a mis ojos? Todo es menos que un punto a la presencia del infinito que es mi hermano. Sobrecogido de un terror sagrado, ¿cómo, oh tiempo?, respondí, ¿no ha de desvanecerse el mísero mortal que ha subido tan alto? He pasado a todos los hombres en fortuna porque me he elevado sobre la cabeza de todos. Yo domino la tierra con mis plantas, llego al eterno con mis manos, siento las prisiones infernales bullir bajo mis pasos, estoy mirando junto a mí rutilantes astros, los soles infinitos. Mido sin asombro el espacio que encierra la materia y en tu rostro leo la historia de lo pasado y los pensamientos del destino. Observa, me dijo, aprende, conserva en tu mente lo que has visto, dibuja a los ojos de tus semejantes el cuadro del universo físico, del universo moral. No esconda los secretos que el cielo te ha revelado, di la verdad a los hombres.
El fantasma desapareció. Absorto, yerto, por decirlo así, quedé exámine largo tiempo, tendido sobre aquel inmenso diamante que me servía de lecho. En fin, la tremenda voz de Colombia me grita, resucito, me incorporo, abro con mis propias manos los pesados párpados, vuelvo a ser hombre y escribo mi delirio.

0: Vamos a escuchar unos poemas de Víctor Hugo y de Mario Benedetti. Pero antes, y volviendo al Festival Internacional de Poesía de Medellín, unas palabras que le leímos a la poetisa Margarita Hall, presidenta de la Organización Mundial de Escritores. Dice Margarita: el lema del Festival de Poesía de Medellín, Hacia la Primavera Humana, es una metáfora plenamente contemporánea, vibrante y sonora, que vivifica nuestro pensamiento y el sentido del porvenir y una invitación a la acción. En un mundo vulnerable a los conflictos y a la desconfianza, la poesía nos devuelve a la capacidad de escuchar con atención, discernir y elegir el lenguaje de la reconciliación. Medellín aceptó este desafío y ofreció al mundo su respuesta: encontrarnos, dialogar, leer, traducir, escuchar y oírnos mutuamente, y paso a paso construir el espacio de una paz futura, una paz como antítesis de la guerra, una paz de creación, de altura moral y de unidad. Te deseo primero que ames y que amando también seas amado, y que de no ser así seas breve en olvidar, y que después de olvidar no guardes rencores. Deseo, pues, que no sea así, pero que, si es, sepas ser sin desesperar. Te deseo también que tengas amigos y que, incluso malos e inconsecuentes, sean valientes y fieles, y que por lo menos haya uno en quien puedas confiar sin dudar. Y porque la vida es así, te deseo también que tengas enemigos, ni muchos ni pocos, en la medida exacta para que algunas veces te cuestiones tus propias certezas, y que entre ellos haya por lo menos uno que sea justo para que no te sientas demasiado seguro. Te deseo además que seas útil, mas no insustituible, y que en los momentos malos, cuando no quede nada más, esa utilidad sea suficiente para mantenerte en pie. Igualmente te deseo que seas tolerante, no con los que se equivocan poco, porque eso es fácil, sino con los que se equivocan mucho e irremediablemente, y que haciendo buen uso de esa tolerancia sirvas de ejemplo a otras. Te deseo que siendo joven no madures demasiado deprisa, y que ya maduro no insistas en rejuvenecer, y que siendo viejo no te dediques al desespero, porque cada edad tiene su placer y su dolor, y es necesario dejar que fluyan entre nosotros. Te deseo de paso que seas triste, no todo el año, sino apenas un día, pero que en ese día descubras que la risa diaria es buena, que la risa habitual es sosa y la risa constante es malsana. Te deseo que descubras con urgencia máxima, por encima y a pesar de todo, que existen y que te rodean seres oprimidos, tratados con injusticia y personas infelices. Te deseo que acaricies un gato, alimentes a un pájaro y oigas a un jilguero erguir triunfante su canto matinal, porque de esta manera te sentirás bien por nada. Deseo también que plantes una semilla, por más minúscula que sea, y la acompañes en su crecimiento para que descubras de cuántas vidas está hecha un árbol. Te deseo además que tengas dinero, porque es necesario ser práctico. Y que por lo menos una vez por año pongas algo de ese dinero enfrente de ti y digas, esto es mío, solo para que quede claro quién es el dueño de quién. Te deseo también que ninguno de tus afectos muera, pero que si muere alguno puedas llorar sin lamentarte y sufrir sin sentirte culpable. Te deseo por fin que siendo hombre tengas una buena mujer y que siendo mujer tengas un buen hombre mañana y al día siguiente, y que cuando estéis exhaustos y sonrientes a un sobre amor para empezar de nuevo. Si todas estas cosas llegaran a pasar, no tengo nada más que desear. Y un hermoso poema de Dario Benedetti sobre la vejez. Aquí no hay viejos. Solo nos llegó la tarde, una tarde cargada de experiencia, experiencia para dar consejos. Aquí no hay viejos. Solo nos llegó la tarde. Viejo es el mar y se agiganta, viejo es el sol y nos calienta, vieja es la luna y nos alumbra, vieja es la tierra y nos da vida, viejo es el amor y nos alienta. Aquí no hay viejos, solo nos llegó la tarde. Somos seres llenos de saber, graduados en la escuela de la vida y en el tiempo que nos dio el posgrado. Subimos al árbol de la vida, cortamos de sus frutos lo mejor. Son esos frutos nuestros hijos que cuidamos con paciencia. Nos revierte esa paciencia con amor. Fueron niños, son hombres, serán viejos. La mañana vendrá y llegará la tarde y ellos también darán consejos. Aquí no hay viejos, solo nos llegó la tarde. Joven, si en tu caminar encuentras seres de andar pausado, de miradas serenas y cariñosas, de piel rugosa, de manos temblorosas, no los ignores, ayúdalos, protégelos, ampáralos, bríndales tu mano amiga, tu cariño. Toma en cuenta que un día también a ti te llegará la tarde.
1: Juana Peña, la activista de la salsa, nos recuerda que el 1 de julio de 1986, hace 40 años, el sello RCA Ariola lanzó oficialmente Pensamientos, álbum de Juan Gabriel, que incluye entre sus piezas Hasta que te conocí, composición del propio Juan Gabriel, grabada en 1985. Uno de los más grandes éxitos del inolvidable Juan Gabriel.

Y un mes de julio de hace 81 años nació en Ponce, Puerto Rico, José Luis Feliciano Vega, Cheo Feliciano, uno de los intérpretes de música latina más destacados durante la segunda mitad del siglo XX. Cultivó los más variados géneros y estilos, desde los ritmos más tropicales del son y la guaracha hasta el bolero y la canción romántica. Por si no nos volvemos a ver.

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Saludos, buenas tardes, bienvenidas y bienvenidos a la Onda Local de Andalucía. Esta es la tercera edición de Este a Oeste y hoy es jueves 9 de julio. Pues ya está todo claro. Ya conocemos la composición del nuevo gobierno de la Junta de Andalucía para la nueva legislatura. Lo ha dado a conocer el presidente Juan Manuel Moreno pasadas la 1:30 de la tarde. Es un ejecutivo con algunas, pero pocas caras nuevas y donde la estabilidad, como él mismo ha dicho, va a ser la protagonista. Unos nombramientos que, como pueden imaginar, han conllevado multitud de reacciones durante la tarde y que hemos ido recogiendo en esta casa, la Onda Local de Andalucía. La previsión es que a primera hora de este lunes los nuevos consejeros y consejeras tomen posesión de sus respectivos cargos y posteriormente se celebre el primer Consejo de Gobierno de este nuevo ciclo político. Como hay mucha información, este es el apunte que traemos a la portada, pero vamos a repasar más asuntos de la actualidad del día en titulares.

0: el Partido Socialista y los sindicatos se muestran críticos con el nuevo gobierno de la Junta, mientras que las organizaciones agrarias y de la salud celebran la continuidad de las carteras. Cinco incendios forestales activos en diferentes puntos de Andalucía mantienen en alerta al Infoca. La Guardia Civil detiene a la pareja de una de las mujeres asesinadas este miércoles en Mijas. Y en Granada, el hallazgo de un cuchillo de sílex de hace 5.000 años ofrece nuevos datos sobre la edad de cobre. Conocemos ahora el estado actual de nuestras carreteras conectando con la Dirección General de Tráfico. Allí está Daniel González. Buenas tardes.
1: ¿Qué tal? Muy buenas tardes. En estos momentos les pedimos mucha prudencia en la provincia de Málaga, ya que está cortada por un incendio forestal la AP7 entre Estepona y Benavís en sentido a Marbella y alrededor de 15 kilómetros cortados. Así que les pedimos mucha prudencia en este punto. El desvío es por la autovía A7. Al margen de ello, encontrarán tráfico lento también en esta A7 en San Pedro Alcántara. En ambas direcciones, el resto de carreteras de toda Andalucía se encuentran ya mucho más despejadas.
0: Muchas gracias, Daniel. Y ahora nos vamos a la Agencia Estatal de Meteorología para saber cuáles son las previsiones del tiempo. Allí está Juan Carlos Piña. Buenas tardes.
2: Buenas tardes, ¿qué tal? Mañana viernes en Andalucía continuaremos con el tiempo estable y con temperaturas que se mantendrán sin cambios o bajarán, quedándose las máximas en los 38 grados en Córdoba, 37 en Granada y Málaga, 36 en Jaén, 34 en Sevilla, 33 en Almería, 29 en Huelva y 25 en Cádiz. Por otro lado, soplará viento flojo de poniente, siendo moderado en el litoral mediterráneo con algunos intervalos fuertes ocasionales. Es una información de AEMET.
0: Muchas gracias, Juan Carlos. 7:04 de la tarde, hacemos una pausa y vamos en faena. Vamos con la actualidad del día.
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0: Como les contábamos, Juan Manuel Moreno apuesta por la continuidad y la estabilidad en el nuevo gobierno de la Junta. El Ejecutivo Autonómico de la 13ª legislatura tendrá mucha cara conocida y poco de novedad. Serán 13 consejeros y consejeras, de los cuales 3 tendrán rango de vicepresidencia. 7 mujeres y 6 hombres compondrán el Consejo de Gobierno de la Junta de Andalucía con 3 caras nuevas. Una de ellas será la de Manuel Gavira, en virtud del acuerdo suscrito entre PP y Vox. Suya será la vicepresidencia segunda, por detrás de Antonio Sanz, que mantiene sus carteras de Sanidad, Presidencia y Emergencias y estará inmediatamente por debajo del presidente en el organigrama. La vicepresidencia tercera la ocupará Carolina España, que mantiene sus atribuciones de Economía, Hacienda y Fondos Europeos, además de la portavocía. Los otros 2 estrenos serán los de Mario Muñoz Atanet, hasta ahora viceconsejero de Fomento y que pasa a dirigir esta cartera junto a la de Movilidad, y el de Adolfina Martínez, quien fuera secretaria general de Empresa y Trabajo Autónomo y que releva a Catalina García, las 2 jiennenses, al frente de Sostenibilidad y Medio Ambiente. También destacan 2 departamentos, el de Vivienda, que pasará a integrarse con Juventud y Ordenación del Territorio y tendrá al frente a Rocío Díaz, y el de Inteligencia Artificial, que liderará José Antonio Nieto, responsable también de Desarrollo Digital y Administración Pública. Son muchos los nombramientos y, para no marearles con esto, los combinamos a que visiten la página web de la Onda Local de Andalucía, donde tienen la información de cómo quedan repartidas esas 13 consejerías. Poco después han llegado las reacciones al anuncio de la composición del gobierno. Esas reacciones no se han hecho esperar y han llegado con disparidad de opiniones. El primero de todos estos anuncios, la primera de todas estas declaraciones, porque fue incluso antes de que se conocieran los cargos, llegaba por parte del Partido Socialista. Su portavoz adjunta en el Parlamento, Ángeles Ferriz, ha lamentado la falta de actividad en la Cámara Andaluza y ha asegurado que Juan Manuel Moreno aplica las políticas de Vox sin ninguna resistencia y que la única preocupación del presidente de la Junta es, dice, su imagen.
7: El señor Moreno Bonilla de los problemas de los andaluces anda poco preocupado. Fíjense, han pasado más de medio centenar de días desde las elecciones autonómicas y este Parlamento aquí sigue parado. Aquí no se puede presentar ni una iniciativa, aquí no da cuenta nadie de lo que está pasando en Andalucía, porque aquí lo único que ahora mismo preocupa es salvar la imagen del señor Moreno Bonilla. Puede poner todas las vicepresidencias que quieran para tapar a la extrema derecha. El único problema que él tiene es su imagen. Y ahí anda, el hombre nos pone cara de penita, pero son cara de penita del señor Moreno Bonilla y política de Vox.
0: Desde los sindicatos, Comisiones Obreras pone el foco en las políticas que desarrolla el Ejecutivo entrante más allá de las personas. Sobre todo, la central sindical se fija en el acuerdo de gobierno entre Partido Popular y Vox. Nuria López es su secretaria general en Andalucía.
8: Una vez conocidas las caras del Gobierno de Andalucía, para Comisiones Obreras lo importante son las políticas que se van a aplicar en nuestra tierra y el impacto en las personas trabajadoras. Y las personas y las buenas palabras no pueden tapar las vergüenzas de un acuerdo que pone en riesgo muchos derechos conquistados por las personas trabajadoras de Andalucía.
0: Una lectura que comparten en la Unión General de Trabajadores. Su secretario general en Andalucía, Óscar Martín, ha criticado el pacto entre los dos partidos de gobierno, ya que entiende que contiene importantes retrocesos en materia de derechos sociales, laborales y de protección de los servicios públicos. Además, ha resaltado que elimina el concepto de diálogo social de la nomenclatura de la cartera que ocupó Carolina España en la legislatura anterior.
9: Nos preocupa especialmente la nueva estructura del Ejecutivo, que elimina una consejería con competencias específicas en materia de diálogo social. Andalucía ha sido durante años un referente en concertación social y esperamos que esta reorganización no suponga relegar un instrumento que ha sido fundamental para alcanzar acuerdos en beneficio de las personas trabajadoras, de las empresas y del conjunto de la sociedad andaluza.
0: Además, el sindicato CESIF pone el foco en la falta de personal en los servicios públicos. Cifran en 25.000 los profesionales que necesita el sistema, 18.000 de ellos en sanidad. Del mismo modo, manifiestan su rechazo ante cualquier intento de privatización del mismo y reclaman más diálogo social. Germán Girela es el presidente de CESIF Andalucía.
10: Lo que CESIF espera del nuevo gobierno andaluz es muy claro, que sitúe los servicios públicos en el centro de esta legislatura. Lo importante no son los nombres, sino las decisiones que se tomen a partir de este momento. Andalucía no puede seguir funcionando con unos servicios públicos que arrastran una grave falta de personal. Por eso, desde CESIF vamos a exigir una apuesta firme por el empleo público y las condiciones de sus profesionales y vamos a rechazar cualquier paso que suponga debilitar o privatizar nuestros servicios públicos.
0: En cuanto a la vicepresidencia primera, que recae sobre uno de los considerados como personas más relevantes dentro del Ejecutivo Autonómico, Antonio Sanz, el Consejo Andaluz de Enfermería ha celebrado su continuidad al frente de Sanidad, Presidencia y Emergencias. María del Mar García es su presidenta. Y además de esta valoración que hacían por parte de este Consejo Andaluz de Enfermería, en el que sobre todo ponen en valor las negociaciones y el talante de diálogo que ha tenido el consejero Sanz en su desempeño en los últimos meses. Recuerden que él sustituyó a Rocío Hernández poco después, o mejor dicho, a raíz de la crisis de los cribados de cáncer de mama. También nos referimos a las reacciones que ha habido por parte del sector primario. Allí las organizaciones agrarias han celebrado la continuidad de Ramón Fernández Pacheco al frente de la consejería, una de las que se mantiene con las mismas atribuciones que la legislatura anterior. Desde la Unión de Pequeños Agricultores y Ganaderos, UPA, su secretario general, Jesús Cózar, destaca la lealtad con la que han trabajado en los últimos 4 años y la colaboración que espera mantener durante esta legislatura.
11: Desde UPA Andalucía queremos felicitar y darle la enhorabuena a Ramón Fernández Pacheco, que repite como consejero de Agricultura y en el cual pues desde esta organización hemos venido trabajando estos 4 años de manera eficiente y eficaz y con lealtad y sobre todo defendiendo los intereses mayoritarios del sector primario de Andalucía. Así lo vamos a seguir haciendo estos próximos 4 años, va a contar con nuestra colaboración y bueno, pues le tendemos la mano para seguir afrontando todos los retos y problemas que tenemos en el sector y buscarle la solución más acertada posible.
0: Una felicitación a la que se suma la Coordinadora de Organizaciones de Agricultores y Ganaderos, COAG, que apunta entre los retos para los próximos años la reforma de la PAC, la defensa de un presupuesto agrario suficiente, la mejora de la rentabilidad de las explotaciones, la gestión del agua, el relevo generacional y la simplificación administrativa. Juan Luis Ávila es el secretario general de COAG Andalucía.
12: Desde COAG Andalucía queremos felicitar a Ramón Fernández Pacheco por su continuidad al frente de la Consejería de Agricultura, Ganadería y Pesca. Y como no puede ser de otra forma, le tendemos la mano para seguir trabajando y seguir peleando por los intereses de los agricultores y ganaderos andaluces.
0: Con esto estamos a punto de llegar a las 7 y 13 minutos de la tarde, momento de hacer una pausa para la publicidad y también para respirar. Y a la vuelta seguimos contándoles más noticias de este jueves.
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1: La política es importante, pero el estado de nuestro medio natural mucho más. Y de eso da muestra la tarde que estamos viviendo en varios puntos de Andalucía, que está resultando especialmente gravosa y de mucho trabajo para el Infoca. Hay actualmente 5 incendios activos en 5 provincias andaluzas. Todos se han declarado a lo largo de este jueves, a partir de las 3:30 de la tarde. El primero de ellos, en orden cronológico, se ubica en Córdoba, mientras que el segundo tiene lugar en Santa Elena, cerca de la Autovía del Sur. Hablamos de la provincia de Jaén. En estos momentos se encuentra trabajando sobre el terreno 60 efectivos en tierra, 2 camiones autobomba, 2 helicópteros semipesados y uno pesado, además de 2 aviones de carga en tierra, 2 anfibios ligeros y uno de coordinación, junto con una unidad médica. Pero el más virulento se está produciendo en la provincia de Málaga, en concreto en Estepona, aunque posteriormente, por la situación meteorológica, se está desplazando hasta el municipio de Benavís. Allí se ha elevado la emergencia a situación operativa 1 por la evolución de un incendio forestal que ha llegado a la zona de la urbanización Montemayor. Esto ha motivado el desalojo preventivo de viviendas en la zona del Parque Botánico Country Club y el corte de la AP7 en el entorno del incendio. En estos momentos, en la última actualización del Infoca, están trabajando, ya insistimos, ese incendio que se ubica principalmente en Benavís, 110 efectivos. Hay 4 camiones autobomba, 2 aviones de carga en tierra y 2 anfibios ligeros, además de un avión pesado del Ministerio para la Transición Ecológica y el Reto Demográfico y otro avión de coordinación. También se encuentran trabajando sobre el terreno un helicóptero ligero, 3 semipesados, uno de los cuales pertenece también al Ministerio de Transición Ecológica, 2 helicópteros pesados, uno de mando y una unidad médica. Y por desgracia, en esto, que parece un parte casi de guerra, en un día en el que, por otra parte, la zona, sobre todo la occidental de Andalucía, las temperaturas han dado un respiro, tenemos que irnos a la zona de Andalucía que en estos momentos se encuentra peor. Por ejemplo, la provincia de Almería. Allí está activo el incendio de Los Gallardos, que se declaraba a las 6:15 de la tarde. Allí se encuentran trabajando 48 efectivos del plan Infoca, 2 camiones autobomba, 2 aviones de carga en tierra, un helicóptero ligero y 4 semipesados. Como ven, está siendo un día de muchísima actividad en varios puntos de nuestra comunidad. Y por eso, tanto ahora como en las próximas horas, les daremos más información. Pero como les repetimos, en estos momentos los incendios más importantes los tenemos en Santa Elena, en Jaén, un incendio que se declaraba a las 4:15 de la tarde. El incendio primero en Estepona, posteriormente en Benavís, el que se encuentra también en Los Gallardos. Y por supuesto, estos incendios, como les decimos, les daremos toda la información en nuestras siguientes actualizaciones informativas. Más asuntos que tenemos que contarles, además relacionados con las altas temperaturas. Andalucía ha registrado la cuarta muerte por golpe de calor. Se trata de una mujer de 59 años que ha perdido la vida tras una exposición prolongada a altas temperaturas en la vía pública. Por el momento se desconoce la causa de la exposición y no constan antecedentes personales considerados como factores especiales de riesgo. Desde el pasado 15 de mayo, cuando se activó el programa ante las temperaturas excesivas, han fallecido 4 personas, 3 de ellas en la provincia de Sevilla. Además, en este periodo se han registrado 1.081 urgencias por patologías relacionadas con el calor y 18 casos de golpes de calor en nuestra comunidad que requirieron un ingreso hospitalario. 10 de ellos continúan ingresados y 4, como les hemos dicho, han muerto. Y otro apunte, hoy desde luego no viene el día con noticias especialmente optimistas. La Guardia Civil ha detenido a la pareja de una de las mujeres asesinadas en Mijas, en concreto a la de 60 años que aparecía muerta en una vivienda incendiada en la localidad malagueña junto al cadáver de su hija de 30, presentando ambas heridas de arma blanca. Unos hechos que tuvieron lugar sobre las 2:15 de la noche de este miércoles. Fuentes del Instituto Armado han asegurado que el hombre ha sido detenido como supuesto autor de los hechos, de la misma manera que han apuntado que la investigación continúa su curso. Ninguna de las dos mujeres constaba en el sistema Biogen. Sobre este asunto, el subdelegado del gobierno en Málaga recordaba en la mañana de este jueves que todas las hipótesis están abiertas y no descartaba la violencia de género en relación con este doble crimen, como así lo está investigando la delegación de gobierno contra la violencia de género. En la tarde del miércoles tuvo lugar una concentración en la plaza de la Constitución de la capital malacitana en repulsa a estos hechos y ante los posibles nuevos casos de violencia machista que puedan producirse. En caso de confirmarse este último, Málaga sería la provincia de toda España que más casos acumula, hasta un total de 5, que fueron los mismos que se produjeron a lo largo de todo 2025. Una situación que denuncia María José Prado, secretaria de la Mujer de Comisiones Obreras en Málaga.
2: En caso de que se confirmase este último caso, serían 5 las mujeres asesinadas ya en Málaga y nos pondremos a la cabeza de todas las provincias españolas. Seguimos fallando como sociedad a las mujeres, que a pesar de los avances legislativos, estos no están reflejándose en políticas reales para acabar con todas las formas de violencia machista. Llevamos tiempo denunciando deficiencias en un sistema biogen que necesita una revisión, ya que no puede seguir funcionando en base a algoritmos.
1: Más asuntos. La Cámara de Comercio de Huelva recomienda evitar el uso del tren hasta que se garantice un servicio seguro y fiable. El presidente de la entidad, Daniel Toscano, ha asegurado este jueves aquí en la Onda Local de Andalucía que se expresa en esos términos, dado que las incidencias son ya diarias y que la principal preocupación ha dejado de ser la puntualidad para centrarse en la seguridad de los pasajeros.
3: Todos los días, es diario. Mi incidencia es que el retraso pues ha quedado en la normalidad, que te compras un billete y nunca sabes a qué hora va a salir o a qué hora va a llegar. Ya lo que nos preocupa es que llegue en condiciones. En las últimas semanas, en 4 ocasiones, el tren ha parado en mitad del destino y han tenido que bajarse los pasajeros, andar por un descampado con 40 grados y tener que subirse a autobuses para poder terminar el destino. Lo que se está volviendo algo habitual, que los aire acondicionados no funcionen los vagones.
1: Toscano afirma que la Cámara lleva años reclamando mejoras al Ministerio de Transportes, Renfe y Adif, pero lamenta la falta de respuesta. Además, sostiene que incluso representantes de los trabajadores ferroviarios les han trasladado su preocupación por el estado de los trenes y de las vías. Escuchamos de nuevo a Daniel Toscano.
3: Lo que pedimos es que se revise verdaderamente la vía, se revise la seguridad de la vía y se revise la maquinaria. La llamada que recibí ayer de representante de trabajadores de Renfe nos decía de que es que ni siquiera hay protocolo de seguridad. Cuando tú te montas en la estación de tren de Huelva, no tienen los mismos protocolos de seguridad que tienen, por ejemplo, cuando te montas en una estación de tren de Madrid. Es que muchas veces no piden ni el ticket porque no hay controladores. Entonces, estamos hablando de una dejación de funciones, pero desde el principio hasta el final.
1: La petición coincide con el escrito presentado por la Asociación Víctimas de Descarrilamiento Adamuz, que solicita la suspensión temporal del tráfico ferroviario en toda España hasta que se certifique la seguridad del sistema. Mientras tanto, las instituciones onubenses continúan reclamando inversiones para mejorar unas conexiones ferroviarias que consideran insuficientes para la provincia. Más asuntos del día. FOAM alerta de que 9 de cada 10 expedientes de dependencia cerrados en Andalucía terminan por fallecimiento. La Federación de Organizaciones Andaluzas de Mayores, FOAM, advierte de que aunque en junio de 2026 descendió la lista de espera de la dependencia y aumentaron las prestaciones, Andalucía sigue siendo una de las comunidades con mayor demora en la tramitación. En declaraciones a la Onda Local de Andalucía, el presidente de FOAM, Martín Durán, denuncia que el elevado número de expedientes cerrados por fallecimiento exige una respuesta urgente de la Administración.
4: Las bajas de solicitudes han aumentado lo que son las

0: en lo que es la media nacional, que se sitúa en el mes de junio en el 79,1%.
1: Según FOAM, la comunidad mantiene más de 41.700 personas en lista de espera y un tiempo medio de tramitación de 435 días, el segundo más alto de todo el país tras Murcia. La Federación sostiene que la reducción de la lista de espera no puede interpretarse como un éxito mientras persista una elevada mortalidad entre quienes esperan una resolución. Martín Durán.
0: Que 9 de cada 10 expedientes que se cierran en un mes terminen en fallecimiento y que haya más de 2.300 andaluces fallecidos en este semestre atrapados dentro de la burocracia, exigen unas explicaciones urgentes por parte de la administración. Reducir la lista de espera no puede ser el único indicador de éxito si buena parte de este descenso convive con una mortalidad tan alta entre quienes esperan.
1: Y otro apunte más en clave local. La Consejería de Sanidad vuelve a detectar con virus de... Vamos a decir las cosas bien. La Consejería de Sanidad ha vuelto a detectar mosquitos con virus del Nilo en Pulpí, en Almería, y amplía el tiempo de alerta en el municipio. Es un motivo el que ha llevado, precisamente, que ha resuelto mantener a la localidad almeriense en situación de alerta hasta al menos el próximo 24 de julio. Una situación que no va a producir...

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1: Nos vamos a Granada. Un cuchillo de Siles de hace 5.000 años revela la red de contactos entre poblaciones de la Edad de Cobre. Una información que nos acerca a nuestro compañero Nacho Navarro desde Radio Santa Fe.
2: Así es, un equipo de investigación internacional en el que ha participado la Universidad de Granada a través del profesor Antonio Morgado del Departamento de Prehistoria y Arqueología ha documentado las relaciones de interconexión existentes entre las sociedades prehistóricas del sur de la península ibérica, ahora provincias de Huelva, Málaga y Granada, con las comunidades asentadas en el estuario del Tajo durante la Edad del Cobre, hace unos 5.000 años. El estudio ha identificado herramientas en piedra procedentes de las provincias en un asentamiento portugués a más de 400 kilómetros de distancia. Las pruebas encuentran en el yacimiento de Vila Nova de São Pedro, uno de los principales poblados fortificados prehistóricos de Portugal y en el que uno de cada cuatro productos líticos tallados tienen su origen en Andalucía. El enclave fechado en el tercer milenio antes de nuestra era constituye uno de los asentamientos más relevantes en la Extremadura portuguesa y destaca por sus tres líneas de muralla. Los resultados muestran que el 24% de los productos tallados son rocas originarias de las canteras andaluzas investigadas desde la Universidad de Granada. La circulación de estos productos no por necesidad prácticas relacionadas con el abastecimiento de herramientas, sino por factores sociales y culturales vinculados al prestigio, la calidad y la singularidad de determinados productos. Estos datos refuerzan la idea de que los asentamientos amurallados de la fachada atlántica portuguesa estaban integrados dentro de una compleja red de contactos, influencias e intercambios entre otras comunidades de la Iberia prehistórica. Es todo desde la provincia de Granada.
1: Muchas gracias, compañero. Y en Cádiz hay al menos 3.000 casos penales pendientes de juicio. Nos lo cuenta nuestro compañero Manuel Guzmán desde Radio Chipiona.
3: Así es, jueces, fiscales, letrados de la Administración de Justicia, funcionarios y abogados llevan años denunciando una situación insostenible que en última instancia repercute en el ciudadano. La implantación de los tribunales de instancia tras la entrada en vigor de la nueva Ley de Eficiencia del Sector Público de la Justicia, entre otras cosas, ha hecho visible una sobrecarga extraordinaria de casos en la jurisdicción penal. En el Partido Judicial gaditano se registran más de 3.000 procedimientos penales pendientes de señalamiento. Este colapso ha empujado al desarrollo inmediato de un plan de actuación que permita solventarlo antes posible un problema que viene de mucho tiempo atrás. Es todo desde la provincia de Cádiz.

¿cómo no íbamos a despedir una jornada de hoy acordándonos de Bonnie Tyler, la cantante galesa que ha fallecido hoy a la edad de 75 años y que ha dejado varias canciones que sobre todo en la década de los 80 la llevaron al éxito planetario? Y para los que ya tenemos una edad y hemos visto muchas películas, por ejemplo, la podemos recordar esta canción, Holding Out for a Hero, por ejemplo, en películas como la segunda parte de Shrek o la segunda parte de Cortocircuito. Aquella escena de final de la película que todavía a uno le recuerda sus épocas de infancia. Entonces no tiramos ni canas. Descanse en paz Bonnie Tyler y quien quiera de ustedes que busque un héroe en esta época lo va a tener complicado. Por ejemplo, ellos pueden ser los bomberos del Infoca que está trabajando los incendios de Andalucía. Nosotros

Vemos con la actualidad a partir de las 8:30 de la mañana de este viernes en la primera edición de Este a Oeste. Mientras tanto, sean informados e informadas en su emisora municipal comunitaria, nuestra página web y nuestros perfiles en redes sociales. Que tengan una feliz noche y si quieren en la radio les haremos compañía.

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1: Hola, muy buenas tardes, muy buenos días, noches o lo que sea que nos estés escuchando, porque yo sé que esto también se escucha por Spotify y obviamente a lo mejor no lo estás escuchando a la misma hora que lo están escuchando aquí en Radio Televisión Puebla de Cazalla. Es un gusto que estés aquí con nosotros y que, sobre todo, estos próximos 30 minutos sean de inversión para ti. A mí lo que me gusta es que cada programa de Puro Power sea al finalizar y digas, inversión, que sea inversión. ¿Qué es la inversión? Pues que cuando pones ahí algo, te da más. Entonces yo quiero hacer una inversión para tu tiempo. Hay muchos programas, hay muchos podcasts, pero aquí son 30 minutos poderosos para ti, para tu bienestar, para que tengas una vida mejor. Y el día de hoy no va a ser diferente. Porque primeramente, hoy es del Día de Colaboración de Salud con mi querida Nuria Borrego. Nuria, bienvenida.
2: Buenos días, ¿qué pasa?
1: Buenas tardes ya. Y gracias a mi Nuria querida, conocí a Marilén Leflet. Y Marilén, mira, le pregunté cómo se pronuncia tu apellido, lo pronuncié antes del programa y ahora entro, la presento y lo presento mal. Cosas del directo. Pero bueno, la ley de Murphy. Marilén Leflet, bienvenida. Ella es especialista en nutrición integrativa, en salud digestiva, hormonal y metabólica. Bienvenida.
3: Muchas gracias, Gaby.
1: Pues tenemos una mañana interesante porque sufrimos mucho y cada vez más. Y eso es algo que me encantaría hablar contigo y que nos cuentes desde tu perspectiva, con tu profesionalismo, con tu experiencia. Porque últimamente se oye mucho más, o no sé si es mi percepción, que eso también habría que analizar, pero últimamente se oye mucho intolerancias a la lactosa, al gluten, a esto, al otro. ¿Por qué se puso de moda? ¿Hay más investigación? ¿Ahora ya le ponemos nombre? ¿Qué pasa, Marilén?
2: Bueno, yo creo que hay más avances y que ahora, pues, digamos que hay más diagnósticos. Aparte el estilo de vida que tenemos, la forma de alimentarnos, el estrés, tampoco nos conducen como a tener muy buena salud digestiva. Y sí que es cierto que hay mucha gente que está bastante afectada con diferentes trastornos, como tú bien dices, intolerancias alimentarias sobre todo, y la lactosa es bastante, uh-huh, es bastante común.
1: A ver, Minuri.
4: Igualmente, que las intolerancias están muy de moda. Hay un término también que se escucha desde hace un tiempo acá, que es que nuestro estómago es nuestro segundo cerebro, ¿verdad? ¿En qué momento te das cuenta de que la salud digestiva es mucho más importante de lo que pensamos? Porque esto también es como, uh-huh, algo nuevo, ¿no?
2: Sí.
4: Este concepto.
2: Bueno, el cuerpo es un todo, al final todo está comunicado y digamos que se le da mucha importancia a la salud digestiva porque realmente está conectado con nuestro sistema nervioso y nuestro sistema inmune y es una forma de trabajar y ir al origen, pues no. A ver, no quiere decir que en el intestino esté todo, uh-huh, pero sí que muchas veces muchos de los problemas empiezan ahí. Entonces, yo soy muy partidaria de ir siempre al origen. Por ponerte un ejemplo, ahora que habéis nombrado la intolerancia a la lactosa, que es algo bastante común, la finalidad de mi trabajo no es ayudarte a que comas sin lactosa.
4: Okay.
2: Sino es ir al origen. Tú puedes tener intolerancias adquiridas de manera genética, es decir, desde que naces, pero cuando las adquieres en la edad adulta, son adquiridas. Uh-huh. Entonces, ¿qué hay detrás de una intolerancia a la lactosa? Pues podría haber perfectamente un SIBO, que ahora es, digamos, que dicen que es otra moda.
4: A ver, ¿qué es esto de un SIBO?
2: Bueno, te explico. Un SIBO es un sobrecrecimiento bacteriano,
4: okay,
2: ¿vale? Que es un desequilibrio en nuestra microbiota intestinal. Uh-huh. Nuestra microbiota, digamos que es el conjunto de microorganismos, es decir, bacterias, virus, hongos, que tenemos dentro de nuestro intestino, de nuestro sistema digestivo, uh-huh, ¿vale? Entonces, cualquier desequilibrio puede dar lugar a una inflamación en el intestino, en este caso el intestino delgado, y eso producir que no toleres ciertos nutrientes, entre ellos la lactosa, ¿vale?
4: Wow. Uh-huh.
2: ¿Qué pasa? Que pues a mí me puede venir una chica con la que puedo trabajar en consulta con una intolerancia a la lactosa y yo le digo, vale, esto es el síntoma, pero voy a hacerte preguntas, a ver qué te está diciendo tu cuerpo y detrás de eso hay un SIBO y detrás del SIBO hay algo más. Hay un error muy frecuente que, bueno, y muchas personas lo están sufriendo, si me estás escuchando, probablemente te sientas identificada. Hay gente que tiene un SIBO de estos que os comento, se lo tratan con antibióticos, con una dieta especial y demás, y vuelve al tiempo. Uh-huh. Y se llama lo que le dicen SIBO recidivante, ¿no? Uh-huh. Que vuelve una y otra vez. Y eso es porque no se ha tratado el origen de ese SIBO. Entonces, partimos de una intolerancia a la lactosa y detrás había un SIBO. Detrás del SIBO probablemente había una mala digestión por falta de ácido en el estómago, por una gastritis.
1: Es impresionante. A mí me gustaría saber un poco más de cómo llegaste tú a interesarte, porque siempre hay una historia interesante del por qué hacemos lo que hacemos, sobre todo cuando hay una vocación y cuando te gusta estudiar sobre eso y te ves entregada a tu trabajo. Cuéntanos un poco cómo es que llegaste, porque yo lo que quiero es que la gente que nos escuche diga, oye, yo también puedo, o sea, que no se vea como desde el pedestal, sino que conozcamos un poco más de tu historia.
2: Sí, claro. Pues mira, yo me empecé a interesar por la salud, por la alimentación, por la nutrición. Bueno, siempre me ha gustado la cocina. De hecho, cocino bastante, pero por la nutrición fue ya bastante más, digamos, jovencita, pero más...
1: Ya sabías las cosas.
2: Sí, ya sabía. Y a raíz de sufrir yo bastantes trastornos digestivos fue cuando empecé a interesarme. Uh-huh. Y pasé de ser contable a estudiar la carrera de nutrición, especializarme en salud digestiva y luego hormonal, porque cuando empecé a trabajar sobre todo con mujeres, que es el grueso de las personas con las que trabajo, también trabajo con hombres, pero en mujeres son el 90%. Uh-huh. Vi que muchas de las que tenían problemas o trastornos, el ciclo menstrual o inflamación, cuando empezábamos a tratar el intestino y a sanarlo, pues se regulaba la regla, había menos dolor, menos síndrome premenstrual. Uh-huh. Y claro, el problema aquí, y lo que veo mucho, es cómo hemos llegado a normalizar tener un hinchazón, la incomodidad, tener reglas dolorosas. Uh-huh. Entonces, yo siempre suelo decir una frase que es, tú no sabes lo bien que estás hasta que estás bien, porque tenemos tan integrado estar mal,
1: ¿verdad?
2: Que lo tenemos normalizado. Algo súper común, como un estreñimiento, por ejemplo, uh-huh. Lo vemos súper normal, ¿no? Uh-huh. Sobre todo en mujeres.
1: Es como, así soy.
4: No, y normalizamos una inflamación, un estreñimiento, pero es que yo voy un poquito más allá, es que estamos normalizando levantarnos ya cansados.
2: Exacto. Uh-huh.
4: Yo escucho, me levanto cansada o cansado, me levanto sin energía, no puedo con mi vida. Yo creo que ahí hay donde rascar, ¿no?
1: Red flag.
4: A mí me interesa mucho, voy a aprovechar, te voy a preguntar, cuando has dicho lo de ir al origen, ¿no? No sé si tiene algo que ver, yo creo que sí. Dicen que cuando parimos en el canal del parto, ¿no? Ya conferimos a nuestros hijos esa microbiota de la madre. Uh-huh. Yo tengo un trastorno que, bueno, no lo tengo diagnosticado, pero sé que me sienta muy mal el azúcar, por ejemplo. Uh-huh. Pero es que a mi hija mayor le pasa igual. Uh-huh. Y digo, ¿puede tener algo que ver ahí?
1: ¿O se hereda?
2: Bueno, ahí está bastante documentado que en función de cómo sea el parto, si es mediante cesárea o si es vía vaginal, ya el bebé adquiere bastante microbiota de la madre. Uh-huh. Microbiota vaginal en este caso, que se compone sobre todo por lactobacillus, Y eso va a conferir ya, digamos, va a sembrar
1: lo precedente, que va a ser. ¿No?
2: Exacto. Luego el tipo de lactancia. Y ahora ya como así últimos estudios que se ha visto es que también hay cierta comunicación en cómo esté la microbiota de la madre cuando está gestando. Es decir, si tú tienes un exceso de arqueas, que es otro microorganismo que produce mucho estreñimiento y malestar, puede pasársela al embrión.
1: Fíjate.
2: Es alucinante.
1: Es alucinante. Es que el cuerpo es perfecto, Marilén. Yo creo que ese equilibrio que tenemos o que buscamos es la naturaleza del cuerpo. Pero también es verdad que el cuerpo no está diseñado para el bienestar y el autocuidado. Está diseñado en realidad, ahora lo concebimos así, pero está diseñado para reproducir y punto. O sea, no estaba diseñado para ese autocuidado, no estaba diseñado para vivir 70, 80 años. Mm. ¿Qué cosas podemos hacer a partir de hoy mismo para poder empezar a, o bien, detectar esos problemas, quitar de normalizarlos, dejar de normalizarlos, y para construir, reconstruir nuestra microbiota y que sea más sana?
2: Pues a
1: ¿se
2: ver,
1: puede?
2: Claro que sí. La buena noticia de esto es que la mayoría de estos trastornos adquiridos son reversibles. Tú puedes revertir esa intolerancia a la lactosa, por ejemplo, o ese estreñimiento que te está produciendo, que actives, no detoxifiques bien los estrógenos y que tengas más síndrome premenstrual y dolores de la regla, por ejemplo. Uh-huh. Todo esto es reversible.
1: Wow, buena noticia, oigan, escuchen.
2: Claro, porque el dolor de la regla tampoco es normal.
1: Y fíjate.
2: Lo importante, a ver, es escucharte, pararte y ver qué te pasa, y si tú un día puntual pues tienes un hinchazón, no le des más importancia, porque tampoco nos podemos obsesionar con mirarnos todo el día. Uh-huh. Pero si es un síntoma que se repite a lo largo del tiempo, no lo normalices. Y si es un hinchazón, por ejemplo, lo ideal es que te vea un profesional, porque detrás de ese hinchazón algo que puede ser muchas cosas. Entonces, haciendo una investigación y muchísimas preguntas, una correcta anamnesis, se puede dar con el origen. Uh-huh. Ahí está el quid de la cuestión.
1: Es poder preguntar, analizar.
2: Sí.
1: La primera cosa sería obsérvate.
2: Exacto.
1: Una vez que te observaste, vas con un profesional. O, por ejemplo, si no es algo así como que te esté todos los días, ¿Qué acciones podemos empezar a hacer para tener más salud en nuestra microbiota? ¿O cada caso es tan diferente que no se podría dar algunos tips
2: a
1: generales?
2: Ver, sí que se pueden dar tips generales. Por ejemplo, algo que las personas suelen hacer mucho es picotear mucho, ¿no? Tenemos como, estoy nervioso, ¿cómo? Estoy tranquilo, ¿cómo? Estoy aburrido, ¿cómo? Entonces, algo que es bastante bueno para todo el mundo es espaciar las comidas, por ejemplo.
1: Okay.
2: Porque se activa un mecanismo que digamos que, bueno, se llama complejo migratorio motor, pero es como los barrenderos del intestino. A partir de 4 horas de ayuno, es decir, si tú has desayunado a las 8, pues a partir de las 12 se activaría este mecanismo de limpieza. Entonces, ¿qué es lo ideal? Pues espaciar las ingestas y hacer 3 comidas, por ejemplo. 3 uh-huh. comidas al día, evitar los picoteos. Luego, por ejemplo, para conectar con tus señales de saciedad y de uh-huh. hambre y evitar picos de azúcar en la mañana, que luego estás como a las 12 que, uy, que me tiemblan las manos, que no tengo energía. Pues desayunar, por ejemplo, un desayuno contundente de grasa y proteína. Lo traduzco, ¿qué es grasa y proteína? Pues que
1: huevitos y aguacate.
2: Por ejemplo, huevitos.
4: Aceite de oliva virgen. Extra.
2: Aguacate.
4: Grasita.
2: Claro, un yogur griego que tiene bastante grasa, y en esa grasa están las vitaminas D, las vitaminas, que le tenemos mucho miedo a la grasa, que esa es otra. Uh-huh. Pero la grasa buena es maravillosa y nos va a ayudar eso, a que no tengamos picos de azúcar durante la mañana y tengamos más energía.
4: A mí me pasa.
2: Claro.
1: ¿Los picos esos?
4: Yo, desde hace bastantes años ya, yo creo que 10 años, puedo hacer perfectamente. Bueno, un poquito menos. Desde que parí a mi segunda hija, que ahora tiene 8 años, uh-huh. yo empecé a notar mucha inflamación. Mucha inflamación. Me dijeron que, bueno, que no era intolerante al gluten, pero sí que podía tener una disrupción y que con el tiempo una disfunción, ¿no? Bueno, algo que con el tiempo se me iba a convertir. Entonces me dijeron que así, sin obsesionarme, me fuera quitando pues el pan de mi día a día, todo lo que viene de harinas, ¿no? Uh-huh. Blancas, refinadas. Uh-huh. Y yo el único pan que tenía que comía a las de la mañana, me lo quité y empecé a incorporar el huevo, los revueltos,
1: aparte
4: el jamón.
1: Es que en México es muy
4: el jamón común. Y noté esa desinflamación totalmente inmediata, pero noté mucha energía. O sea, yo noté energía principalmente. A mí el pan me estaba quitando energía, me daba cansancio, me daba sueño. Ya no solamente hinchazón, sino que noté en mí la energía que me estaba dando esa grasa.
1: Creo que por ahí va lo de escucharse, ¿no? Lo que decías tú, escuchar. Mm. A lo mejor a ti te sienta mal el pan blanco, pero a ti te sienta estupendo, pero a mí... ¿O hay alguna regularidad en que el gluten y el pan nos da...? ¿Puede ser algo más general de lo que creemos?
2: Claro, a ver... Hay veces que hay que quitar ciertos alimentos, ¿vale? Como lo típico, ¿no? Gluten, lactosa. Pero yo no soy partidaria de hacerlo si no tenemos una estrategia, quitar por quitar. Sí que hay veces que a lo mejor cuando estamos tratando algún problema digestivo, pues tenemos que hacer una dieta concreta y ayudar al intestino a que se sane y luego volvemos a reintroducir. También lanzo ahí... a favor del pan, todo el pan no es igual.
1: Claro.
2: Entonces, no te va a sentar igual un pan de larga fermentación, de harinas
1: madres
2: ancestrales y con fibra, que no te va a aportar, o sea, no te va a dar picos glucémicos si además lo consumes pues con queso fresco, con un aguacate, como
1: ay,
2: hemos
1: qué
2: dicho.
1: ¡Qué hambre, Marilén!
2: ¿Verdad? Con jamón.
1: Se acercan las dos, es el pico que traigo ahora.
2: o el pan de trigo sarraceno.
1: Claro, y el de centeno, ¿no?
2: Exacto, pero el de sarraceno a mí me gusta
1: todavía
2: mucho
1: mejor.
2: Porque el sarraceno, aunque se llame trigo sarraceno, del trigo no es ni primo, o sea, no es un cereal. Es una semilla y es rico en grasas y proteína. Entonces, prácticamente no te aporta picos. Y a mí, sinceramente, que a mí me gusta una tostadita por la mañana, me encanta.
1: Te lo tomas de pan de trigo sarraceno.
2: Me lo tomo de sarraceno. Y además no tiene gluten, que bueno, no, yo no tengo ningún problema con el gluten, pero para las personas que sí lo tengan, es maravilloso. Y sobre todo también si tienes problemas con la gestión de la glucosa, porque al no tener prácticamente carbohidratos, azúcares, pues es una opción maravillosa.
1: Yo escucho mucho, por ejemplo, sobre todo en personas que pasamos de los 40, de que como que empezamos a normalizar de como que es por la edad, ¿no? Es que, no, pues engordé, pero pues será la edad. No, pues estoy muy cansada, pero será la edad. No, que mis huesos, pero será la edad. ¿Qué mensaje tenemos potente para no casarnos con esa idea de que conforme más años, peor vida, sino con más años, más autocuidado, más ojo? ¿Qué idea nos podrías tú compartir para que quien nos está escuchando no se conforme con que si crezco ya todo va mal, me hincho, me engordo, me siento, la piel se me cae? O sea, ¿qué podemos decir de esto?
2: Pues a ver, muy importante mantener un estilo de vida, sobre todo que sea sostenible en el tiempo. ¿Vale? A ver, la creencia esta, es verdad que sobre todo las mujeres a partir de los 40, la transición a la menopausia y que van, las hormonas van decreciendo y sobre todo nos volvemos más resistentes a la insulina, sí que es cierto que, bueno, pues hay más cansancio, más antojos de dulce. Ya antes, si yo hacía antes ciertas cosas, perdía 2 kilos, ahora hago lo mismo y no los pierdo. Uh-huh. Digamos que, bueno, al final, pues el tiempo no pasa en balde, pero sí que es importante que tengamos una vida activa, que tengamos una ilusión, que nos alimentemos de manera flexible. Comemos, muchas veces pienso que comemos tan mal que comer bien lo llamamos estar a dieta.
1: Yeah.
2: Y muchas veces no hace falta ni medir, ni contar calorías, simplemente, venga, todos los días tengo que tener verduras en mi plato. Eso, no tener verduras en mi plato es insostenible.
1: Okay.
2: Porque me va a aportar fibra, me va a quitar esos picos glucémicos, me va a saciar, consumir proteína en cantidad. para mis huesos, para mis músculos, hacer ejercicio de, bueno, que lo habré escuchado muchísimo, y fuerza. Uh-huh. Pues, y sobre todo, tener buenas relaciones y dormir bien. Bien.
1: ¿Qué te parece?
4: Yo hay una pregunta que le hago a mi plato ahora cuando como.
1: A ver.
4: O sea, yo miro el plato y digo, y le pregunto, ¿dónde está la proteína? ¿Dónde está la fibra? Y oye, y me está ayudando porque no es comer por inercia, sino es como comer más conscientemente, sabiendo lo que ha dicho Marilén, que todos los días incorporemos una dieta equilibrada.
2: Claro.
4: Y es un truco. Miras al plato y le preguntas,
1: ¿tú dónde estás?
4: ¿Dónde está la proteína? Uy, el plato no tengo, pues vas a la cocina
1: y te comes una zanahoria.
4: Es igual, un huevo, te pones un huevo duro.
1: Es igual, Marilén, poner en perspectiva, fíjate, el tema de proteína y todo esto con la, y la suplementación. ¿Es igual que yo me coma un huevito revuelto y mi aguacate o un batido de proteína? Porque está tan de moda ahora que si el gimnasio, que si la proteína, que como esto, este tipo de suplementación. Yo he escuchado muchísimas veces que muchos nutricionistas dicen, lo primero que me llegan preguntando es, supleméntame, o sea, ¿qué suplemento me tengo que tomar? ¿Tú qué opinas de esta parte en la cual tenemos que dar una ayudadita o no tanto? ¿Qué opinas tú de esto?
2: Pues mira, yo creo que lo primero hay que poner, la base es la alimentación, es comida, ¿vale? Hay veces que no podemos llegar a los requerimientos con comida y si es necesario hay que suplementar, con lo individualizando, por supuesto, y en el caso de la proteína, pues también. Lo que es importante es que tú tienes que adaptar tu alimentación a tu estilo de vida, no al revés.
1: Ok.
2: ¿Vale? Entonces, si a lo mejor por tus horarios laborales tú llegas muy tarde a casa, no te apetece cenar o te vas a sentar mal porque vas a descansar peor, comer una cena contundente a las 11 de la noche, pues igual a lo mejor sí que dices tú, bueno, me voy a tomar un yogur, me pongo un cacito de proteína, me corto una frutita y me duermo.
1: Ok.
2: Tienes que ir adaptándolo, pero lo importante es llegar a lo que necesita tu cuerpo, a esos requerimientos, y adaptar siempre a tu estilo de vida. No puedes ser, es como el que, venga, voy a hacer ayuno. Ayuno y no puedo ir a cenar porque no tengo que hacer ayuno y si no mañana no voy a comer. O sea, ajá. Sentido común y flexibilidad. O sea, ahí está el kit de la cuestión. Tenemos que ser flexibles y balancear y balanceado en todo lo que hagamos.
4: Como la vida misma.
1: Claro. Flexibilidad y balance. Exacto. Con la misma. Además, voy a hacer un poco la recapitulación para que quien esté escuchando diga, a ver, ya, ¿cómo, con qué me quedo? Entonces, primeramente, observarnos. Uh-huh. Es importante, como bien decía Nuria, observarte, observar tu plato, ser más consciente. Además, es verdad que la sensación de saciedad no llega siempre al mismo tiempo que cuando ya estás saciado. Ahora hablamos si quieres también de esto. No picotear, por lo menos espaciar mínimo 4 o 5 horas una comida de otro. Ojito con el pan, no cualquier pan vale. Y si ya observaste que te quita energía, pues entonces ser más selectivo con esto, que siempre haya verduras en un plato. Y ahora, lo que todo el mundo dice y luego no queremos escuchar. ¿Y qué es lo que funciona? Actividad, tener una ilusión, alimentarnos de una manera sostenible, tener relaciones humanas de calidad y dormir bien. Eso, sobre todo, siendo flexibles, encontrando un balance y poder sostenerlo en el tiempo. Esto para gente, hay para mucha gente que parece que es misión imposible. ¿Qué podrían empezar a hacer hoy mismo? Por ejemplo, elegir...
2: Elegir un buen pan, espaciar las comidas.
1: Vale.
4: Descansar, tener una ilusión. Es que fíjate que estamos tan acostumbrados a vivir desde el aguante, desde el esfuerzo.
2: A sobrevivir,
4: que claro, estas palabras tan bonitas que acabas de recomendar, ¿no?
1: También. Pero ¿sabes qué creo que va a funcionar muy bien? Que nos digas algún caso práctico de un caso que hayas tenido tú y cómo le cambió la vida, incluso la tuya. O sea, ¿qué obtiene una persona que logra implementar esto? Porque no lo vamos a poder implementar de un tirón todo si estás acostumbrado durante 40 años a hacerlo mal, o bueno, mal, como tú lo hagas, pero que no te funciona, y de pronto un buen día voy a hacer todo esto, ¿no? O sea, lo básico sería esto que acabamos de decir, lo pueden ir seleccionando una cosita por semana. ¿Y algún caso tuyo de alguien que haya venido de alguna manera X y se haya ido de una manera Y después de ver a Marilyn Leflet en su consultorio?
2: Pues mira, la verdad es que tengo bastante caso. Uh-huh.
1: Cuéntanos uno, el más significativo o el que más te ha llenado a ti.
2: Bueno, hay uno en concreto que era una chica que estaba buscando quedarse embarazada, llevaba muchos años buscando y para ella era muy importante, para ella y para su pareja, y venía con muchos problemas digestivos. Había cogido miedo a comer porque todo le sentaba mal. Bueno, en fin, empezamos a trabajar en sanar el intestino, en regularizar, en que, y poco a poco empezó a poder incorporar todo tipo de alimentos y a tolerarlo. Cogió confianza, empezó a comer ya de todo. Uh-huh. Venía también con un diagnóstico de fibromialgia que al final
1: no, pues es que
2: no fue bajón. Fibromialgia.
1: Ah, mira, tú le descubriste que no había sido, que no era eso.
2: Sí, no, que los dolores se le fueron.
1: Qué maravilla, María.
2: Claro, se le fueron, porque cuando hay muchos trastornos digestivos suele haber permeabilidad intestinal, que esto da uh-huh. para otro podcast, pero...
1: Sí, que los agujeritos que hacen en el intestino.
2: Sí, exacto. Y eso produce dolores. Mm. Con el tiempo, regularizamos el ciclo y todo bien. Y esta chica me llamó un día, me dijo, oye, que estoy embarazada y fue...
1: O sea, que influye directamente
2: sí,
1: esto.
2: Sí, sí, sí, muchísimo, muchísimo.
1: Para que la gente que nos está escuchando, que también tenga este tipo de problema, que también, que ¿cómo te podemos encontrar en redes? Cuéntanos cómo te podemos encontrar.
2: Sí, pues me podéis encontrar en Marilyn Leflet Nutrición en Instagram. Y bueno, en mi página web, que es también Marilyn Leflet Nutrición, muy original.
1: No, muy bien, eso es lo básico para ser recordable.
2: En mi nombre.
1: Es Marilyn Leflet Nutrición, exacto, tanto en Instagram como en la página web. Y por supuesto, si ponen al lado nutrición, pues la van a encontrar muy rápido, porque tu nombre tampoco es que haya 10,000 Marilyn Leflets por internet. Pero pues sobre todo saber que hay esperanza, saber que tu vida puede cambiar, que se puede transformar a partir de pequeñas, grandes acciones que haces todos los días. Me va a encantar, y se nos acaba el tiempo, me va a encantar escuchar el netazo de Marilyn. El netazo es como una verdad grande y en toda la cara que tú quieras decir con todo tu corazón. ¿Alguna verdad, algún statement que tú tengas para respecto a la nutrición, a la vida o a lo que tú quieras? Algo que a ti te mueva, una frase que podamos contagiar a las demás personas.
2: Bueno, no te conformes, no te quedes en el síntoma y ve a la raíz y pide ayuda.
1: Yo creo que eso es fabuloso.
4: Total.
1: Eso es fabuloso. Muchísimas gracias. Muchas gracias, Marilyn, por trasladarte aquí. La tenemos aquí en cabina, que me encanta tener gente en cabina. Nuria Borrego, querida.
4: Querida mía.
1: Muchas gracias. ¿Algo con que quieras cerrar? ¿Alguna idea?
4: Bueno, pues me quedo con lo que ha dicho Marilyn, porque justo es lo que estaba pensando, que todo o muchos de los síntomas son reversibles, que podemos irnos al origen y, oye, quitarnos de encima esa pesadez con la que vivimos.
1: Ay, verdad.
4: Me voy con eso porque, bueno, desde que la conozco estoy descubriendo muchas cosas.
1: ¡Ay, qué maravilla! Sí, ¡qué maravilla! Además, yo creo que no conformarnos es un mensaje precioso, saber que esta es tu responsabilidad, aunque no nos guste escuchar esto, también nos da mucho power, como aquí es puro power, tenemos que dar power. Claro. Entonces nos da también mucho power saber que depende de ti. O sea, ya deja de buscar fuera, depende de ti. Y ya sabes que está Marilyn Leflet para poderte orientar también. Muchas gracias a las dos por estar aquí. Gracias a Fernando los controles. Y muchísimas gracias a ti que nos estás escuchando. Yo soy Gabriela Romano y esto fue Puro Power. Nos escuchamos la próxima semana.
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Devil in My Bed de La Perra Blanco sonando. Aquí comienza Generación Playlist, enciclopedia sonora de la escena alternativa andaluza. Hoy la abrimos por la B de Blues y la A de Aracena. Nuria González a las labores técnicas, Rafa Sánchez micrófono, allá va Bill, dale Nuri.

0: vamos con un programa de los clásicos de Generación Playlist. Un año más, y ya van unos pocos, nos acercamos a la Sierra Nubense de Aracena para recomendarte el Festival Aracena Blues. Un evento que ha ido creciendo edición tras edición hasta convertirse en una cita imprescindible del verano andaluz. Un lugar donde la música no solo se escucha, sino que se respira. Del 30 de julio al 1 de agosto, la localidad onubense se transforma en un punto de encuentro entre artistas internacionales, músicos locales y un público que entiende el blues como algo más que un género, como una forma de sentir. Es un programa además especial dentro de los que le hemos dedicado a la Aracena Blues, porque lo vamos a hacer a dos voces. Me va a acompañar nuevamente, y no sabes lo que me gusta a mí esto, Manu, de que te vengas aquí a Generación Playlist. Decía que me va a acompañar Manuel Galán, de los informativos de la Onda Local de Andalucía y melómano empedernido. Bienvenido ya a tu casa, Manu.
1: Muchas gracias, Rafa. Y perrico la confeso.
0: Perrico la confeso, hombre. La perra blanco que hicimos ese programa juntito.
1: Efectivamente, y hoy venimos a dedicar un rato a esta Aracena Blues, que ya son, con la de este año 2026, 6 ediciones. Arrancó en 2021. Y que además para el cartel de este año han optado de nuevo por la fórmula que entendemos, ya nos lo contarán, que le funcionó muy bien el año pasado, que habían ampliado un día más. Uh-huh. Y este año pues son de nuevo 3 días para disfrutar de bandas muy consolidadas, de voces más que interesantes, gente sobre todo que lleva muchos kilómetros en la carretera y que creo que van a dejar, sobre todo, fíjate lo que te digo, ese halo de cables de guitarras, de bajos y de baterías y equipos de sonido que llevan ya, que tú dices que esto tiene historia, tú lo tocas y dices, aquí ha habido kilometraje. Pues efectivamente, son, creo que es la tónica principal, bandas que llevan, la que menos, me atreveré a decir perfectamente, 10 años de carrera, además de escogidas de muchos puntos del globo terráqueo. Bueno, que parece que estoy yo vendiendo el festival, cuando creo que tenemos por aquí a alguien que nos lo va a contar mejor.
0: Sí, sí, sí. En el centro de todo este latido cultural y musical de Aracena está la figura de Babé Gómez, uno de sus impulsores, alguien que no solo organiza un festival, sino todo un encuentro entre personas que entienden la música como un vínculo y como una forma de construir cultura desde lo cercano. Babé, bienvenido a nuestra trinchera musical de la Onda Local de Andalucía.
2: Buenas tardes, Rafa. Muchísimas gracias, Manu Galán. Un placer. No nos conocemos personalmente, pero ya lo haremos. Y es un gustazo compartir con vosotros esta tarde este ratito de blues.
0: Va a ver, el Aracena Blues, lo decía ya Manu, su sexta edición, ¿qué ha cambiado en el festival desde sus inicios?
2: Sexta edición del Festival de Blues, sí. Empezamos con pandemia, con mascarillas y 300 personas en la Plaza de Toros sentados, y ahora ya vamos por 2 días. Me da un poco de vértigo. Me da un poco de vértigo, la verdad, el progreso que llevamos, porque creo que es bastante satisfactorio y potente para lo que es este tipo de música. Y ya vamos por 2 días, el año pasado probamos. Igual nos precipitamos, igual no, pero la verdad es que funcionó bastante bien los 2 días. Hicimos bastante contraste musical, que es lo que nos interesa también.
0: Claro.
2: Como bien has dicho antes, Manuel, tenemos bandas de 35, 40 años. No voy a decir los años, por aquello
0: ya hemos llegado al punto que no se dicen, ¿vale?
2: No. Ya cumplimos para atrás. Pero sí, sí, hay bandas así, hay bandas nuevas. Yo considero que La Perra, por ejemplo, Alba había empezado con buen pie, evidentemente. Ya hablaremos de ella, pero me ha encantado el inicio del programa. Y sí, apostamos por la diversidad, por música de raíces, pero también por la diversidad, ¿no? Estamos en una tierra de música de raíces, de flamenco, de sentimiento, y creo que el blues forma parte de ello también. Entonces, en un sitio donde se sabe sentir, creo que es mucho más fácil la cabida a todo tipo de música en este aspecto.
1: El blues y el quejiota propio del flamenco, sin duda, tienen muchos puntos en común. Solo les difiere que en algunos casos, aunque los más vanguardistas hace mucho que lo incorporaron, pues el uso, por ejemplo, de las guitarras eléctricas, muy distintivo en el blues, no tanto en el flamenco más clásico, pero sí que el hecho de que sea de nuevo protagonista la Sierra de Huelva, ese entorno, creo que le da un halo, me atreveré a decir, Babé, no quiero usar esa palabra tan manida de mágico, pero es que estar por la noche en Aracena, que hace fresquito, que esto es muy importante en verano y en nuestra tierra.
3: Sí.
1: Importantísimo. Con y olas de calor
2: y de
1: que
2: este
1: se suceden.
2: Que tenemos también.
1: Pero cuando se monta esta cita, yo creo que incluso el hecho de ir a un enclave que no es una ciudad grande, sino que es un sitio que el que va porque le gusta el entorno y porque le gusta esto. Además, evidentemente, ¿quién no conoce Aracena? La Gruta de las Maravillas, hasta la miel que está riquísima de la zona, muchísimos alicientes que hay. ¿Cómo es ese enganche, cómo engarza esa presencia del festival con la propia población de Aracena y con el entorno natural que tiene tan directamente? Que es que yo me imagino pues a la misma Perra Blanco que coge la banda y se dan toda una vueltecita por ahí y dicen, es que aquí, yo aquí me quedo, aquí si puedo vuelvo el año que viene.
2: Exactamente, sí, sí. De hecho, nos pasa a menudo que los músicos vuelven a visitarnos y es un placer. Lo recogemos siempre con los brazos abiertos y con la hospitalidad que merecen. Y claro, si te fijas y ves un poco los festivales que hay a nivel nacional, podría decir a nivel nacional, porque bueno, tenemos muchos festivales amigos. Tolosa, estamos hablando de Antequera, estamos hablando de Béjar, por supuesto. Saludos a Manuel, a Benicassin, pueblo costero, y no solamente por el festival de Indie, sino por el festival de Blues, que lleva un montón de tiempo. Uf, es que después igual me tiran de la oreja, pero es muy satisfactorio tener una familia donde todo el mundo tiene un apoyo contigo. Y claro, también el entorno favorecía el inicio de este festival. Uh-huh. Un sitio turístico, acogedor, con otros alicientes turísticos que le dan un plus a lo que es el festival. Yo pienso que el festival no solamente es el festival de música, sino es un destino turístico.
0: Una experiencia.
2: ¿Vale? Uh-huh. Exactamente, una experiencia, conocer una zona. Bueno, hace poco hablaba con la manager de Alba y decíamos, comentábamos precisamente eso, que Alba nunca había tocado en Huelva, en la provincia. Me alegro que sea en Aracena la primera vez.
0: Iba a entrar por la puerta grande, total.
2: En la Sierra de Aracena. y me parece perfecto. Y esto es también gracias. Voy a aprovechar un poco, si nos importa,
0: claro,
2: para agradecer un poco también a los sponsors, que sin esto sería imposible. O sea, tengo que nombrar impepinablemente a dos figuras importantísimas dentro de este festival. Una es la organización. El organizador real del festival es el Ayuntamiento de Aracena, el que apuesta por la cultura y el que apuesta por este festival. Al frente, señor alcalde, Manolo Guerra, y la que apostó por este festival y nos dio el empujoncito máximo. Tener en cuenta que yo presenté el festival antes de 2008, durante 17 años iba año tras año al ayuntamiento a presentar el festival. Nos lo aprobamos en 2018, en 2008 vino la crisis, nos lo aprobamos en la pandemia, lo pudimos hacer en 4 meses, ahora hablaremos de esto también, y esto ha sido una locura, pero bueno, tengo que nombrar a Ana Torres que nos facilitó mucho la historia, y sobre todo los sponsors, ¿no? Sin los sponsors tampoco no podíamos buscar esta calidad. Tenemos a Cruz Campo, a Fundación Caja Rural, al Hotel Barceló Aracena, al Restaurante Vitaminum, al Bar Petasca, Autocares Alcaide, que nos trae y se trata de mimar a los músicos para que puedan desplazarse por el pueblo, aunque sea pequeño. Y la Casa del Blues de Sevilla, que desde el primer momento nos ha apoyado y de hecho tiene un escenario con nombre propio.
0: Babe, ¿vale? me vas a permitir que también tenga un recuerdo para Quique Bonal, que normalmente hemos hecho los programas de la Aracena Blues con él. Este año no ha podido ser. Vamos, también tenemos la suerte de tenerte aquí, pero un abrazo para Quique, hombre.
2: No, por supuesto, un abrazo para Quique, otro para Carlos Sabido, que es el tercero en Discordia. Uh-huh. Somos tres personas los que organizamos esto. Quique este año, por cuestiones personales, que no vienen al caso, no puede estar aquí. Evidentemente hay una amistad gigantesca, yo lo quiero un montón. Y bueno, por cuestiones personales este año ha tenido que
0: Sí, que da un pasito
2: al lado. Pausa, uh-huh. Hacer una pausa y bueno, ya veremos, pero el ambiente, o sea, tenemos una relación perfecta y no quiero que haya ninguna duda de eso, uh-huh. ¿Sabes? Y estamos perfectamente, claro.
0: A ver, hablabas
2: de... Un abrazo a Carlos Sabido.
0: También a Carlos, claro. Hablabas de uno de los sponsors, el Hotel Barceló de Aracena. Ahí es donde arranca la cosa el 30 de julio, ¿verdad? Con el cóctel, la jam session y todo con la compañía de Big Mama Monse y And Sister Marion, ¿no? Las damas del blues.
2: Exactamente, mira.
0: Sí, esto tenemos... yo recuerdo que había que reservarlo directamente con el hotel, ¿no? Que no era una cosa...
2: Sí, hay que reservar con el hotel porque ahí lo único que se paga... yo lo considero un evento gratuito, porque lo único que se paga es una cena en el hotel, que está muy bien, porque es una hora de buffet libre, incluye bebida, come de sobra, y anterior a ese buffet hay en este caso una charla de
0: Big Mama. Una masterclass, ¿no?
2: No es una masterclass, es una charla. Ten en cuenta que Big Mama Monse es una señora, porque yo podría decir que si hablamos de damas del blues, pues ella es dama con mayúsculas, porque además yo le tengo un cariño especial. Estuve en la primera edición apostando por el festival sin... O sea, no os voy a contar, estuvo en casa, almorzamos en casa, sí, había que tomarse una tapa y una cerveza y una tapita de jamón, que es lo que pega en la Sierra de Aracena. Estábamos en casa porque estábamos en pandemia y ella no dudó en apostar por eso. También tengo que recordar a Sister Mario, a Marian, porque igual vinieron las dos, y Quique Gómez, por supuesto, otro grande del blues. Y ellos vinieron pues casi de una manera altruista, prácticamente, vamos, porque uno va aprendiendo con el tiempo cómo se mueven los cachés, y ese año fue irrisorio. Uh-huh. Entonces, no solamente por el respeto que se le tiene a Big Mama Monse y a su banda, y además han hecho un disco redondo, valga la redundancia, sino por el cariño que tuvo con nosotros, una señora catalana que apuesta por la música, que le gusta el blues, que le gusta la música de raíces afroamericanas y que nos dio su corazón y su experiencia y todo.
0: Vamos a escuchar entonces algo de ella, va bien.
2: Me parece perfecto.
0: Vale, ahora que estamos hablando
2: del último disco.
0: Eso. Vamos a escuchar algo de ella, que además del jueves 30 en la Jam Session, también la tendremos el viernes 31... al día siguiente en la Plaza de Toros.
2: Exactamente, abre el concierto.
0: Big Mama Monse and Captain's Brotherhood, yo en inglés. Pero mira, esta canción es fácil. 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

0: Aracena Blues en Generación Playlist, jueves 30 de julio, viernes 30 de julio, sábado 1 de agosto. Acabamos de escuchar a Big Mama Montse, que la tendremos en la Jam Session, dando también una charla en el Hotel Barceló el jueves 30 de julio. Hay que reservar mediante el hotel para participar en esta parte del evento. Y el viernes 31 de julio también la tendremos en la Plaza de Toros, donde estarán los conciertos ya propiamente dichos. Además de Big Mama Montse and Captain's Brotherhood, tenemos a los que suenan de fondo. Babé Gómez, uno de los organizadores, está acompañándolo junto con Manuel Galán, claro. Y hablamos de los del tono ahora, Babé. Desde Cantabria, bueno, alrededor de unos 20 trabajos publicados. Esta gente son pata negra. Y la verdad que es verdad que llevan el ADN el blues en el ADN, los del tono, pero tiran más de rock, de americana. Me parece también en general una edición, tú lo decías, Babé, más abierta, pero bastante, bastante guitarrera, bastante rockera.
1: Bueno, pretendíamos eso. Te voy a hacer un apunte, si no te importa, Rafa.
0: Por supuesto.
1: En la Jam Session hay una cosa importante, que es que, bueno, hay unas plazas muy limitadas. Ahora mismo está vendido prácticamente el 80% de las entradas y hace dos semanas que salió. Y igual tenemos una sorpresita muy agradable de otros músicos del festival que pueden estar en la Jam. Entonces es como a mí la Jam es una cosa que le tengo especialmente cariño, le tengo a todo, pero la Jam sí, porque es como con la gente que somos aspirantes a músicos y que intentamos tocar y que hacemos nuestros pinitos, pues el estar con músicos que vienen al festival y que están de primer nivel es como tocar con tu hijo, ¿no? Es como,
0: Además, uno es uno de los sellos distintivos de la Aracena.
1: Bueno, hombre, hablando del tono, aquí hay poco que hablar. O sea, empiezan en el 89 oficialmente, primer disco en el 89, o sea, que se llama Del Tono también. Influencia de clásicos del blues, Albert Collins, Albert King, Fabuloso Thunderbird. Yo qué sé, es que Henry Robert, que no sé si lo pronuncio bien, Tutu y Javier Arias, a ver,

0: que no podría escuchar un Saffel durante 5 horas, yo sí, pero bueno, para lo que buscamos un poco también es un poco la diversidad y sorprender. Por ejemplo, te puedo hacer una referencia: el año pasado trajimos un dúo que se llaman Kamikaze Helmet, que es un grupo de Madrid, y que partieron, o sea, rompieron el festival, lo partieron por la mitad, le dieron la vuelta. Y fue
1: fantástico. Incluso garaje, esa gente,
0: sí, es que podemos hablar de otros músicos, pero ya hablaremos más adelante cuando los traigamos.
1: Vamos a surcar ese horizonte eléctrico entonces, ¿vale? Nos montamos en el coche de los del tono.
0: Me parece perfecto, porque además es un grupo que es de un grupo de furgoneta, que podríamos llamarle. Yo creo que esta gente sí que es cierto que tiene más kilómetros que el baúl de la Piqué.
1: Pues vámonos allá, que además seguro tú que nos estás escuchando, seguro que esta te la sabes. Los del tono, Horizonte Eléctrico.
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0: Pues esto que escuchamos, Rafa, son de Cinelli Brothers, que es el toque foráneo de Saracena Blues. Es una banda que se caracteriza porque tienen un toque de soul, estamos escuchando ese órgano. Es una banda también que tiene esas guitarras muy sucias, eso que nos remite a local de ensayo, a muchas horas de carretera. Unos hermanos londinenses que van a desplazarse a Aracena, llevan también bastantes años de trayectoria, una discografía bastante recomendable. Y va a ver, no sé cómo habéis conseguido traerlos desde Londres, porque claro, ellos allí están a gustísimo, y vosotros le decís, hombre, vamos a venir a España, pero no a la playa, que es lo que se puede imaginar pues un señor de Inglaterra cuando le ofrecen un bolo por estas tierras, sino directamente lo traéis desde allí hasta disfrutar. Eso sí, el contraste térmico no lo van a notar, pero creo que puede ser una propuesta, me atreveré a decir, menos conocida del cartel, porque al final son muchos, son artistas de la zona o artistas con los que ya habéis tenido contacto en otras ocasiones, pero ese toque que puede llegar desde Londres me parece que es un aliciente más de los que se abren en esta edición de la Aracena Blues.
1: Bueno, Cinelli, diré una expresión que no es muy recomendable en la radio ni en público, para todos los públicos, pero son absolutamente geniales. Yo los he seguido desde hace bastante tiempo. Hablando de cartel, por supuesto tengo que mencionar, y no quiero dejármelo atrás, al creador de cartel, Cruce de Camino, Destino Imprescindible, Comodidad, todos los típicos tópicos, pero de una manera genial, que es Iván Saldarreaga, conocido como Iván Siki, Siki en inglés.
2: La verdad que el cartel está guapo.
1: El cartel está muy guapo. Muy guapo. Íntimo amigo mío, guitarrista. Guitarrista en dos grupos que toco con él. Bueno, hablando de Cinelli Brothers, un grupo británico, yo los he seguido hace tiempo y es un toque de aire fresco. Tenemos madurez. A la vez de, si había escuchado antes a Big Mama y escuchas la voz, no te parece que es una chiquilla, porque es que es impresionante, pero Cinelli sí que son absolutamente frescura y son multiinstrumentistas, van a hacer un espectáculo que no lo podéis perder, en serio. O sea, es irrisorio el precio que tiene lo del viernes y lo del festival entero, pero es irrisorio para lo que vayas a ver, porque yo los vi en Tolosa el año pasado, después de seguirlos en discos, redes, YouTube, directo, tal, pero Cinelli son, o sea, en directo no os podéis imaginar. O sea, es que va a ser la Pepe.
2: La Pepe, ¿sabes? Eso es lo que estaba yo diciendo, lo vas a decir. Bueno, pues vamos a escuchar un poquito de ellos, ¿vale? Para que se nos haga el cuerpo, a ver.
1: Impresionantes.
2: Esta canción es Married Woman de Cinelli Brothers.

0: Te recuerdo que sigues en tu emisora municipal o comunitaria dentro de la red de la Onda Local de Andalucía. Esto es Generación Playlist, tu programa musical favorito, hoy dedicado a la Aracena Blues, junto con mi compañero Manuel Galán y Babé Gómez, uno de los organizadores de la Aracena Blues. Lo tenemos por teléfono. Venimos de escuchar a Adrián Costa con el tema Mama She Treats Your Song So Mean. Y eso significa que estamos repasando el cartel de la Aracena y que estamos ya en el sábado 1 de agosto. Adrián Costa Blues Band tocará en la Plaza de Toros, pero antes, como todos los sábados en el Aracena Blues, en la Plaza de San Pedro habrá una jam session a cargo de la Casa del Blues de Sevilla, ¿verdad, Babé?
1: Exactamente, yo creo que este es un punto muy importante, porque es sacar el blues a la calle. Comentábamos antes que era una música de raíz, y sacar el blues a la calle creo que es una cosa importante, que llegara a todos los públicos, que todo el mundo se acerque, aunque no le guste este tipo de música, y cotillee.
0: Recuerdo el concierto de Lolo Ortega, sí, ahí, sí, que fue...
1: Exactamente, flipante. Y este año pues tenemos una banda que también es sevillana, y creo que puede estar muy bien. Blue and Black es una banda nueva, pero con músicos de toda la vida: Álvaro Tirado, Estefano, Selu. Vamos, impresionante. Y volviendo a la noche, igual dándole un poquito también más de importancia al cartel, Adrián Costa, que lo acabamos de escuchar, que es un prontabundo musical, es un músico que ha estado buscando la música en todo el mundo, Alemania, Estados Unidos, ha tocado con los mejores. Por hacerte una referencia, ha tocado con el baterista de Jimi Hendrix, ¿vale? Con Buddy Miles, con Mike Taylor, el guitarrista de los Rolling Stones, podría decirte muchos más. Después tenemos a Luis Coloma y Lulu Marini, que aquí sobre las palabras, que estamos hablando de Rhythm and Blues,
0: de Boogie,
1: de lo mejor, ¿sabes? Y estamos hablando de Lulu Marini, que ha tocado con The Blue Brothers, nada menos, con Frank Zappa, con Aerosmith, con Michael Franks. No voy a seguir porque tengo aquí apuntado varias cosas, pero por curiosidades, pero a ver, que son parte de la historia de la música, ¿sabes?
0: Sí, la verdad, y que el cartel este año siempre es un seguro de vida a la Aracena Blues, pero este año habéis dado tirar la casa por la ventana.
1: Sí, creo que me vais a permitir que haga una referencia a Miguel de Béjar, del Festival de Béjar, que cuando hablé con él, me llamó expresamente y me dice: Babé, os ha quedado un cartel muy bonito. Y creo que tiene razón, nos ha quedado un cartel muy bonito. Y bueno, si tenemos después un poquito de tiempo, podemos hablar de La Perra, porque le tengo un especial cariño también, por ser de la tierra. No sé si tendremos unos minutos para hablar de ello.
0: Yo creo que sí, ponemos algo de Luis Coloma y así le recortamos algo para poder hablar de un poquito de Alba, ¿vale?
1: Y hablamos un poquito de Alba.
0: Perfecto, este tema se llama After Hours, Luis Coloma.

0: Y cerrando el Aracena Blues de este año 2026 en la Plaza de Toros de Aracena el sábado 1 de agosto, quizás la artista más internacional de nuestro Rhythm and Blues, La Perra Blanco, todo un lujo, babé.
1: Pues sí, la verdad es que sí. Te voy a comentar una cosa y no puedo dejarlo atrás.
0: Dale, caña.
1: Cierto, Luis Coloma, impresionante. Ya veréis como cuando toque con Luis Marín. La perra, tengo que decir aquí que Isabel, que es mi pareja, me habló de La Perra de Alba en la segunda edición del Blues. O sea, llevamos detrás de ella 5 años. No por contratación ni nada, sino porque queremos traerla. O sea, creemos que es una burraca. Yo tengo un montón de adjetivos aquí anotados para Alba. Creo que sentimiento, pasión, dedicación, honestidad. Manuel, corrígeme si me equivoco, tú que la has podido entrevistar, estoy deseando hablar con ella. Manuel, esa verdad que tiene La Perra, esa verdad que tiene Alba, eso no es aleatorio. Esta muchacha es una artista.
2: Lo es, y además lo es en el sentido más amplio de la palabra. Tengo que decir que hemos hablado con ella y también hace mucho tiempo, cuando estaban sus inicios, en este mismo programa estuvo Alba participando.
0: Con el primer disco también.
2: Y sí, fue Alba precisamente quien estuvo charlando con él en aquella ocasión. La evolución suya como artista está siendo sin duda muy interesante. Además, este año, precisamente por su gira de su nuevo disco, ha modificado un poquito la formación, ha querido meterle vientos para reforzar también esa presencia, además de las guitarras, que son tan características suyas, y tiene sobre todo mucha verdad en lo que canta. Ella nos decía que este disco le ha servido para hacer un poco de terapia y también para conocerse más a sí misma. Hay ligeros cambios estilísticos, la banda se ve que suena más sólida, y creo que sin duda va a ser el concierto, no voy a decir estrella porque son evidentemente todos más que interesantes y virtuosos, esto ya es una debilidad personal, pero me imagino ese contexto, ese día, a esa hora de la noche, La Perra Blanco puede hacer un concierto fantástico.
1: Va a tirar la plaza abajo, espero que ya seguro.
0: Yo sé de mucha gente de Sevilla que va a tirar para allá y el reclamo ha sido La Perra.
1: Sí. Bueno, no solamente eso, o sea, es que además es la primera vez que toco en Huelva, me lo confesó y me encanta que toque en Aracena. Y es lo que tú has dicho, la verdad que tiene esta muchacha no es virtuosa guitarrista, no es virtuosa cantante, pero tiene mucha verdad. Y todos sabemos, a todos los que nos gusta la música, sabemos que transmitir, sentir dentro de algo, da igual lo que sea, odio, repugnancia, amor, orgasmo, lo que sea, es mucho más importante muchas veces que una ejecución perfecta. Entonces creo que Alba tiene ese duende, no sé de dónde lo ha sacado, siendo de la línea.
0: Pero viene de familia musical.
1: Sí.
0: Va a ver.
1: Pero lo tiene.
0: Lo tiene, y eso es lo más complicado.
1: Tiene el duende.
0: Jueves 30 de julio, viernes 31 de julio, sábado 1 de agosto, 3 fechas, el Aracena Blues, no nos lo podemos perder. Babé Gómez, uno de sus organizadores, Manuel, nos ha acompañado.
1: Manuel, te voy a decir una cosa solamente para terminar. He comprado, imagino que como somos bastante mayores, sabemos lo que es el catapún. El catapún es como una árnica. Que sirve para los golpes.
0: Yo llevo una siempre porque mi niña tiene 4 años, yo le llamo el pom.
1: Exacto. Sí. Pues sabes lo que es el catapum. Bueno, pues yo he comprado una caja de catapum para Alba. Para Alba Blanca, porque sé que lo va a dar todo en el escenario y sé que esa muchacha va a darle la vuelta. Creo que va a entrar en las entrañas de la Gruta de las Maravillas.
0: Total, va a poner en órbita Aracena. Babé Gómez, muchísimas gracias por este ratito de radio.
1: Muchísimas gracias a vosotros, de verdad. Sin vosotros también es imposible tirar esto para adelante y tener una información que al final son las redes, el boca a boca y vuestra información que es indispensable.
0: Muchísimas gracias. Nuria González, hasta las labores técnicas. Manuel Galán, como siempre, chapó, tío, aquí. Tú sabes que vienes cuando tú quieres, Manu.
2: El placer es mío. Y aprovechen para disfrutar del Aracena Blues, que va a ser un cartel que no se puede perder nadie.
0: Y Rafa Sánchez aquí al micrófono. Dentro de una semana te esperamos de nuevo en nuestro rincón de la Onda Local de Andalucía. Te deseo felicidad, buena música y, como cada año, que no te pierdas el Aracena Blues, la perra blanco number one full.

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10: A medio camino entre el Andévalo al norte y la Campiña al sur, en la provincia de Huelva, se encuentra el municipio de Beas. Beas goza de un entorno natural muy variado. Un paisaje peculiar dada su ubicación y que aúna al norte las primeras elevaciones de Sierra Morena y al sur depósitos marinos y continentales propios de la depresión del Guadalquivir. Olivares, viñedos y cereales dan paso a las dehesas de encinas, pinos y eucaliptos en el mismo entorno natural que rodea al municipio de Beas. Cruce de caminos desde la antigüedad. Los expertos no se ponen de acuerdo en torno al origen de su nombre, pero lo que sí está constatado es la presencia humana desde la época neolítica, como los dólmenes de Labradillo y Soto. De la Edad de Bronce, hay testimonios de asentamientos en la zona sur del término municipal. Se han encontrado ajuares, cerámica y enterramientos. De la arquitectura de Beas, destaca la iglesia de San Bartolomé que corona el municipio. Templo gótico mudéjar. Su construcción comenzaba a finales del siglo XIV y la torre, una de las más altas y bellas de la provincia de Huelva, está edificada sobre los restos de una antigua torre vigía. Uno de los momentos en los que se recomienda la visita a Beas es durante el mes de diciembre. Durante todas las fiestas de Navidad y desde los años 70, se conserva el tradicional Belén viviente organizado por la Hermandad de Nuestra Señora de los Clarines. Cada año, esta representación religiosa congrega más de 20.000 personas que llegan hasta Beas para disfrutar de la escenificación costumbrista, en la que se participan vecinos y vecinas y muestras de sus más antiguas costumbres y gastronomía.
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1: La discográfica Real World Records fue fundada en 1989 por la marca internacional de conciertos WOMAD y el mismísimo Peter Gabriel. Fue una idea concebida para proporcionar a artistas talentosos de todo el mundo con un acceso a instalaciones de grabación de última generación y audiencias más allá de su propia región geográfica. Al principio fueron las relaciones musicales que se generaban en los festivales WOMAD las que dieron lugar a Real World Records. La confianza de que algo de este espíritu especial podía traducirse en un contexto de grabaciones únicas e irrepetibles. En consecuencia, el sello de Real World se ha vuelto famoso por reunir a músicos que comparten una empatía con la música en general, en lugar de simplemente un trasfondo cultural compartido. Real World Records sigue empujando los límites, nuevos artistas por descubrir, nuevas formas de grabar, nuevos puntos de encuentro y demás. Real World Records se ha convertido en un sello discográfico de música con un amplio alcance y clase mundial, proveniente de todos los rincones del planeta. Muchos de los lanzamientos del sello se graban en los propios estudios de Real World, donde los espacios interactivos en vivo proporcionan un ambiente capaz de capturar la emoción y la vitalidad de los músicos durante la actuación en vivo. Siempre hemos sido vibrantes, vivos y apasionados. Trabajemos arduamente para crear un ambiente en el que los artistas se sientan respetados y apoyados, de modo que puedan ofrecer actuaciones extraordinarias. Son palabras del mismísimo Peter Gabriel. Pues nada, hoy aquí, desde Rute, para toda la onda local de Andalucía, Tuatara emprende un viaje al catálogo de Real World Records. Y de él vamos a extraer pues una decena casi de artistas de todos los rincones del planeta. Te recuerdo que Francisco Aroca está ahí en los controles y este que habla en la dirección, selección musical y presentación, Pepe Pérez.

Les Amazones de África ha sido el grupo seleccionado para abrir este Tuatara de hoy dedicado al Real World Record. Es un grupo con una fuerza creativa que acoge voces internacionales, dulces y potentes armonías que reivindican los derechos de las mujeres y las niñas. Una fusión entre la herencia cultural y el talento de las nuevas generaciones. Un grupo que se formó originariamente en Bamako, Mali, allá por 2014, por tres reconocidas estrellas de la música malinense y activistas en el cambio social: Mamami Keita, Omou Sangaré y Mariando Umbia. Desde entonces el colectivo se ha ampliado para incluir a muchas artistas femeninas de toda África y de la diáspora continua que sufre este continente desde unos países a otros. Si bien su causa, la campaña por la igualdad de género y la erradicación de la violencia ancestral hacia las mujeres en África, es lo suficientemente digna en sí misma, su expresión musical creativa es igualmente poderosa, rica en melodía, gran alcance, mezcla destinos panafricanos, armonías colaborativas con el postcontemporáneo y los más crudos estilos, con la producción al estilo Congotronic del legendario productor Dr. L, también conocido como Lion Ferry. Las Amazonas de África debutaron con el disco Republique Amazon. Contó con la colaboración de artistas como Angélica Kidú o la nigeriana Nesca. Empezamos con el tema Wahoo y ahora seguimos con Kumafo, Les Amazones de África.

con una voz que parece hablarnos desde el corazón del bosque estonio. La música de Mari Kalkun es a la vez un lugar y profundamente una persona. Arraigada en las antiguas tradiciones estonia y boru, interpreta con una gran variedad de instrumentos música tradicional de su país, como el kennel, el piano o los drones. Música para aquellos que con oídos y corazones abiertos puede resonar desde lo más profundo del interior hasta llegar al espíritu o el alma, incluso con un idioma que nos resulta extraño como el estonio. Las canciones, los arreglos musicales, muy escasos y minimalistas, permiten que las emociones afloren y la canción respira y se revela como algo orgánico y real. La suya es una música íntima, nacida de los bosques invernales, los paisajes helados del Báltico, y sin embargo se percibe en ella una renovación, esperanza y celebración a la vida. La música de Mari Kalkun tiene una calidad atemporal, una sensación de tiempo y espacio sin prisa. Ha publicado 8 álbumes en Estonia, Europa y Japón. Su música y actuaciones en directo, en la mayoría de los casos en solitario y en alguna ocasión con alguna colaboración, ha hecho que su trabajo como solista sea de gran renombre entre orquestas, coros y, por supuesto, para música de teatro y cine. Nacida en Varuma, una región del sureste de Estonia, actualmente vive en una granja construida por su bisabuelo en 1900. La familia de su padre lleva generaciones viviendo en esta localidad. Desde allí, desde el sur de Estonia, vive siguiendo el estilo comunal que respeta las tradiciones y, por supuesto, el saber de los antepasados. La cultura de la sauna de humo figura en la lista del patrimonio inmaterial de la UNESCO. Allí es donde ella se encierra y tiene bastante lugar su magia a la hora de componer. Su madre nació en la pequeña isla de Kinu, también conocida como el último matriarcado de Europa. Me siento afortunada de poder obtener tanta fuerza de mis raíces. Hay muchas cosas que he heredado de mis padres, sobre todo de mi madre, explica Mari Kalkun. El tema con el que nos quedamos, Mai Mai.

Desde Estonia nos desplazamos ahora hasta Colombia para conocer el proyecto con el nombre de Seedstepper. Seedstepper es un proyecto de estudio del productor Richard Blair, que a mediados de los 90 empezó a crear temas instrumentales para la pista de baile. En un principio mezclaba el sonido duro y pesado del drum bass londinense, que en ese momento era un sonido bastante emergente, con sonidos latinos y brick, intentando hacer con la música latina lo mismo que habían hecho otras bandas como Massive Attack o Smith and Might. Estaba haciendo una mezcla entre el reggae, el soul, el funk, para crear un nuevo sonido Bristol, pero en la zona de Colombia. Blair trabajó con Peter Gravier en Real World a principios de los 90, donde grabó un disco que fue una verdadera leyenda, el primer disco de Totó La Mompasina. Se trasladó a Colombia para trabajar con ella y desde entonces se quedó en Colombia. Allí empezó a rodearse de diferentes músicos a los que fue contagiando con su nuevo proyecto. Hoy en día es una apuesta bastante original, pero sin dejar atrás las raíces colombianas. Seedstepper y el tema Linda Manigua.

Si eres de los que crees que sabes todo sobre la música folk inglesa, te invito a que te replantees esa afirmación. The Imagine Village es una creación del productor y músico Simon Emerson. Ha reivindicado las tradiciones ancestrales para adaptarlas al siglo XXI, con una atrevida mezcla entre lo antiguo y lo moderno. The Imagine Village fusiona violines y acordeones en ritmos dub y cítara. Para ello ha reunido un extraordinario elenco de talentos: a Martin Carthy, Elisa Carthy, Sheila Sandra, Billy Brad, Paul Weller, Tune, Transglobal Underground y Benjamin Zapaerniat, entre otros. Emerson tiene un historial de fusiones innovadoras como fundador del grupo de jazz Working With y del grupo de Afrocell Sound System. Como productor también nominado al Grammy de varios artistas como Manu Dibango o Baba Mal. Después de viajar por todo el mundo, pensé que era hora de explorar mis propias raíces, de mirar bajo la tierra donde he crecido, la tierra por la que me muevo. Son palabras de Simon Emerson, y su proyecto de Imagine Village surgió a raíz de un debate suscitado en un documental de la BBC Radio, donde se abordaba el desconocimiento de muchos ingleses tienen sobre el propio patrimonio musical. The Imagine Village también está influenciado por el libro homónimo de Georgina Boyce, que examina la influencia fundamental que tuvieron los coleccionistas de canciones eduardianas, sobre todo Cecil Sharp, en el desarrollo del repertorio.

La palabra bocante, con la que se denomina el siguiente invitado de hoy, significa intercambio en el dialecto criollo de Guadalupe, el idioma que se habla en la isla donde nació Malika Tirolien. Un nombre muy apropiado para un grupo de músicos que son de 5 países y de 4 continentes distintos, cuyas identidades culturales y musicales convergen en la música que crean juntos. La música que traza un recorrido

dominado por el blues, las raíces africanas, el mundo árabe y toda una diáspora que los coloca fuera de todo el contexto moderno, haciendo algo sumamente original. Mientras el líder de Snarky Puppy, Michael Lagich, estaba en Montreal haciendo otros planes, escuchó la voz de la residente local Malika Tilolien, que había terminado en Canadá después de un viaje tortuoso desde su isla caribeña. El intercambio fortuito entre estos dos espíritus afines los llevó a empezar a crear melodías y a una serie de conceptos líricos que fueron dando forma a lo que hoy en día es Bocanté. Cantando en criollo y en francés, las palabras de Tilolien dibujan imágenes matizadas de las luchas que nos enfrentamos hoy en día casi todo el mundo. El racismo, la crisis de los refugiados, un planeta moribundo, la apatía hacia el sufrimiento humano. Palabras de gratitud, sin embargo, para las cosas que nos unen y la esperanza de que aún hay futuro para nuestra raza en este planeta y sobre todo futuro para este planeta. Aunque el conjunto es multilingüe, multicultural y multigeneracional, todos se sienten conectados como músicos y como personas. Al combinar sus diferentes acentos se genera un sonido extrañamente común y conmovedor, uno que puede llegar a relacionarse con oyentes de todos los rincones del mundo. La unidad fue primordial para formar nuestro grupo. Aunque el conjunto es multilingüe y multicultural, todos nos sentimos conectados. Al combinar nuestros diferentes acentos, nuestro sonido es conmovedor. Uno no puede llegar a relacionarse con todos los oyentes del mundo si no conecta con ellos. Son palabras de Lagich. Bocanté, Muazán. Bueno, mejor vamos a escuchar a John.

Rizwan Muazzam Kaubali. Es el proyecto formado por Rizwan y Muazzam Muahad Ali Khan, dos portadores de la tradición, de una tradición que se remonta a 700 años. Una tradición que recibe el nombre de Kaubali. Kaubali es una palabra que en árabe significa expresión. Es la música devocional de los sufí en Pakistán y en la India. Cuando el inolvidable cantante Kaubali Nuresh Fateh falleció en Pakistán, dejó un vacío increíble, vacío que decidieron llenar sus dos seguidores principales, sus dos sobrinos adolescentes. A pesar de su extrema juventud, estaban decididos a que su grupo, Rizwan Muazzam Kaubali, continuara los esfuerzos pioneros de su tío por trascender las barreras culturales, lingüísticas y religiosas y llevar a todo el mundo esta vibrante tradición de los músicos sufí. Alcanzan la plenitud con una nueva madurez en sus voces, con profundidad en un enfoque que no solamente lo mantiene en la tradición familiar, sino que con el tiempo han ido desarrollando su propia identidad como cantantes y dan un nuevo impulso a este estilo de música centenario que hoy se ha convertido en uno de los más orgullosos de la música mundial moderna en determinadas zonas de Oriente. Rizwan Muazzam Kaubali y el tema Need Care.

Si tuviéramos que buscar una definición del siguiente grupo, pues vendría a ser como algo así como con niebla en sus raíces. Misty in Rot es un grupo legendario integrado por un colectivo de músicos que se inspiraron en las poderosas cataratas Mushi o Tonja, nombre que la mayoría de la gente no conoce porque los británicos decidieron ponerle el nombre de su propia reina, Catarata Victoria. Entonces, en África es donde se gesta el origen de este grupo, Misty in Rock, que mantiene consciente y depositando toda su ideología y espíritu rasta desde el cimiento más sólido en los movimientos rasta con teclados tipo gospel y algunos mensajes que suenan como verdaderos cuernos triunfantes. Son inquebrantables en sus creencias. Misty in Rock lanza mensajes desde la cima de las montañas, llorando por los oprimidos y criticando este sistema materialista de la nueva Babilonia. ¿Hasta cuánto debemos sufrir? Misty in Rock está formado por músicos de origen africano que se reunían en el Soul Hall del oeste de Londres. Músicos locales como el cantante Poco, Walford Tyson, su hermano Daxi, Daylon Tyson, ambos nacidos en San Cristóbal, y el guitarrista Graham Don Chop, más conocido como Dennis Agustín. Se tocaron juntos cuando eran adolescentes, aprendiendo calizo y mento de los viejos músicos también de India Occidental. Empezaron a mezclar la música reggae con ritmos también caribeños, además del pop, soul, gospel y demás. Con el tiempo fueron madurando hasta convertirse en una especie de grupo griot contemporáneo que se dedica a difundir mensajes reggae. Misty in Rock y el tema Oh Wicked Man.

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1: Nos trasladamos a Tanzania. La música de Sawosi Kings está llena de espíritu y fuego. En ella se perciben las vibraciones de los antepasados que se transmiten a través de los instrumentos tradicionales: el violín chisese, el piano de purga y limba, los tambores noma que traquetean y retumban, y voces profundas, agudas y potentes. Hay una conexión con la naturaleza, con las ceremonias, con los rituales. Una fusión que inspira la danza, la mezcla con lo orgánico, lo armónico, lo electrónico y lo moderno. Hay letras que cuentan en su kigogo nativo la pasión por la música, las maravillas de la vida, el orgullo del medio ambiente como tradición y sus raíces en África Oriental. Pendo y Lea Sawose muestran los fluidos polirrítmicos y el estático canto polifónico del pueblo Gogo, también conocido como Wagogo, de la árida montaña de la región de Dodoma, en el centro de Tanzania. El exponente más famoso en su tradición musical es el difunto doctor Hueke Sawose. Maisha, el álbum de debut de Sawose King, supone que la primera vez que unas mujeres de esta famosa familia musical ocupan un lugar como vocalistas e intérpretes principales. Animan a otras mujeres a través de talleres de composición y música. Así que de Sawose Queens, el tema en concreto, Queens Maisha.

Pues de momento cerramos nuestro paseo por Real World Records y en otro Tuatara volveremos en otro momento a repasar el extenso catálogo de este sello independiente de música del mundo. Nos vemos en el próximo viaje de Tuatara.

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13: Hay poco de escuchar a las voces locales. Se están muchas veces obviando iniciativas de sociedad civil, de construcción y reconstrucción. Entonces, tan importante como poner el foco en quienes destruyen, está ponerlo también en quienes construyen y reconstruyen, en quienes trabajan, digamos, por su país, en cuestiones como hospitales de campaña, en cuestiones como colegios que se crean a veces, incluso bajo las bombas. 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Todo esto tiene que ser noticia porque esa gente representa, digamos, la esperanza de lo poco que queda en estos países que no ha sido destruido ya de sociedad civil. Entonces, cuando los obviamos, reforzamos a los elementos extremistas, ya sean de un corte o de otro.
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Creo que las personas están en este mundo para ser amadas y las cosas para ser usadas. Y el planeta está como está porque lo estamos haciendo al revés. Amamos a las cosas y usamos a las personas.

Toda decisión importante en la vida viene acompañada de un a tomar por culo. No sé de quién es esta frase, pero la suscribo.

0: ¿Con qué he de irme? ¿Nada dejaré en pos de mí sobre la tierra? ¿Cómo ha de actuar mi corazón? ¿Acaso en vano venimos a vivir, a brotar sobre la tierra? Dejemos al menos flores, dejemos al menos cantos.
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Si te crees demasiado grande para las cosas pequeñas, es porque eres demasiado pequeño para las cosas grandes. La humildad se practica, no se platica.

0: Se acabó nuestra dosis de antídoto contra imbéciles. Espero tengas suficiente para no contagiarte. 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
1: UGG.

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8: Huércal de Almería es una población que se halla al norte de la capital, en la orilla derecha del río Andarax.
9: Debido a su proximidad a Almería, Huércal ha experimentado en los últimos años un fuerte desarrollo, no solo demográfico, sino industrial y cultural, convirtiéndose en la zona de expansión de la ciudad.
8: Dedicada a la pequeña industria, el 80% de las naves, industrias y almacenes de productos de consumo de Almería se concentran en Huércal como área de suministro de la capital.
9: Panaderías, madera, plástico, maquinaria, concesionarios de vehículos e incluso la flota más importante de camiones, que es la de Carrión, se encuentran en Huércal.
8: El crecimiento de la población también ha propiciado el nacimiento de numerosas actividades culturales coordinadas y promovidas por las más de 40 asociaciones huercaleñas que tienen como objetivo promover el deporte y la cultura.
9: Entre todas las actividades que se realizan anualmente, destaca el Candil Rock, un concierto que se celebra en el mes de abril y en el que participan numerosos grupos españoles. Fue aquí donde La Polla Record dio su primer concierto en Andalucía.
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11: Las propias organizaciones gitanas tenemos que ser conscientes de la importancia que tienen los medios de comunicación en la construcción de la imagen social de nuestro pueblo. 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Tendría que tenerlo mucho más claro, no solamente con gitanos, sino con cualquier otra minoría, no solamente étnica, sino nacional, cualquier minoría, por cualquiera que sea el punto de vista donde la analicemos, tienen que estar representadas en los medios de comunicación.
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0: ¿Qué tal, amigos del jazz? Bienvenidos a una nueva edición de Disco Jazz. Bienvenidos a esta cita con la mejor música del mundo, en esta jam session que os preparamos cada semana, con una selección musical que va desde lo más actual al jazz más clásico, pasando, como no, por el jazz nacional. Saludos de David Serrano y Ambrosio Ramírez. Un placer, como siempre. David, ¿qué tal? ¿Cómo estás?
1: Pues muy bien. Aquí dispuesto otra semana más a traer lo mejor a nuestros oyentes.
0: Muy bien, vamos a entrar en materia.
1: Entramos en materia y lo hacemos con un veterano y poco conocido pianista neoyorquino, Bill O'Connell, que, bueno, llegó a acompañar a figuras de la talla de Chet Baker, Sonny Rollins y, bueno, muy influenciado por el jazz latino en aquella época, en los años 70. Entre sus fuentes está Mongo Santamaría, Tito Puente, Eddie Palmieri. Llegó a tocar en la Fora Apache Band de Jerry González. Hizo algún tema con Mongo también y con Gato Barbieri. O sea, tiene
0: un amplio currículum.
1: Pero bueno, ya digo que no es muy conocido. Yo lo he descubierto recientemente. Ahora, con esto de las plataformas de streaming y tal, es muy fácil acceder a música que antes permanecía un poquito más escondida, ¿no?
0: Desde luego que sí. Tiene muchas cosas positivas esto, ¿eh? Para los amantes de la música se abre ahí, pues, un mundo, ¿no?, entero, claro, de música por
1: amplía
0: descubrir.
1: Amplía tus horizontes, sí, un poco, de siempre escuchar más o menos los mismos o escuchar por referencias, pues ya vas descubriendo tú, ¿no?, poco a poco.
0: Los algoritmos te van llevando también, ¿eh?
1: las sugerencias recomendados.
0: Sí.
1: Así que nada. Bueno, y este hombre a finales de los 70 pues ya comienza a grabar como líder y sin dejar de colaborar con otros músicos y llegó incluso a dirigir una big band. Y tras unos años sin editar nada, a causa de todo este tema del COVID, de algunos conflictos sociales que hubo en Estados Unidos y demás, se decide a lanzar un disco llamado A Change Is Gonna Come, que, bueno, a los que sean musicólogos o melómanos le sonará porque es un tema muy famoso de Sam Cooke.
0: Sí, todo un clásico del mundo soul, ¿no?
1: Y efectivamente, es uno de los temas más famosos de Cooke. Y bueno, ese lo escogió para el título de esta vuelta, ¿no? Bill O'Connell, en quinteto, graba este, como hemos dicho, A Change Is Gonna Come, del cual vamos a escuchar el tema Sweet Peanuts.

0: Bueno, pues suena de maravilla, Bill O'Connell, ¿eh?
1: Sí, Bill O'Connell, al que acompañaban el bajista Lincoln Gunn, el batería Steve Jordan y en algunos temas el percusionista Pedrito Martínez y el saxofonista Craig Handy.
0: Muy bien, vamos a continuar y vamos a hacerlo ahora con el saxofonista Gerald Albrecht. No solo toca el saxofón, sino también el teclado, el bajo o la flauta. Gerald Albrecht es un músico estadounidense muy ligado al smooth jazz y al jazz fusión, ¿no? No solo se queda en esos estilos, sino que también, bueno, ha tocado con músicos ya más ligados al mundo del soul, precisamente, como Anita Baker o los Temptations, y al mundo del pop, como Olivia Newton-John, entre otros tantos músicos, ¿no? Ha estado ahí tocando con ellos. Y entre sus trabajos en solitario, pues nos vamos a quedar con uno que lleva por título Pushing the Envelope, que es un disco donde, bueno, fusiona un poco todo, ¿no? Con colaboraciones importantes, por ejemplo, en esta pieza que vamos a oír aparece Fred Wesley, pero el disco también cuenta con colaboraciones de George Duke o Earl Klug participando a lo largo de este álbum. El sonido de Gerald Albrecht hoy en Disco Jazz.

0: Bueno, pues así de bien se las gasta el gran Gerald Albright con este tema titulado What Will James Do? Y como comentábamos, es un multiinstrumentista y por ello se encarga de tocar aquí el saxo tenor, barítono, el bajo y la batería. Y cuenta con la colaboración del trombonista Fred Wesley, como ya comentábamos, los teclados de Tracy Carter y la guitarra de Ricky Watford.
1: Y tras Gerald Albright, continuamos en disco jazz con el saxofonista canadiense Corey Weitz. Corey Weitz, además de músico, es propietario del Cellar Jazz Club de Vancouver y del sello discográfico Cellar Live Records, donde ha editado todos sus discos hasta la fecha. El club cerró en 2014, pero no antes sin que desfilaran por él figuras de la talla de George Coleman, Jeff Hamilton, Louis Hayes, David Fathead Newman y el Dr. Lonnie Smith, entre otros músicos de Vancouver y de todo Canadá. Corey Weitz se destaca por hacer un jazz tradicional que se agradece de vez en cuando, porque estamos en una época en la que predomina la fusión y donde todo el mundo intenta destacar por, ¿no?, por la búsqueda de algo diferente. Uh-huh. Alguien que haga un poco de jazz tradicional y fresco, pues la verdad es que de vez en cuando se agradece. Vamos a escuchar un tema de su disco Jazz Cooling, un disco grabado en directo en el Frankie's Jazz Club de Vancouver a finales del 2021. El tema es Chicken and Dumplings y acompañan a Corey Weitz, Tilden Webb al piano, John Lee al bajo y Jesse Culling a la batería.

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1: Bueno, oigo al fondo notas de jazz español y eso es porque nuestro compañero Pedro Marín está aquí a las puertas ya de Disco Jazz para ofrecernos su recomendación semanal. ¿Qué tal, Pedro?
2: Hola, buenas, chavales.
3: ¿Qué nos traes hoy?
2: Bueno, pues nada, hoy damos paso a la mítica y carismática Seda Jazz, ¿no? Esta Big Band de raíces mediterráneas, ¿no? Que se formó en un pueblecito, ¿no? En Sedaví. Al ladito de Valencia, una banda que se formó a principios de los años 80, ¿no? Y por ahí han pasado infinidad de músicos, haciendo escuelas de músicos jóvenes en Valencia.
3: Esa Big Band ha servido efectivamente, como tú bien dices, de escuela y de donde han salido músicos que luego han desarrollado su carrera de una manera estupenda.
2: Efectivamente. Esta banda está formada por más de 30 músicos, ¿no? Siempre ha sido, como hemos dicho, desde principios de los 80, la cuna de la música, ¿no? De las bandas, sobre todo.

0: Y bueno, y todo esto, capitano, pues el director de orquesta, hablamos del querido saxo barítono Francisco Ángel Blanco, ¿no? Aunque es un músico nacido en Granada, es de adopción valenciano. Y bueno, es más conocido por Blanco Latino. Blanco Latino, por su nombre, su apodo, ellos te lo dice todo, ¿no? Es porque ha sido uno de los pioneros en España, ¿no? A la hora de fusionar los ritmos latinos, afrocubanos, con la cultura española, ¿no? Hoy traemos un disco, ¿no? Un disco editado en el 2002, editado por la discográfica Lola Records, y el título Muñequita Linda. Es un disco donde hay Latin jazz, hay versiones de clásicos, por ejemplo, de la música mediterránea, como es Mediterráneo, ¿no?, de Serrat. Uh-huh. Hay temas popero rockero de los años 80, como es el tema Semilla Negra de Santiago Cerón y Radio Futura, ¿no?
1: Sí.
0: Y este tema es el último del disco, es un disco de 14 temas y es un tema que a todo el mundo le llega, ¿no?
1: Sí.
0: Que es amante de la música de jazz como el que es amante de la música
1: nos
0: rock.
1: Trae muchos recuerdos, claro, de la época, ¿no?, de Radio Futura.
0: Y bueno, sin más, os dejo con esta Semilla Negra, y que seguro que vamos a disfrutar. Un abrazo y hasta la próxima, compañeros.
1: Hasta la próxima, Pedro.
2: Que viene.

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1: Bueno, pues ahí queda la Seda Jazz Band con esta versión del famoso Semilla Negra. Vamos a seguir en Disco Jazz y nos vamos a quedar con el legendario George Benson, el gran guitarrista. Es un guitarrista de Pittsburgh, nacido en Pittsburgh, Pensilvania, Estados Unidos. Y no solo guitarrista, sino también cantante. Comenzó su carrera musical a los 19 años, muy pronto, porque se dice que fue un niño prodigio en esto de la música, especialmente en la guitarra, y empezó por allá en la década de los 60 ya tocando soul jazz, y rápidamente pues empezó a brillar, ¿no?, y a destacar, alternando el jazz con el pop en discos donde canta, en discos donde solo toca con piezas instrumentales y demás. Y con George Benson pues tengo esa dicotomía entre su faceta jazzera, que me gusta mucho, porque el tipo es que toca de maravilla, y por otro lado esos discos más poperos que no soporto. Y entonces a veces ocurre, David, que compro un disco de... o consigo un disco de George Benson,
2: en este caso,
1: que no conozco, y lo pillo, y luego pues no es lo que espero, ¿no?
2: Bueno, George Benson posiblemente sea un precursor en esto de empezar una carrera y hacerte cierto nombre como músico de jazz, y luego ir derivando poco a poco cada vez más hacia la música popular, al pop y tal, y bueno, acabar afincado ya en el pop.
1: Sí, prácticamente, y de vez en cuando te hace alguna cosita un poquito así más cercana al jazz, pero en definitiva creo que a Benson le perdimos ya hace tiempo. Pero bueno, habrá gente que, bueno, aficionados que le guste todo lo que hace, ¿no?, George Benson. Yo desde luego me quedo con esos discos maravillosos que tiene, donde toca jazz, o donde hace esa mezcolanza con el funk, en fin, con el soul incluso. Y vamos a quedarnos con uno de esos discos, precisamente un disco que se llama The George Benson Comp Book, y donde viene con la colaboración, atención, del órgano de Lonnie Smith. Encontramos a Lonnie Smith al órgano, a Ronnie Cooper al saxo barítono y Marion Booker a la batería. Con la guitarra, como ya decimos, de Benson, vamos a quedarnos con esta maravillosa pieza que lleva por título Benson's Rider.

0: Pues ahí queda este maravilloso tema del gran guitarrista George Benson, formando parte del que fue su tercer álbum de estudio, esos primeros discos de Benson que son una auténtica maravilla.
1: Bueno, y de George Benson a la guitarra pasamos a otro guitarrista, pero de otras latitudes, concretamente de Suecia. Hablamos de Ulf Wakenius. Ulf Wakenius es un guitarrista autodidacta, toca la guitarra acústica y la eléctrica, y se dio a conocer, o digamos que salta un poquito al escaparate, ¿no?, por participar en el último cuarteto de Oscar Peterson en 1997. Tiene una carrera principalmente como acompañante hasta entonces, y en 2005 ficha por el sello alemán ACT Music, que es, a partir de ahí publica sus discos solo para este sello. Este sello alemán tiene la peculiaridad de que, bueno, recoge un poco todos los músicos, todos los artistas de nórdicos y de la parte alemana de Europa, y suele hacer luego sacar discos en los cuales a los músicos que tienen nómina los combina, hace dúos, tríos, hace recopilatorios en fechas destacadas como los 10 años del sello, los junta a todos y monta una Big Bang.
0: Claro.
1: Y bueno, es un sello bastante, bastante peculiar. Hoy traemos un disco del 2020, el Taste of Honey, en el que además de Ulf Wakenius tenemos al contrabajista Lars Danielsson y al batería Magnus Ostrom. Magnus Ostrom, para los aficionados, le sonará porque fue el batería del famoso trío de Esbor Svensson. Este disco, publicado en 2010, como decimos, lleva por nombre el de un tema muy conocido de los Beatles, porque este disco es un homenaje, ¿no?, a Paul McCartney.
0: Sí.
1: Son temas compuestos por Paul McCartney, o temas que fueron, digamos, en la carrera de Paul McCartney fueron muy señalados, ¿no? Vamos a escuchar de este disco, de este Taste of Honey, también el tema que da título a este disco,

0: maravilla este tema, ¿eh?
1: Bueno, y además, muy reconocible la batería del que fue batería de Sports Benson. Sigue, vamos, tiene el mismo ritmo.
0: Pues vamos a cerrar ya Disco Jazz, nos vamos quedando sin tiempo y lo vamos a hacer con todo un clásico, nada más y nada menos que Gary Mulligan, el gran saxofonista barítono de jazz, músico estadounidense, legendario por ser uno de los principales representantes del cool. Y bueno, ¿qué vamos a decir a estas alturas de Gary Mulligan? Que es uno de esos músicos imprescindibles que han transformado la historia del jazz. Lo vamos a oír en un concierto que ofreció en el Village Vanguard de Nueva York, el mítico club, con músicos de la talla de Clark Terry, de Bob Donovan, Jim Allen, Mel Lewis, en fin, entre otros tantos, haciendo este tema, esta pieza que cierra hoy Disco Jazz y que se titula Go Home.
1: Hasta la semana que viene.

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1: Vinieron los fenicios y después los cartagineses y después los romanos y después, bueno, pues son migraciones. ¿Y qué somos nosotros los andaluces? Pues fruto de todas esas migraciones, porque todos dejaron algo. Los andaluces somos mestizos, porque por nosotros han pasado muchas culturas. Y eso, dicho en Estados Unidos, se multiplica por 10 y en la mayoría de los países. Somos todos frutos de migraciones, unas más antiguas, otras más nuevas, ¿no?
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3: Pueblo blanco de marcado sabor serrano, Alcalá del Valle reúne las condiciones ideales para el descanso.
4: Como contrapunto, ofrecen sus animadas fiestas, que en determinados momentos del año, como en carnavales y llegado el buen tiempo, sus romerías la convierten en una villa apta para el solaz de sus pobladores y visitantes.
3: En las inmediaciones de Alcalá del Valle, en la dehesa del Tomillo, se ha encontrado un conjunto de dólmenes de la era megalítica de gran importancia histórica. Con todo, se dice que fueron 25 familias de Setenil de las bodegas las que a finales del siglo XV, tras la toma de la población por los reyes católicos, solicitaron la licencia para fundar otro asentamiento como vasallos suyos.
4: Además de los productos de su huerta, que dan pie a numerosos platos, como la sopa de espárragos, cultivo con futuro en esta localidad, Alcalá del Valle cuenta con sus prestigiosos embutidos, en especial el jamón de pata negra.
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6: Hola, mi nombre es Ana y junto con mi socia Susana formamos a Dos Paneque Catalán. Somos una microempresa que trabajamos cada día por ser sostenibles. Desarrollamos proyectos educativos, formativos y de investigación con todo tipo de colectivos y realizamos actividades culturales en entornos expositivos. Desde 2014 pertenecemos al Foro Provincial de Empresas Socialmente Responsables y en 2020 se nos concedió el primer distintivo de empresa malagueña, igualitaria y conciliadora por el Ayuntamiento de Málaga. ¿Y eso qué significa? Que por nuestra sangre corren la vena de la conciliación y la vena de la igualdad. Desde que nos constituimos, nosotras teletrabajamos muchísimo antes de la pandemia y tenemos medidas como el control del tiempo, pero cada día se nos va haciendo un poquito más difícil. Pensamos que a las mujeres, y especialmente a las mujeres autónomas, nuestra vida personal se queda un poquito relegada al cuidado de nuestra familia, de nuestros padres, de nuestros hijos, porque tradicionalmente ha sido así y porque efectivamente todavía hoy sigue siendo así. Consejo, recomendación, que os dediquéis al menos un par de días a la semana para vosotras y que las administraciones pongan un poquito más de medidas y de apoyo y de ayuda para que podamos conciliar más y mejor. Y esto redundará en una mejor salud mental para todas.
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Hay momentos en los que no necesitamos aprender algo nuevo. Necesitamos recordar, porque la vida tiene una extraña costumbre. Nos enseña una lección y con el paso del tiempo, el ruido cotidiano hace que volvamos a olvidarla. Entonces aparece otra experiencia, otra persona, otro desafío, y la misma verdad vuelve a presentarse con un rostro diferente. Durante todos estos años, en Reflejos del Alma, hemos compartido decenas de reflexiones. Hemos hablado de la fe y de la duda, del amor y del miedo, del ego, del alma, del perdón, de la libertad, del sentido de la existencia y de tantas preguntas que quizá nunca lleguen a tener una respuesta definitiva. Hoy, la radio cierra una temporada para tomarse un merecido descanso de verano. Pero el alma no entiende de vacaciones. La vida seguirá haciéndonos preguntas mañana por la mañana. Mientras tomamos un café, abrazamos a quien queremos o atravesamos uno de esos días en los que parece que todo pesa un poco más. Y por eso hoy no quiero hablarte de un tema nuevo. Quiero invitarte a recorrer algunas de esas huellas que hemos ido dejando juntos durante todo este tiempo. No como quien abre un viejo álbum de fotografías, sino como quien vuelve a visitar lugares que un día le ayudaron a comprenderse un poco mejor. Porque quizá todas esas reflexiones, aunque nacieran en momentos distintos, siempre estuvieron contando la misma historia. La historia de un ser que intenta recordar quién es. Y precisamente por ahí quiero comenzar este viaje, con una reflexión muy especial. Una reflexión llamada Malak.

Ser un malak no es una medalla ni un trono. No es un título que uno ostenta para sentirse más que nadie. Ni una marca que distinga al elegido del resto. Ser un malak es, ante todo, un acto de entrega, una renuncia silenciosa al protagonismo, porque el centro de la historia no es el que la trae, sino la verdad que transporta. El mensajero sabe que su voz no le pertenece del todo, que las palabras que pronuncia tienen un origen más profundo que su propia memoria, y que si bien las viste con su tono, su respiración y su ritmo, el fuego que llevan dentro no es suyo. Un malak camina siempre entre dos mundos, el del silencio donde escucha y el del ruido donde transmite. Su tarea no es inventar la luz, sino abrir ventanas para que entre, aunque muchas veces tenga que hacerlo en casas que llevan siglos cerradas. Por eso no busca aplausos, porque sabe que si el mensaje es verdadero, no necesita quien lo adorne. El mensajero desaparece en la esencia misma de lo que transmite, como el agua que riega un árbol, sin reclamar el fruto que dará. Y también sabe que ser mensajero es un peso, no solo un honor, porque no siempre se le recibe con brazos abiertos, porque a veces las verdades que porta duelen más que las mentiras que se desean oír, porque el mundo suele juzgar primero al portador antes de escuchar el mensaje, y aún así sigue, porque entiende que su labor no es ser amado ni entendido, sino ser fiel a aquello que le fue confiado. En la esencia del malak hay humildad y firmeza. Humildad para no apropiarse de la verdad que transmite, y firmeza para sostenerla incluso cuando el viento intenta apagarla. No camina para brillar, sino para que otros vean, y sabe que cuando se apague su voz, lo único que debe quedar en pie es el eco del mensaje, no su nombre. Al final, un malak no es más que un puente entre lo eterno y lo efímero, entre la raíz y la flor. El puente no se pregunta si alguien recordará su forma, solo se asegura de que el viajero llegue al otro lado, porque lo importante no es la piedra ni la madera del puente, sino el paso que permite dar. Y cuando lo ha cumplido, el mensajero puede seguir su camino en paz, sabiendo que lo que entregó ya no le pertenece, porque ha pasado a vivir en el corazón de quien lo escuchó. Si Malak nos invitaba a recordar quiénes somos más allá de los nombres, de las etiquetas y de las circunstancias de esta vida, inevitablemente aparece una segunda pregunta. Si somos muchos más de los que vemos en el espejo, entonces, ¿para qué estamos aquí? ¿Tiene sentido todo lo que vivimos? ¿Existe un propósito detrás de las alegrías, de las pérdidas, de los encuentros y de las despedidas? Hace ya algún tiempo hablamos de una palabra muy antigua que intenta responder precisamente a esa cuestión. Una palabra que encierra toda una forma de comprender la existencia.
esa palabra es tikkun. ¿Sabes qué es el tikkun? El tikkun es una misión. Es cierto que existe un tikkun para cada ser humano, pero entiende que el hombre no necesita ser salvado. La inmortalidad no depende de su tikkun. Acuérdate que es un obsequio del Padre. Eres inmortal desde que eres imaginado por el amor. Eres inmortal sin condiciones. El hombre y la mujer nacen con un tikkun. Vivir. Sencillamente. Asomarse a los mundos del tiempo significa experimentar la imperfección. Vivir lo opuesto a vuestra naturaleza original, la del espíritu. Es lógico que nazcas para vivir. Es importante vivir porque esta es nuestra única oportunidad. Después, tras la muerte, será distinto. Será otra situación, otro cuerpo. He venido a proclamar que cada vida, cada tikkun, tiene sentido. Cada tikkun es una cadena de experiencias beneficiosas. Nada es fruto del azar. Todo en el ámbito de mi Padre está sujeto al orden y al amor. Hay lugares, como este mundo, en los que todo es posible, incluida la maldad. Es parte de un juego que no estás en condiciones de intuir. ¿Crees en mi palabra? Bien, entonces acéptala. Cada tikkun es minuciosamente planificado antes de nacer. Y todo tikkun obedece a un porqué. Nadie es acaudalado o negro, o esclavo o ciego, o paralítico, o ignorante, o pobre o famoso por casualidad. Nadie vive las experiencias que le toca vivir simplemente porque sí, o por un capricho de la naturaleza. ¿Y quién decide que alguien viva en la sabiduría? ¿Quién establece que uno sea más y otro menos? Quizá tú mismo. A eso he venido, a traer la esperanza, la presencia del Padre a los que la han perdido. Por eso estoy aquí, para proclamar que cada vida, cada tikkun, obedece a un orden, aunque no podáis comprender. Y al nacer todo queda olvidado. Vivir en la seguridad de que todos son iguales e importantes para el Padre. Todos cumplen una misión. Todos camináis en la misma dirección, aunque no lo parezca. Estoy aquí para actualizar una memoria dormida. Y sé, igualmente, que mis palabras serán olvidadas y tergiversadas. Lo primero que debes aprender hoy es que ningún tikkun es censurable. Cada persona, una misión. Cada ser humano, un destino. Juan el Bautista, su tikkun. Judas el Iscariote, el suyo. Poncio también. Cada hombre y mujer, el que hayan elegido antes de nacer. Poco importa el porqué de cada tikkun. Estamos aquí y esa es la única verdad. Las palabras del maestro, con el consentimiento de J.J. Benítez. Comprender que la vida puede tener un propósito resulta inspirador, pero conocer el camino no significa recorrerlo, porque todos nosotros, antes o después, encontramos obstáculos que parecen alejarnos de aquello que hemos venido a aprender. Y uno de los más poderosos no suele estar fuera, vive dentro de nosotros. Tiene la forma de nuestros miedos, de nuestras seguridades, de aquello que creemos necesitar para sentirnos completos.
Hablamos entonces del apego.

El apego no es un error del alma, ni una tara emocional que debamos extirpar como si fuera algo vergonzoso. El apego es una ley antigua del cuerpo, una inteligencia primitiva que nos permitió sobrevivir cuando éramos frágiles, dependientes, completamente expuestos al mundo. Un bebé que no se apega no sobrevive. Un niño que no busca el calor de su madre o de su padre no se desarrolla sano. El apego es, en su origen, un puente hacia la vida. Nuestro sistema nervioso está diseñado para vincularse. Cuando alguien nos sostiene, nos mira, nos calma, nuestro cuerpo aprende que el mundo no es una amenaza constante. Y cuando ese sostén falla o es inestable, aprendemos otra cosa: que el amor puede irse, que la seguridad no está garantizada. Ahí comienza la raíz de muchos apegos adultos. No porque seamos débiles, sino porque nuestro interior aún busca aquella sensación de protección que un día necesitó para sentirse a salvo. El apego no es el enemigo, es una etapa. Es la forma inicial en que el vínculo se construye. El problema no es que exista, sino que se vuelva rígido, que se convierta en la única forma posible de relacionarnos. Lo natural sería que el apego evolucionara hacia un vínculo más consciente, más libre. Pero muchas veces nos quedamos en la primera fase, como si el alma no hubiera aprendido a caminar sola. Hay algo muy honesto en reconocer que todos nos apegamos. Nos apegamos a personas, a rutinas, a lugares, certezas. Nos apegamos a la imagen que el otro tiene de nosotros. Nos apegamos incluso al papel que representamos en la relación. El fuerte, el protector, el imprescindible. Porque el apego no solo es miedo a perder al otro, también es miedo a perder la identidad que construimos junto a él. Y, sin embargo, el apego en sí no es negativo. Es humano, comprensible. Es una respuesta al deseo profundo de conexión. El ser humano no está hecho para la indiferencia. Está hecho para el vínculo. Lo que sucede es que confundimos vínculo con dependencia. Y ahí comienza la distorsión. Un vínculo sano permite que ambos respiren. El apego rígido necesita que el otro permanezca exactamente donde está, haciendo exactamente lo que esperamos, sintiendo exactamente lo que deseamos. Cuando eso no ocurre, el sistema se activa. Ansiedad, celos, control, necesidad de reafirmación. No porque no amemos, sino porque nuestro sistema interno interpreta el cambio como amenaza. El apego es, en el fondo, un intento de garantizar permanencia en un mundo donde todo cambia. Es querer fijar lo que por naturaleza es movimiento. Y aquí aparece la tensión. La vida es dinámica, pero el apego quiere congelarla. Quizá el primer paso no sea eliminar el apego, sino entenderlo, mirarlo con ternura, preguntarnos de dónde viene, qué parte de nosotros necesita todavía esa seguridad. Porque cuando uno comprende el origen de su apego, deja de proyectarlo como exigencia hacia el otro, empieza a hacerse cargo de su propia necesidad. No se trata de convertirnos en seres fríos
desapegados, indiferentes. Se trata de permitir que el vínculo madure, de pasar del te necesito para sentirme completo al te elijo para compartir lo que ya soy. El apego fue necesario, protector, puente, pero como todo en la vida, si no evoluciona, se convierte en jaula. Y el amor, cuando es verdadero, no está hecho para enjaular ni para enjaularse. Cuando descubrimos aquello que nos ata, podría parecer que todo está escrito, que somos el resultado de nuestra educación, nuestras heridas o de nuestra historia. Pero existe una fuerza silenciosa que siempre permanece, la capacidad de elegir. No siempre podemos decidir lo que ocurre, pero sí podemos decidir desde dónde responder. Y esa posibilidad cambia absolutamente toda la experiencia de vivir. Por eso llegó el momento de hablar del libre albedrío. El libre albedrío es el mayor regalo que recibe el alma al encarnar, pero también su mayor desafío. Es el espacio en blanco dentro del plan. El alma baja con un propósito, con un entramado de pactos y coordenadas que orientan su camino. Pero una vez dentro del cuerpo, la decisión de cómo recorrer ese camino es enteramente humana. Es la diferencia entre el mapa y el viaje. El mapa muestra la dirección, pero cada paso depende de la voluntad. Desde el otro lado, el alma comprende que la libertad no significa hacer lo que uno quiere, sino recordar quién es en medio de cualquier circunstancia. Aquí, en la densidad, esa libertad se experimenta a través de la elección constante. Amar o temer, juzgar o comprender, resistir o fluir. Cada decisión es una vibración, una frecuencia que acerca o aleja del plan original. Pero incluso cuando elegimos el miedo o la negación, el alma no se pierde, solo cambia de ruta. Su sabiduría es tan vasta que usa hasta los desvíos como enseñanza. El libre albedrío convierte la existencia en una danza entre lo divino y lo humano. El alma propone, la vida dispone y nosotros respondemos. Hay un juego sutil entre destino y decisión. Los encuentros importantes, las oportunidades, las crisis son puntos fijos del guión, pero la manera en que lo vivimos define su significado. Por eso, dos personas pueden atravesar la misma situación y despertar de formas opuestas. Una se hunde, la otra florece. El evento fue el mismo, la elección distinta. El alma nunca impone, observa, acompaña, inspira desde dentro, esperando que la conciencia despierte y decida alinearse. Y cuando eso ocurre, cuando el ser humano actúa desde el corazón y no desde el miedo, la vida se abre como un río despejado. Las cosas fluyen,
las sincronías aparecen, los dolores se transforman en sabiduría. No es magia, es coherencia. Pero cuando nos resistimos, cuando olvidamos la voz interior y actuamos desde la inconsciencia, el alma no castiga, simplemente repite la lección bajo otra forma. Es como una melodía que se toca una y otra vez hasta que el músico la interpreta con el corazón. Por eso algunas experiencias parecen repetirse en diferentes etapas de la vida. Relaciones, pérdidas, conflictos son oportunidades reiteradas para elegir el destino. El libre albedrío no se opone al destino, lo completa. El destino marca las grandes líneas, pero el libre albedrío escribe los detalles. Y a veces, cuando una decisión humana se aleja demasiado del propósito, el alma interviene con lo que llamamos crisis, que no es castigo, sino corrección amorosa. Son los empujones del alma, esos momentos en los que la vida nos sacude y nos obliga a mirar hacia donde habíamos dejado de mirar. La evolución ocurre cuando la conciencia se adueña de su poder creativo. Cuando comprendemos que cada pensamiento, cada emoción y cada palabra son elecciones energéticas que crean realidades. Entonces, el libre albedrío se convierte en un acto sagrado. Elegir en sintonía con el amor, con la verdad interna, con la frecuencia de la misión. Y en ese punto el alma y el ser humano dejan de ser dos. Ya no hay yo decido y mi alma observa. Ambos se funden en una sola voluntad. Y esa unidad es la madurez del viaje, cuando la libertad no se usa para huir del plan, sino para cumplirlo conscientemente. Y así, mientras el alma se experimenta a sí misma a través de nuestras decisiones, recuerda que no está sola en esta danza, porque en el tejido de las vidas humanas hay almas que vibran juntas, aprendiendo en grupo la misma lección desde ángulos distintos. Y cuanto más comprendemos nuestras propias luchas, más difícil resulta juzgar las de los demás. Descubrimos que todos llevamos batallas invisibles, que todos estamos aprendiendo, que todos, sin excepción, tropezamos mientras caminamos. Y es entonces cuando el corazón empieza a mirar de otra manera y aparece una de las fuerzas más transformadoras del ser humano: la compasión.

moral nace del alma, de una comprensión profunda que no necesita pasar por el análisis. Nace cuando nos permitimos sentir al otro como parte de nosotros mismos, cuando la herida ajena, por un instante, resuena como propia y en vez de alejarnos, nos acerca. La compasión no es superioridad, ni salvación, ni solución. Es, ante todo, reconocimiento. Es ese instante en que el velo de la separación se disuelve y vemos al otro con sus miserias, sus errores, sus vacíos, como lo que también somos o podríamos ser. La compasión no pide explicaciones, no exige coherencia, no necesita entender para amar, porque sabe que en este juego humano todos tropezamos, todos sangramos, todos, de algún modo, estamos intentando volver a casa. Las antiguas tradiciones sabían esto. Los budistas hablaban de karuna, esa compasión activa que no se queda en el sentimiento, sino que impulsa a aliviar el sufrimiento sin esperar recompensa. En el corazón del taoísmo, la compasión es una de las tres virtudes supremas, junto a la humildad y la moderación. En el cristianismo profundo, no el de los dogmas, sino el del alma, Jesús no predicaba desde el púlpito del juicio, sino desde la enseñanza compasiva del que llora con los que lloran y toca las llagas sin temor. Y en las figuras femeninas de lo divino como Kuan Yin en Oriente o la Pachamama en los Andes, la compasión se vuelve madre universal que acoge incluso lo que nadie más puede acoger. Pero no hace falta ir tan lejos. Basta mirar a nuestro alrededor y dentro para entender que la compasión es una semilla que todos llevamos, aunque a veces la tengamos dormida. Esa semilla despierta cuando dejamos de lado el juicio y permitimos que algo blando, algo cálido, algo profundamente humano nos atraviese. No es una emoción, es un estado de conciencia. No es una debilidad, es una fuerza que no necesita gritar. Y si alguna vez la has sentido de verdad, lo sabes. Sabes que no se trata de un gesto bonito, ni de una actitud políticamente correcta. Es algo que emerge cuando el alma se abre, la mente se silencia y el corazón se rinde. La compasión nos mueve a aliviar el sufrimiento. La empatía nos permite comprenderlo. No son exactamente lo mismo, pero ambas nacen del mismo lugar, de la capacidad de dejar de mirar únicamente nuestra propia historia para asomarnos, aunque solo sea por un instante, al universo interior de otra persona. Y eso cambia para siempre nuestra forma de relacionarnos con el mundo.

en algún punto del camino dejamos de vernos. No de mirar, sino de vernos de verdad. El otro, ese que piensa distinto, que cree en algo diferente, que habla otro idioma, que ama de otro modo y que viene de otro lugar,

empezó a parecernos peligroso. Empezó a molestar, a incomodar y a no encajar en la idea cerrada de cómo debe ser el mundo. Y así, sin guerras declaradas, pero con gestos que hieren igual, fuimos deshumanizando al otro, convirtiéndolo en eso que no me toca, que no me afecta, que no me importa. La empatía, esa fuerza natural que nos hacía vibrar con el dolor o la alegría ajena, empezó a apagarse. Se volvió incómoda, porque sentir al otro requiere detenerse, abrirse, exponerse. Y en una sociedad que premia la velocidad, la autosuficiencia y el control, sentir se volvió una debilidad. Así fue como empezamos a protegernos de la empatía, a crear barreras, racionalizar el sufrimiento y a justificar la distancia. El otro se volvió amenaza, el refugiado un número, el pobre un fallo del sistema, el diferente un error, el enfermo un gasto, el que sufre una carga. Dejamos de mirar a los ojos y cuando se deja de mirar a los ojos, el alma del otro deja de existir para nosotros. Lo transformamos en los otros, en estadísticas, en problema. Lo sacamos del círculo de lo humano. Pero lo humano no tiene círculo. Lo humano no tiene adentro y afuera. Lo humano es red. Es trama viva que nos sostiene a todos o se cae entera. Porque lo que le pasa al otro me pasa. Aunque no lo vea, aunque no lo entienda, aunque no lo quiera aceptar. Si un niño llora en un lugar que no conozco, hay una parte de mí que también llora, aunque no lo sepa. Si alguien es rechazado, juzgado, excluido, humillado, esa vibración también me atraviesa. Y si me acostumbro a no sentirlo, algo en mí muere. Recuperar la empatía no es un gesto romántico, es una urgencia vital. No hay humanidad posible si no soy capaz de mirar a los ojos de otro ser y reconocerme. No hay evolución espiritual si no puedo abrazar la diferencia sin querer anularla. No hay alma colectiva si vivo defendiendo mi pequeña isla mientras el océano se hunde. Ser humano no es sobrevivir entre muros, es atreverse a cruzar. Y en cada cruce renace la esperanza.

Pero abrir el corazón al mundo no significa olvidarse de uno mismo, porque también necesitamos un lugar desde el que sostener todo lo que sentimos. Un centro, un punto de calma. Ese espacio donde ni las alegrías nos hacen perder la cabeza, ni las dificultades consiguen arrebatarnos la paz. Ese lugar tiene un nombre muy sencillo: el equilibrio. El equilibrio, ese punto cero que parece invisible y, sin embargo, sostiene toda la danza de los opuestos. Si miramos la dualidad como un péndulo, siempre va de un extremo al otro. Belleza y fealdad, valor y miedo, amor y odio. Pero en medio hay un instante, un respiro, un centro donde el péndulo se detiene apenas un segundo antes de volver a oscilar. Ese instante es el equilibrio, y aunque casi nunca nos quedamos ahí, es el lugar más verdadero de todos. No es un sitio de rigidez, sino de fluidez, porque el equilibrio no significa negar los extremos, sino habitarlos con medida. No es feo, es menos bello. No es cobardía, es menos valentía. No es fracaso, es menos éxito. Así, lo que parecía absoluto empieza a verse como una gama, un matiz, una escala. No vivimos en un tablero de piezas blancas o negras, sino en un lienzo de infinitos grises, donde cada tono tiene su valor. El equilibrio enseña que no hace falta elegir bando. No se trata de ser solo día o solo noche, sino de aprender a reconocer que ambos se abrazan en el amanecer y en el ocaso. Y ahí, en ese abrazo, nace la armonía. Cuando miramos la vida desde el punto cero, dejamos de enjuiciar y empezamos a comprender. El odio, por ejemplo, no es simplemente lo contrario al amor. Es una forma distorsionada de amar. Un amor herido que se vuelve posesión, resentimiento, miedo. Por eso duele tanto, porque nace de la misma raíz pero torcida. El equilibrio no lo niega ni lo justifica. Lo observa como parte de la escala y nos invita a transformarlo, a llevarlo de nuevo hacia su fuente original. El punto cero no es indiferencia ni frialdad, es claridad. Es estar en medio de la tormenta sin perderse, sabiendo que ni la euforia de la victoria ni la amargura de la derrota son definitivas. Es un estado de visión amplia donde el alma entiende que todo lo que ocurre es necesario para el aprendizaje. El equilibrio no se alcanza luchando contra los extremos, sino abrazándolos hasta que dejan de tironearnos. Es como aprender a caminar por una cuerda floja. No se consigue eliminando el viento, sino aprendiendo a moverse con él. Y poco a poco, ese andar inseguro se convierte en arte, y el centro deja de ser un esfuerzo para volverse un estado natural. Quizá ahí esté la clave de la dualidad. No venir a elegir entre polos, sino a descubrir que en el centro hay un punto donde todo se integra, donde el 6 y el 9 se reconocen como el mismo número visto desde distinta orilla. Y quizá después de todo este recorrido,
descubrimos algo inesperado, que las grandes respuestas casi nunca llegan envueltas en acontecimientos extraordinarios. A veces aparecen en una conversación, en un abrazo, en una mañana cualquiera, un silencio o el simple hecho de seguir respirando. Porque quizá el mayor milagro nunca fue encontrar todas las respuestas. Quizá el mayor milagro ha sido descubrir que cada nuevo día ya era, desde el principio, un regalo diario. Hay algo casi sagrado en ese instante en el que los ojos se abren y el mundo vuelve a comenzar, como si nunca antes hubiera existido, como si todo estuviera esperándote otra vez, intacto, en silencio, aguardando a que des el primer paso. Y sin embargo, casi nadie se detiene a sentirlo, a saborearlo, a reconocer que ese momento ya es en sí mismo el primer regalo del día. Porque sí, hermano, la vida tiene esa forma tan curiosa de entregarse sin hacer ruido, sin envolver nada en papel brillante, sin avisar con campanillas, pero entregándose al fin y al cabo como una madre que deja el pan en la mesa antes de que el hijo despierte, confiando en que tarde o temprano alguien se dará cuenta de que ahí hay alimento. Y uno crece, y en ese crecer, casi sin darse cuenta, va perdiendo esa mirada de niño que esperaba el día con el corazón en vilo, como si cualquier rincón pudiera esconder un milagro, como si cada puerta que se abría pudiera traer algo inesperado, algo nuevo, algo suyo. Y sin embargo, el milagro nunca se fue. Lo que perdimos fue la capacidad de verlo. Porque cada día trae algo, siempre. A veces es evidente, a veces es tan sutil que se disfraza de rutina, de conversación casual, de pensamiento fugaz, de sensación que aparece y se va sin dejar nombre. Pero ahí está, como una semilla que cae en el interior y que quizá no germina en ese instante, pero que ya ha sido plantada. Y qué curioso es esto, porque no se trata de que todos los días nos traigan algo grande, algo espectacular, algo que podamos contar, sino de que todos los días nos traen algo necesario. Algo que encaja con lo que somos en ese momento, aunque no lo entendamos, aunque incluso lo rechacemos. A veces el regalo es una alegría, otras una sacudida. A veces es un encuentro, otras una ausencia. A veces una respuesta y otras precisamente una pregunta que se queda latiendo dentro. Como si la vida te dijera en voz baja, esto aún no lo has mirado del todo. Y entonces uno empieza a comprender que levantarse no es simplemente salir de la cama, no es repetir lo de ayer, no es arrastrar lo que fue, es abrir una puerta que no se ha abierto nunca antes. Aunque el escenario parezca el mismo, aunque la calle sea la de siempre, aunque las caras se repitan, porque tú ya no eres exactamente el mismo que ayer. Y por eso lo que hoy llega tampoco es lo mismo. Ahí es donde vuelve el niño. No el niño ingenuo, sino el niño sabio, el que no necesita pruebas para ilusionarse, el que no exige entenderlo todo para sentir que algo bueno está en camino, el que se levanta con esa certeza callada, casi invisible, de que el día tiene algo preparado, no porque alguien lo haya prometido, sino porque la vida
por su propia naturaleza, no sabe hacer otra cosa que dar. Y claro, uno puede pasar el día sin verlo. Puede llegar la noche y pensar que no ha pasado nada, que todo ha sido igual, que no hubo regalo. Pero eso no significa que no haya estado ahí. Significa simplemente que no supimos reconocerlo, que el envoltorio no era el que esperábamos. Porque el verdadero giro, amigo, no está en lo que llega, está en cómo miramos lo que llega. Cuando uno se levanta con esa disposición, con esa apertura, con esa especie de fe silenciosa en que algo va a ocurrir, aunque no sepa qué, aunque no tenga forma, aunque no tenga nombre, la vida empieza a mostrarse de otra manera. Empieza a hablar en detalles, en matices, en pequeñas revelaciones que antes pasaban desapercibidas. Y entonces sí, entonces cada día vuelve a ser ese día de reyes continuo. No porque haya grandes regalos acumulándose, sino porque hay una mirada capaz de descubrirlos. Y quizá, al final, el mayor de todos los regalos no sea lo que recibimos, ni siquiera lo que aprendemos, tampoco lo que nos transforma, sino esa posibilidad de volver a sentir una y otra vez que vivir no es repetir, es descubrir. Y con eso basta para levantarte mañana, no con la certeza de lo que vendrá, sino con la certeza mucho más profunda de que algo vendrá.

Y así llegamos al final de este recorrido. No sé cuál de estas reflexiones habrá encontrado hoy un rincón dentro de ti. Quizá haya sido una palabra, una frase o simplemente un silencio. Porque, al fin y al cabo, Reflejos del Alma nunca ha pretendido darte respuestas. Ha querido hacer algo mucho más humilde y, quizá, mucho más importante. Acompañarte mientras encontrabas las tuyas. La radio se toma ahora un pequeño descanso. Las ondas guardarán silencio durante unas semanas, pero la vida seguirá emitiendo las 24 horas del día. Seguirá hablándonos a través de un amanecer, de una conversación inesperada, de una pérdida, una sonrisa, o de esas pequeñas casualidades que, cuando las miramos con el corazón, dejan de parecer casualidades. Y quizá, cuando volvamos a encontrarnos después del verano, descubramos que ninguno de nosotros es exactamente el mismo que hoy se despide. Porque eso es vivir. Cambiar sin dejar de ser uno mismo. Aprender sin dejar de hacerse preguntas. Y caminar sabiendo que nunca se llega del todo. Porque el verdadero sentido del camino no está en alcanzar un destino, sino en la persona en la que nos vamos convirtiendo mientras avanzamos. Gracias por haber compartido conmigo una temporada más de este viaje. Gracias por regalarme vuestro tiempo, que es, probablemente, el bien más valioso que posee un ser humano. Que el verano os regale calma, que la vida os regale conciencia, y que cuando sintáis que el ruido del mundo es demasiado intenso, recordéis que siempre existe un lugar donde regresar. Ese lugar no está en ningún mapa, está dentro de vosotros. Hasta muy pronto. Y como siempre, que la luz de vuestra conciencia siga iluminando vuestro camino. 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
14: Cada cadáver que se encuentra, hay tres más que no se han encontrado. Entonces, fíjese el horror. Tenemos la crisis en Siria, que ya lleva bastante tiempo. Gente que huye hacia los países vecinos. Por otro lado, hay personas que llegan por dificultades económicas, que sufren en sus países, de otros conflictos más lejanos. Es la peor crisis de refugiados que existe desde la Segunda Guerra Mundial. Cuando escuchábamos hace unos años la gente que moría, ¿verdad?, al cruzar el desierto, pues como nos resultaba algo lejano, pues no era un problema, entre comillas, para nosotros. El tema que es que ahora el problema se nos ha trasladado muy cerca y lo tenemos ahí al lado, ¿no? Pues son básicamente personas que llegan huyendo de conflictos bélicos y, segundo, otras personas que están llegando, podemos decir, migrantes económicos, pues son personas que están huyendo de la del hambre, de situaciones realmente de una penosidad tremenda, de situaciones sin futuro. Entonces, bueno, yo creo que a veces tenemos una memoria muy flaca, ¿no? Y en la Segunda Guerra Mundial, ¿cuánta gente se fue de Europa hacia América Latina, hacia Norteamérica, o huyendo de la guerra? Fueron acogidos y las situaciones se ocurren así. Pues cuando ocurren este tipo de situaciones, pues hay que tomar medidas y hay que ser también comprensivo y solidario y no solamente mirar lo que nos está ocurriendo a nosotros mismos, ¿no? La situación está en un momento que podemos poner todas las fronteras que queramos, podemos poner los impedimentos, pero las mafias van a seguir encontrando rutas y la gente que está desesperada va a seguir intentando, porque o lo intentan o mueren. Entonces esa, la solución está clara, ¿no? El intentarlo.
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Saludos, buenas tardes, bienvenidas y bienvenidos a la Onda Local de Andalucía. Esta es la tercera edición de Este a Oeste y hoy es jueves 9 de julio. Pues ya está todo claro. Ya conocemos la composición del nuevo gobierno de la Junta de Andalucía para la nueva legislatura. Lo ha dado a conocer el presidente Juan Manuel Moreno pasadas la 1:30 de la tarde. Es un ejecutivo con algunas, pero pocas caras nuevas y donde la estabilidad, como él mismo ha dicho, va a ser la protagonista. Unos nombramientos que, como pueden imaginar, han conllevado multitud de reacciones durante la tarde y que hemos ido recogiendo en esta casa, la Onda Local de Andalucía. La previsión es que a primera hora de este lunes los nuevos consejeros y consejeras tomen posesión de sus respectivos cargos y posteriormente se celebre el primer consejo de gobierno de este nuevo ciclo político. Como hay mucha información, este es el apunte que traemos a la portada, pero vamos a repasar más asuntos de la actualidad del día en titulares.

0: El Partido Socialista y los sindicatos se muestran críticos con el nuevo gobierno de la Junta, mientras que las organizaciones agrarias y de la salud celebran la continuidad de las carteras. Cinco incendios forestales activos en diferentes puntos de Andalucía mantienen en alerta al Infoca. La Guardia Civil detiene a la pareja de una de las mujeres asesinadas este miércoles en Mijas. Y en Granada, el hallazgo de un cuchillo de sílex de hace 5.000 años ofrece nuevos datos sobre la edad de cobre. Conocemos ahora el estado actual de nuestras carreteras conectando con la Dirección General de Tráfico. Allí está Daniel González. Buenas tardes.
1: ¿Qué tal? Muy buenas tardes. En estos momentos les pedimos mucha prudencia en la provincia de Málaga, ya que está cortada por un incendio forestal la AP7 entre Estepona y Benavís en sentido a Marbella y alrededor de 15 kilómetros cortados. Así que les pedimos mucha prudencia en este punto. El desvío es por la autovía A7. Al margen de ello, encontrarán tráfico lento también en esta A7 en San Pedro Alcántara. En ambas direcciones, el resto de carreteras de toda Andalucía se encuentran ya mucho más despejadas.
0: Muchas gracias, Daniel. Y ahora nos vamos a la Agencia Estatal de Meteorología para saber cuáles son las previsiones del tiempo. Allí está Juan Carlos Piña. Buenas tardes.
2: Buenas tardes, ¿qué tal? Mañana viernes en Andalucía continuaremos con el tiempo estable y con temperaturas que se mantendrán sin cambios o bajarán, quedándose las máximas en los 38 grados en Córdoba, 37 en Granada y Málaga, 36 en Jaén, 34 en Sevilla, 33 en Almería, 29 en Huelva y 25 en Cádiz. Por otro lado, soplará viento flojo de poniente, siendo moderado en el litoral mediterráneo con algunos intervalos fuertes ocasionales. Es una información de AEMET.
0: Muchas gracias, Juan Carlos. 7:04 de la tarde, hacemos una pausa y vamos en faena. Vamos con la actualidad del día.
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0: Como les contábamos, Juan Manuel Moreno apuesta por la continuidad y la estabilidad en el nuevo gobierno de la Junta. El Ejecutivo Autonómico de la 13ª legislatura tendrá mucha cara conocida y poco de novedad. Serán 13 consejeros y consejeras, de los cuales 3 tendrán rango de vicepresidencia. 7 mujeres y 6 hombres compondrán el Consejo de Gobierno de la Junta de Andalucía, con 3 caras nuevas. Una de ellas será la de Manuel Gavira, en virtud del acuerdo suscrito entre PP y Vox. Suya será la vicepresidencia segunda, por detrás de Antonio Sanz, que mantiene sus carteras de Sanidad, Presidencia y Emergencias, y estará inmediatamente por debajo del presidente en el organigrama. La vicepresidencia tercera la ocupará Carolina España, que mantiene sus atribuciones de Economía, Hacienda y Fondos Europeos, además de la portavocía. Los otros 2 estrenos serán los de Mario Muñoz Atanet, hasta ahora viceconsejero de Fomento y que pasa a dirigir esta cartera junto a la de Movilidad, y el de Adolfina Martínez, quien fuera secretaria general de Empresa y Trabajo Autónomo y que releva a Catalina García, las 2 jiennenses, al frente de Sostenibilidad y Medio Ambiente. También destacan 2 departamentos, el de Vivienda, que pasará a integrar con Juventud y Ordenación del Territorio y tendrá al frente a Rocío Díaz, y el de Inteligencia Artificial, que liderará José Antonio Nieto, responsable también de Desarrollo Digital y Administración Pública. Son muchos los nombramientos y, para no marearles con esto, los combinamos a que visiten la página web de la Onda Local de Andalucía, donde tienen la información de cómo quedan repartidas esas 13 consejerías. Poco después han llegado las reacciones al anuncio de la composición del gobierno. Esas reacciones nos han hecho esperar y han llegado con disparidad de opiniones. El primero de todos estos anuncios, la primera de todas estas declaraciones, porque fue incluso antes de que se conocieran los cargos, llegaba por parte del Partido Socialista. Su portavoz adjunta en el Parlamento, Ángeles Ferriz, ha lamentado la falta de actividad en la Cámara Andaluza y ha asegurado que Juan Manuel Moreno aplica las políticas de Vox sin ninguna resistencia y que la única preocupación del presidente de la Junta es, dice, su imagen.
7: El señor Moreno Bonilla de los problemas de los andaluces anda poco preocupado. Fíjense, han pasado más de medio centenar de días desde las elecciones autonómicas y este Parlamento aquí sigue parado. Aquí no se puede presentar ni una iniciativa, aquí no da cuentas nadie de lo que está pasando en Andalucía, porque aquí lo único que ahora mismo preocupa es salvar la imagen del señor Moreno Bonilla. Pueden poner todas las vicepresidencias que quieran para tapar a la extrema derecha. El único problema que él tiene es su imagen. Y ahí anda, el hombre nos pone cara de penita, pero son cara de penita del señor Moreno Bonilla y política de Vox.
0: Desde los sindicatos, Comisiones Obreras pone el foco en las políticas que desarrolla el Ejecutivo entrante más allá de las personas. Sobre todo, la central sindical se fija en el acuerdo de gobierno entre Partido Popular y Vox. Nuria López es su secretaria general en Andalucía.
8: Una vez conocidas las caras del gobierno de Andalucía, para Comisiones Obreras lo importante son las políticas que se van a aplicar en nuestra tierra y el impacto en las personas trabajadoras. Y las personas y las buenas palabras no pueden tapar las vergüenzas de un acuerdo que pone en riesgo muchos derechos conquistados por las personas trabajadoras de Andalucía.
0: Una lectura que comparten en la Unión General de Trabajadores. Su secretario general en Andalucía, Óscar Martín, ha criticado el pacto entre los dos partidos de gobierno, ya que entiende que contiene importantes retrocesos en materia de derechos sociales, laborales y de protección de los servicios públicos. Además, ha resaltado que elimina el concepto de diálogo social de la nomenclatura de la cartera que ocupó Carolina España en la legislatura anterior.
9: Nos preocupa especialmente la nueva estructura del Ejecutivo, que elimina una consejería con competencias específicas en materia de diálogo social. Andalucía ha sido durante años un referente en concertación social y esperamos que esta reorganización no suponga relegar un instrumento que ha sido fundamental para alcanzar acuerdos en beneficio de las personas trabajadoras, de las empresas y del conjunto de la sociedad andaluza.
0: Además, el sindicato CESIF pone el foco en la falta de personal en los servicios públicos. Cifran en 25.000 los profesionales que necesita el sistema, 18.000 de ellos en sanidad. Del mismo modo, manifiestan su rechazo ante cualquier intento de privatización del mismo y reclaman más diálogo social. Germán Girela es el presidente de CESIF Andalucía.
10: Lo que CESIF espera del nuevo gobierno andaluz es muy claro, que sitúe los servicios públicos en el centro de esta legislatura. Lo importante no son los nombres, sino las decisiones que se tomen a partir de este momento. Andalucía no puede seguir funcionando con unos servicios públicos que arrastran una grave falta de personal. Por eso, desde CESIF vamos a exigir una apuesta firme por el empleo público y las condiciones de sus profesionales y vamos a rechazar cualquier paso que suponga debilitar o privatizar nuestros servicios públicos.
0: En cuanto a la vicepresidencia primera, que recae sobre uno de los considerados como personas más relevantes dentro del Ejecutivo Autonómico, Antonio Sanz, el Consejo Andaluz de Enfermería ha celebrado su continuidad al frente de Sanidad, Presidencia y Emergencias. María del Mar García es su presidenta. Y además de esta valoración que hacían por parte de este Consejo Andaluz de Enfermería, en el que sobre todo ponen en valor las negociaciones y el talante de diálogo que ha tenido el consejero Sanz en su desempeño en los últimos meses. Recuerden que él sustituyó a Rocío Hernández poco después, o mejor dicho, a raíz de la crisis de los cribados de cáncer de mama. También nos referimos a las reacciones que ha habido por parte del sector primario. Allí las organizaciones agrarias han celebrado la continuidad de Ramón Fernández Pacheco al frente de la consejería, una de las que se mantiene con las mismas atribuciones que la legislatura anterior. Desde la Unión de Pequeños Agricultores y Ganaderos, UPA, su secretario general, Jesús Cózar, destaca la lealtad con la que han trabajado en los últimos 4 años y la colaboración que espera mantener durante esta legislatura.
11: Desde UPA Andalucía queremos felicitar y darle la enhorabuena a Ramón Fernández Pacheco, que repite como consejero de Agricultura y en el cual pues desde esta organización hemos venido trabajando estos 4 años de manera eficiente y eficaz y con lealtad y sobre todo defendiendo los intereses mayoritarios del sector primario de Andalucía. Así lo vamos a seguir haciendo estos próximos 4 años, va a contar con nuestra colaboración y bueno, pues le tendemos la mano para seguir afrontando todos los retos y problemas que tenemos en el sector y buscarle la solución más acertada posible.
0: Una felicitación a la que se suma la Coordinadora de Organizaciones de Agricultores y Ganaderos, COAG, que apunta entre los retos para los próximos años la reforma de la PAC, la defensa de un presupuesto agrario suficiente, la mejora de la rentabilidad de las explotaciones, la gestión del agua, el relevo generacional y la simplificación administrativa. Juan Luis Ávila es el secretario general de COAG Andalucía.
12: Desde COAG Andalucía queremos felicitar a Ramón Fernández Pacheco por su continuidad al frente de la Consejería de Agricultura, Ganadería y Pesca. Y como no puede ser de otra forma, le tendemos la mano para seguir trabajando y seguir peleando por los intereses de los agricultores y ganaderos andaluces.
0: Con esto estamos a punto de llegar a las 7 y 13 minutos de la tarde, momento de hacer una pausa para la publicidad y también para respirar. Y a la vuelta seguimos contándoles más noticias de este jueves.
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1: La política es importante, pero el estado de nuestro medio natural mucho más. Y de eso da muestra la tarde que estamos viviendo en varios puntos de Andalucía, que está resultando especialmente gravosa y de mucho trabajo para el Infoca. Hay actualmente 5 incendios activos en 5 provincias andaluzas. Todos se han declarado a lo largo de este jueves, a partir de las 3:30 de la tarde. El primero de ellos, en orden cronológico, se ubica en Córdoba, mientras que el segundo tiene lugar en Santa Elena, cerca de la Autovía del Sur. Hablamos de la provincia de Jaén. En estos momentos se encuentran trabajando sobre el terreno 60 efectivos en tierra, 2 camiones autobomba, 2 helicópteros semipesados y uno pesado, además de 2 aviones de carga en tierra, 2 anfibios ligeros y uno de coordinación, junto con una unidad médica. Pero el más virulento se está produciendo en la provincia de Málaga, en concreto en Estepona, aunque posteriormente, por la situación meteorológica, se está desplazando hasta el municipio de Benavís. Allí se ha elevado la emergencia a situación operativa 1 por la evolución de un incendio forestal que ha llegado a la zona de la urbanización Montemayor. Esto ha motivado el desalojo preventivo de viviendas en la zona del Parque Botánico Country Club y el corte de la AP7 en el entorno del incendio. En estos momentos, en la última actualización del Infoca, están trabajando, ya insistimos, ese incendio que se ubica principalmente en Benavís, 110 efectivos. Hay 4 camiones autobomba, 2 aviones de carga en tierra y 2 anfibios ligeros, además de un avión pesado del Ministerio para la Transición Ecológica y el Reto Demográfico y otro avión de coordinación. También se encuentran trabajando sobre el terreno un helicóptero ligero, 3 semipesados, uno de los cuales pertenece también al Ministerio de Transición Ecológica, 2 helicópteros pesados, uno de mando y una unidad médica. Y por desgracia, en esto, que parece un parte casi de guerra, en un día en el que, por otra parte, la zona, sobre todo la occidental de Andalucía, las temperaturas han dado un respiro, tenemos que irnos a la zona de Andalucía que en estos momentos se encuentra peor. Por ejemplo, la provincia de Almería. Allí está activo el incendio de Los Gallardos, que se declaraba a las 6:15 de la tarde. Allí se encuentran trabajando 48 efectivos del Plan Infoca, 2 camiones autobomba, 2 aviones de carga en tierra, un helicóptero ligero y 4 semipesados. Como ven, está siendo un día de muchísima actividad en varios puntos de nuestra comunidad. Por eso, tanto ahora como en las próximas horas, les daremos más información. Pero como les repetimos, en estos momentos los incendios más importantes los tenemos en Santa Elena, en Jaén, un incendio que se declaraba a las 4:15 de la tarde. El incendio primero en Estepona, posteriormente en Benavís, el que se encuentra también en Los Gallardos. Y, por supuesto, estos incendios, como les decimos, les daremos toda la información en nuestras siguientes actualizaciones informativas. Más asuntos que tenemos que contarles, además relacionados con las altas temperaturas. Andalucía ha registrado la 4ª muerte por golpe de calor. Se trata de una mujer de 59 años que ha perdido la vida tras una exposición prolongada a altas temperaturas en la vía pública. Por el momento se desconoce la causa de la exposición y no constan antecedentes personales considerados como factores especiales de riesgo. Desde el pasado 15 de mayo, cuando se activó el programa ante las temperaturas excesivas, han fallecido 4 personas, 3 de ellas en la provincia de Sevilla. Además, en este periodo se han registrado 1.081 urgencias por patologías relacionadas con el calor y 18 casos de golpes de calor en nuestra comunidad que requirieron un ingreso hospitalario. 10 de ellos continúan ingresados y 4, como les hemos dicho, han muerto. Y otro apunte, hoy desde luego no viene el día con noticias especialmente optimistas. La Guardia Civil ha detenido a la pareja de una de las mujeres asesinadas en Mijas, en concreto a la de 60 años que aparecía muerta en una vivienda incendiada en la localidad malagueña junto al cadáver de su hija de 30, presentando ambas heridas de arma blanca. Unos hechos que tuvieron lugar sobre las 2:15 de la noche de este miércoles. Fuentes del Instituto Armado han asegurado que el hombre ha sido detenido como supuesto autor de los hechos, de la misma manera que han apuntado que la investigación continúa su curso. Ninguna de las 2 mujeres constaba en el sistema Biogen. Sobre este asunto, el subdelegado del gobierno en Málaga recordaba en la mañana de este jueves que todas las hipótesis están abiertas y no descartaba la violencia de género en relación con este doble crimen, como así lo está investigando la delegación de gobierno contra la violencia de género. En la tarde del miércoles tuvo lugar una concentración en la plaza de la Constitución de la capital malacitana en repulsa a estos hechos y ante los posibles nuevos casos de violencia machista que puedan producirse. En caso de confirmarse este último, Málaga sería la provincia de toda España que más casos acumula, hasta un total de 5, que fueron los mismos que se produjeron a lo largo de todo 2025. Una situación que denuncia María José Prado, secretaria de la Mujer de Comisiones Obreras en Málaga.
2: En caso de que se confirmase este último caso, serían 5 las mujeres asesinadas ya en Málaga y nos pondremos a la cabeza de todas las provincias españolas. Seguimos fallando como sociedad a las mujeres, que a pesar de los avances legislativos, estos no están reflejándose en políticas reales para acabar con todas las formas de violencia machista. Llevamos tiempo denunciando deficiencias en un sistema biogen que necesita una revisión, ya que no puede seguir funcionando en base a algoritmos.
1: Más asuntos. La Cámara de Comercio de Huelva recomienda evitar el uso del tren hasta que se garantice un servicio seguro y fiable. El presidente de la entidad, Daniel Toscano, ha asegurado este jueves aquí en la Onda Local de Andalucía que se expresa en esos términos, dado que las incidencias son ya diarias y que la principal preocupación ha dejado de ser la puntualidad para centrarse en la seguridad de los pasajeros.
3: Todos los días, es diario. Mi incidencia es que el retraso pues ha quedado en la normalidad, que te compras un billete y nunca sabes a qué hora va a salir o a qué hora va a llegar. Ya lo que nos preocupa es que llegue en condiciones. En las últimas semanas, en 4 ocasiones, el tren ha parado en mitad del destino y han tenido que bajarse los pasajeros, andar por un descampado con 40 grados y tener que subirse a autobuses para poder terminar el destino. Lo que se está volviendo algo habitual, que los aire acondicionados no funcionen los vagones.
1: Toscano afirma que la Cámara lleva años reclamando mejoras al Ministerio de Transportes, Renfe y Adif, pero lamenta la falta de respuesta. Además, sostiene que incluso representantes de los trabajadores ferroviarios les han trasladado su preocupación por el estado de los trenes y de las vías. Escuchamos de nuevo a Daniel Toscano.
3: Lo que pedimos es que se revise verdaderamente la vía, se revise la seguridad de las vías y se revise la maquinaria. La llamada que recibí ayer de representante de trabajadores de Renfe nos decía de que es que ni siquiera hay protocolo de seguridad. Cuando tú te montas en la estación de tren de Huelva, no tienen los mismos protocolos de seguridad que tienen, por ejemplo, cuando te montas en una estación de tren de Madrid. Es que muchas veces no piden ni el ticket porque no hay controladores. Entonces, estamos hablando de una dejación de funciones, pero desde el principio hasta el final.
1: La petición coincide con el escrito presentado por la Asociación Víctimas de Descarrilamiento Adamuz, que solicita la suspensión temporal del tráfico ferroviario en toda España hasta que se certifique la seguridad del sistema. Mientras tanto, las instituciones onubenses continúan reclamando inversiones para mejorar unas conexiones ferroviarias que consideran insuficientes para la provincia. Más asuntos del día. FOAM alerta de que 9 de cada 10 expedientes de dependencia cerrados en Andalucía terminan por fallecimiento. La Federación de Organizaciones Andaluzas de Mayores, FOAM, advierte de que aunque en junio de 2026 descendió la lista de espera de la dependencia y aumentaron las prestaciones, Andalucía sigue siendo una de las comunidades con mayor demora en la tramitación. En declaraciones a la Onda Local de Andalucía, el presidente de FOAM, Martín Durán, denuncia que el elevado número de expedientes cerrados por fallecimiento exige una respuesta urgente de la Administración.
4: Las bajas de solicitudes han aumentado lo que son las ARTA y Andalucía lleva 6 meses seguidos de estas bajas. La mayoría de ellos se producen por fallecimiento. De hecho, Andalucía lleva 6 meses seguidos por encima del 88%, muy por encima de lo que es la media nacional, que se sitúa en el mes de junio en el 79,1%.
1: Según FOAM, la comunidad mantiene más de 41.700 personas en lista de espera y un tiempo medio de tramitación de 435 días, el segundo más alto de todo el país tras Murcia. La Federación sostiene que la reducción de la lista de espera no puede interpretarse como un éxito mientras persista una elevada mortalidad entre quienes esperan una resolución. Martín Durán.
4: Que 9 de cada 10 expedientes que se cierran en un mes terminen en fallecimiento y que haya más de 2.300 andaluces fallecidos en este semestre atrapados dentro de la burocracia, exigen unas explicaciones urgentes por parte de la Administración. Reducir la lista de espera no puede ser el único indicador de éxito si buena parte de este descenso convive con una mortalidad tan alta entre quienes esperan.
1: Y otro apunte más en clave local. La Consejería de Sanidad vuelve a detectar con virus de... Vamos a decir las cosas bien. La Consejería de Sanidad ha vuelto a detectar mosquitos con virus del Nilo en Pulpí, en Almería, y amplía el tiempo de alerta en el municipio. Es un motivo el que ha llevado, precisamente, que ha resuelto mantener a la localidad almeriense en situación de alerta hasta al menos el próximo 24 de julio. Una situación que no va a producirse en el caso de Benacazón, en la provincia de Sevilla, donde se ha confirmado la presencia de mosquitos Culex, portadores del virus, en una trampa ubicada a más de 1,5 kilómetros del núcleo urbano de la localidad. Aunque, eso sí, han dado parte al Ayuntamiento y la Diputación Provincial. De cualquier forma, Salud Pública recomienda seguir las medidas de protección y prevención, especialmente entre las personas vulnerables. Son las 7 y 24 minutos de la tarde, momento para hacer una pausa y a la vuelta repasamos la información más cercana, la información local y provincial.
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1: Nos vamos a Granada. Un cuchillo de Siles de hace 5.000 años revela la red de contactos entre poblaciones de la Edad de Cobre. Una información que nos acerca a nuestro compañero Nacho Navarro desde Radio Santa Fe.
2: Así es, un equipo de investigación internacional en el que ha participado la Universidad de Granada a través del profesor Antonio Morgado del Departamento de Prehistoria y Arqueología ha documentado las relaciones de interconexión existentes entre las sociedades prehistóricas del sur de la península ibérica, ahora provincias de Huelva, Málaga y Granada, con las comunidades asentadas en el estuario del Tajo durante la Edad del Cobre, hace unos 5.000 años. El estudio ha identificado herramientas en piedra procedentes de las provincias en un asentamiento portugués a más de 400 kilómetros de distancia. Las pruebas encuentran el yacimiento de Vila Nova de São Pedro, uno de los principales poblados fortificados prehistóricos de Portugal y en el que uno de cada cuatro productos líticos tallados tienen su origen en Andalucía. El enclave fechado en el tercer milenio antes de nuestra era constituye uno de los asentamientos más relevantes en la Extremadura portuguesa y destaca por sus tres líneas de muralla. Los resultados muestran que el 24% de los productos tallados son rocas originarias de las canteras andaluzas investigadas desde la Universidad de Granada. La circulación de estos productos no por necesidad prácticas relacionadas con el abastecimiento de herramientas, sino por factores sociales y culturales vinculados al prestigio, la calidad y la singularidad de determinados productos. Estos datos refuerzan la idea de que los asentamientos amurallados de la fachada atlántica portuguesa estaban integrados dentro de una compleja red de contactos, influencias e intercambios entre otras comunidades de la Iberia prehistórica. Es todo desde la provincia de Granada.
1: Muchas gracias, compañero. Y en Cádiz hay al menos 3.000 casos penales pendientes de juicio. Nos lo cuenta nuestro compañero Manuel Guzmán desde Radio Chipiona.
3: Así es, jueces, fiscales, letrados de la Administración de Justicia, funcionarios y abogados llevan años denunciando una situación insostenible que en última instancia repercute en el ciudadano. La implantación de los tribunales de instancia tras la entrada en vigor de la nueva Ley de Eficiencia del Sector Público de la Justicia, entre otras cosas, ha hecho visible una sobrecarga extraordinaria de casos en la jurisdicción penal. En el Partido Judicial gaditano se registran más de 3.000 procedimientos penales pendientes de señalamiento. Este colapso ha empujado al desarrollo inmediato de un plan de actuación que permita solventarlo antes posible un problema que viene de mucho tiempo atrás. Es todo desde la provincia de Cádiz.

Nada de hoy acordándonos de Bonnie Tyler, la cantante galesa que ha fallecido hoy a la edad de 75 años y que ha dejado varias canciones que sobre todo en la década de los 80 la llevaron al éxito planetario. Y para los que ya tenemos una edad y hemos visto muchas películas, por ejemplo, la podemos recordar esta canción, Holding Out for a Hero, por ejemplo, en películas como la segunda parte de Shrek o la segunda parte de Cortocircuito, aquella escena de final de la película que todavía a uno le recuerda sus épocas de infancia. Entonces no tiramos ni canas. Descanse en paz Bonnie Tyler, y quien quiera de ustedes que busque un héroe en esta época lo va a tener complicado. Bueno, por ejemplo, ellos pueden ser los bomberos del Infoca, que están trabajando los incendios de Andalucía. Nosotros volvemos con la actualidad a partir de las 8:30 de la mañana de este viernes en la primera edición de Este a Oeste. Mientras tanto, sean informados e informadas en su emisora municipal comunitaria, nuestra página web y nuestros perfiles en redes sociales. Que tengan una feliz noche y si quieren en la radio les haremos compañía.

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